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20: Amigos, ¿qué tal? Saludos cordiales, muy buenas noches desde Antena Huelva Radio y desde Canal Luz Televisión y también desde nuestras redes sociales. Avanzamos hacia el verano, julio, allá a mediados de julio, pues pararemos el programa hasta finales de agosto, a no ser que haya una sorpresa monumental y nos sorprenda Sánchez con alguna circunstancia, como pasaba, recordáis, hace 2 años que estábamos en el debate y nos llegaba el mensaje cuando convocaba las elecciones en el mes de julio para hacer el chanchullo que habitualmente suele hacer esta gente con el voto por correo, como ya muchísimas veces lo hemos dicho en este programa y que después de 20 años seguimos diciendo, insistiendo, no voten por correo, por favor, háganme caso, no voten por correo porque ahí, mientras esté esta mafia gobernando, puede ocurrir cualquier cosa. Bueno, ¿acordáis cuando decíamos qué escándalo, la mujer de Pedro Sánchez imputada? Eso no puede ser, va a caer el gobierno. Pues lo que ha llovido desde entonces, no solo la mujer, el hermano, en espera de sentencia, pero ahora resulta que también la familia de Zapatero, las dos hijas de Zapatero, también imputadas. No se ven, ya sabéis, ¿no? Se ve a Zapatero por la calle. ¿Y a la familia? Pues imputada. Pedro Sánchez. Le pregunté a Pedro, ¿cómo está la familia? Imputada. Los dos presidentes, un presidente actual y un expresidente, con parte de su familia, bueno, la más importante, ¿no? Los hijos son los más importantes que tenemos. Pues hay que ser mal nacido, hay que ser sinvergüenza para meter a tus hijas en un lío como el que ha metido este degenerado de Zapatero a sus hijas. Y lo de Pedro Sánchez, pues ya sabéis, ¿no? El puestecito de trabajo acondicionado para el hermano y la mujer, que a ver cómo queda, si va a ser definitivamente condenada cuando vaya a juicio. Bueno, de esto y de otras muchas cuestiones que tenemos que hablar, la trama Leire, que ha cruzado frontera, tenemos una pieza muy buena porque también acudieron a, bueno, digamos, mercenario también, gente que trabaja en las cloacas en Colombia, que son especialistas en Colombia y en Venezuela. Pues imaginaros, ¿no? Si aquí la mafia está en su punto más álgido, la mafia socialista en Venezuela y en Colombia, pues ni os cuento. Pues también tenemos una pieza preparada de la agenda de Leire. Aparecía también el contacto y el trabajo que mercenarios colombianos y venezolanos hicieron para la trama. Y es que hay tantas cosas que yo no sé por dónde no empezar. En cuanto a querer votar, los diputados quieren votar para exigirle a Sánchez que convoque elecciones, pero la señora Armengol, siguiendo instrucciones de Sánchez, dice que no, que eso de votar, nada. Pero sí se va a votar en el Senado. Y de eso vamos a hablar con un senador que tenemos aquí en la mesa. Bueno, hay un montón de cosas de las que hablar y vídeos que tenemos también preparados para adornar el programa. Vamos con los tertulianos. Eligio Taboada es el presidente de Stop Sucesiones y Donaciones, el hombre que intenta que no nos sigan saqueando a los españoles. Muy buenas, Eligio.
21: Hola, buenas tardes, Paco.
20: Ya nos contarás si hay algún que otro avance, porque la subida de impuestos en los últimos 8 años...
21: Esperemos que con el nuevo gobierno, de hecho, estuve reunido con la consejera en febrero, pues prometió, Juanma también lo hizo en su, cuando vino aquí a Huelva, extender la bonificación al grupo 3. Así que, bueno, tarde o temprano, yo creo que el primer año sí que conseguiremos algo más.
20: Bueno, Luis Faraco, historiador. Muy buenas, Luis.
22: Muy buenas.
20: Encantado de una noche más tenerte por aquí.
22: Igualmente, te digo.
20: Tenemos a Enrique Arroyo, que es el prestigioso abogado que nos acompaña, aparte de otros abogados, como Ramiro, como Paco de la Rosa, o como Paco Lagares. Hoy el turno de Enrique Arroyo.
23: Buenas tardes, Paco. Y gracias, como siempre, un placer venir.
20: La élite de la abogacía que tenemos aquí. Ahora que necesitamos muchos abogados.
23: Sí, no, la verdad que últimamente, sobre todo por las altas esferas, están necesitando una ley.
20: Algunos se han metido hasta en la trama.
23: Avalo ha terminado dejando a su anterior abogado y ya tiene otro.
20: Sí,
23: ya,
20: Bueno, y Carmelo Romero, que es senador. Carmelo, buenas noches.
0: Hola, buenas noches.
20: Bueno, cuéntame, ¿se va a votar en el Senado para que, bueno, incitar a Sánchez a que convoque elecciones, ¿no? ¿Qué vais a hacer?
0: Exactamente, en el próximo pleno, que será el martes que viene y el miércoles, va a haber una moción para decirle al Congreso de los Diputados a que se convoque elecciones. Pero pasará lo mismo que pasa con las 40 leyes que hemos aprobado en el Senado, y es que cuando llega al Congreso, la mesa del Congreso, es decir, los que manda a ver qué cosas son las que se van a ver en el Pleno, la congelará, la meterá en un cajón y a esperar. Que es una manera de decir, aquí no se hace nada de esto.
20: Por ejemplo, la ley Ocupa, que el Partido Popular que proponía, bueno, que echara al señor que se mete en tu casa y tú no lo puedes echar y te lo tienes que comer, pues echarlo en 48 horas, pues la tienen paralizada en el Congreso. Esa ley lleva ya 2 años allí.
0: Y fue una de las primeras que se hizo, ¿no?, por parte del Senado. ¿Por qué? Pues porque en el Congreso no hacían nada al respecto de ese problema tan importante que hay en España. Y ahí la tienen paralizada en el cajón de la señora Armengol. Ahí la tiene paralizada a espera de, pues yo creo que a espera de que no salga nunca, porque yo creo que el PSOE y Sumar, el otro y el otro, pues no quieren que salga eso, quiere que continuemos con las ocupaciones y los ocupa tal como está viniendo en este momento.
20: Bueno, ahora te preguntaré, a mí hay días que me levanto con posibilidad de moción de censura, otros días me levanto que no, que esto es imposible. Luego le preguntaré a Carmelo si él huele allí, que está en el Senado, si huele que podría haber una moción de censura, sí o no, o sea, si era bueno o no, pues luego lo analizamos. Pero vamos con lo primero. Bueno, lo primero fue ayer en el Congreso de los Diputados, antes de ver el vídeo, y luego también en El Hormiguero, estuvo muy bien, por cierto, Feijóo, que no sé si viste la entrevista ayer, ¿qué te parece?
1: He visto un
20: cambio en Feijóo, mucho como más agresivo, digamos,
1: claro,
20: hacia Sánchez.
1: Vengo diciendo aquí desde hace mucho tiempo que se nota ya la mano del nuevo asesor electoral que tiene el Partido Popular, que lógicamente ha roto los esquemas anteriores de la contemplación, el buenismo. Recordáis que, bueno, que hasta que no llevaba ya prácticamente año y medio, 2 años, la investigación a la mujer de Sánchez,
20: de Begoña.
1: Feijóo no la nombró nunca en el Congreso de los Diputados, ¿vale? Eso obedece a un criterio de educación política y tal, igual, pero bueno, que los resultados electorales creo que son negativos. Hoy por hoy, lo que estamos viendo es que no es que sea más agresivo, lo que es más coincidente con la realidad, la lamentable realidad política que estamos viviendo. Es decir, tú, si lógicamente, si allí te vas a encontrar enfrente con gente que no tienen ningún pudor en utilizar fotografías de hace 30 años para machacarte a ti, que no tienen ningún pudor de inventarse cosas contra la propia mujer de Feijóo, que luego no han sido capaces de tener la gallardía de decir, bueno, fue un error, lo retiramos, no, o sea, ellos hacen lo que sea. Bueno, frente a todo ese fango, utilizando, porque siempre, yo siempre digo, en mi pueblo siempre se dice que todos te acusarán de lo que son ellos. Cuando ellos empiezan a acusar a todo el mundo, a los periodistas, a los políticos, a todos, de la máquina del fango, cualquier persona de pueblo sabe que es que la máquina del fango la tienen ellos. Y ellos, eso es lo que hacen. Por lo tanto, yo le doy la enhorabuena, lógicamente, al Partido Popular y a Feijóo por el cambio de estrategia, por el cambio de discurso, y creo que ese es el camino.
20: Otra de las cosas, bueno, luego lo comentamos, si no se nos van a acumular, cuando le preguntó Pablo Motto, bueno, y si tiene que gobernar con vos, también dio la respuesta. No podemos poner el vídeo porque tiene los derechos los compañeros de Antena 3, y si no, si lo ponemos nos bloquean las redes sociales y nos descuelgan los vídeos de redes sociales, pero bueno, ya lo vamos diciendo nosotros a lo largo de la entrevista.
1: En ese tema es más de lo mismo, es decir, aquí se cuestiona o se dice, no, es que aquí va, que viene la derecha y la extrema derecha. Y no se dice que Pedro Sánchez está gobernando con la extrema derecha catalana, con la extrema derecha vasca, con la extrema izquierda de Podemos y Sumar, y con la extrema terrorista de H. Bildu. Es decir, y aquí, que yo sepa, ni nadie de Vox tiene las manos manchadas de sangre, ni tienen 850 asesinatos a sus espaldas, ni siquiera cuestionan la Constitución española, que sí lo hacen la inmensa mayoría de los socios en los que se está apoyando Sánchez. Por lo tanto, creo que tiene más legitimidad Feijóo para llegar a un acuerdo, que además no sería una cuestión de exclusivamente voluntad del PP. Es que los en unas elecciones los españoles se pronuncian, y la aritmética que sale de las elecciones, ese es el mandato de los ciudadanos. Y los políticos lo que tienen que hacer es limitarse a cumplir el mandato que los ciudadanos le dan con su voto.
20: Así lo dijo. Digo, me gustaría gobernar en solitario, pero si no es así, tendré que respetar las urnas y lo que dicen los votantes de Vox. Si tienen 3 millones, pues habrá que tener en cuenta esos 3 millones. Yo creo que ayer estuvo sembrado. Pero vamos a escuchar primero a Feijóo en el Congreso de los Diputados. Esto ocurría en el día de ayer. La respuesta de Sánchez no, ni la siquiera la ponemos, porque bueno, le pregunta a Feijóo cómo quedó el Real Madrid de ayer y dice, bueno, que las fiestas colombinas comienzan en agosto, ¿no? Le dio otra respuesta. No merece la pena meter a este individuo en el vídeo. Vamos con Feijóo, con el primer vídeo, Johnny.
2: Señora presidenta, el señor Sánchez le preocupaba cómo le recordaría la historia. Se lo digo yo. Por ser el presidente con más sospechas de corrupción de la democracia española. Fíjese, el lunes pasado su mujer volvía al juzgado. En este mismo instante, un expresidente, por primera vez, del gobierno de España está delante de un juez acusado por 6 graves delitos de corrupción. El que iba de Gandhi español. Ese al que para usted es su faro moral. El señor Zapatero sigue contando con su apoyo o, a partir de ahora, actuaba por su cuenta. Se lo pregunto porque es siempre el mismo guión. Primero el bulo, después la conspiración, y cuando no hay escapatoria, bueno, es alguien que actuaba por su cuenta. Es lo que están haciendo con las cloacas. A ver si lo entendemos. Las pagaba su partido, las dirigía su número 2, y el objetivo era defender a P.S. Es decir, el objetivo era defenderlo a usted. Y usted no se enteraba de nada. La verdad es que sus argumentarios cada día son más ridículos, señor Sánchez. Ahora entendemos por qué lleva más de un año sin querellarse contra Antoñita la Fantástica, como le llama su gobierno a Leire Díez. ¿Cómo van a denunciar a quien incumplía sus órdenes? ¿Cómo van a denunciar a quien realmente seguía sus órdenes al dedillo? Mire, sería tan coherente como, no sé, prohibir de militancia socialista aquel que se haya beneficiado de forma directa o indirecta con los negocios de la corrupción. ¿A qué eso no le encaja, señor Sánchez? Mire, usted no acepta ninguna propuesta de la oposición, pero debería de aceptar una. Mañana tendremos derecho a votar aquí la continuidad de la legislatura, pero usted es un cobarde. Usted le tiene miedo a la democracia. Era lo que nos faltaba, señor Sánchez. Ya no es que no quiera que votemos en urna, sino que además no quiere que votemos en el Congreso. No tiene derecho a amordazar el Parlamento. Usted no es un demócrata. Señor Sánchez, si yo fuera una mala persona, solo le diría una cosa. Solo le diría una cosa. Ánimo, Pedro. Muchas gracias, señoría.

0: Muchas gracias. Muchas gracias.
1: Bueno, la verdad que bien hilvanada, ¿eh?, la intervención.
2: Una gran intervención diciéndole las cosas claras y las cosas diciéndoselo a la cara. Clara y a la cara.
1: Bien. Que bueno, ahí luego hablaremos de Zapatero. Tú con Zapatero no coincidiste, ¿no?, en el Congreso. ¿Tú sí coincidiste?
2: Sí, coincidí.
1: Sí. ¿Te llevo una sorpresa con lo de Zapatero?
2: Hombre, ¿no? En fin, yo me he llevado una sorpresa porque Zapatero se ha declarado como el faro moral del Partido Socialista, es decir, el que va diciendo qué camino hay que coger, y resulta que, fíjate, el faro moral, el que decía que el camino era el que era, y al final lo va a llevar a todos, si es que todos van a ver y van a caminar por ese camino, los va a llevar a todos al precipicio.
1: Bueno, que Enrique, ¿qué te ha parecido, ¿no?, la intervención de Feijóo? Si quiere apuntar, añadir algo más.
3: Es espectacular. Yo voy a decir una cosa. Yo hace ya tiempo que lo venía diciendo, aquí lo he dicho yo en varias ocasiones. Aquí jugamos con que el cáncer verdadero del sistema democrático es Zapatero, es ZP. Es el cáncer, ¿eh? Es la célula mala que intoxicó al sistema constitucional nuestro. Pero Sánchez es la metástasis, Sánchez es la fase terminal. Y esto viene porque los otros días, escuchando a Cayetana, yo la sigo mucho, es una mujer que me gusta mucho cómo...
1: Tenemos un vídeo de ella preparado.
3: Cómo habla. Uh-huh. Dio una estrategia que es algo parecido a lo que dio Albert Rivera en aquel momento, y ella lo da dando cuatro puntos importantes que hay que ver cómo está actuando el señor Sánchez. La estrategia política de Sánchez sería, el primero sería engordar a Vox para frenar al Partido Popular, es decir, intentar el gran saco de votos, debilitarlo, porque el que divide vence. Después deslegitimar el Poder Judicial, que lo estamos viendo a cada momento, la UFER, jueces fascistas, una persecución, un golpe de Estado judicial, nos estamos viendo multitud de circunstancias de estas. Luego está intentando alterar el censo con la ley de nietos y con esa masiva, digamos, legalización de ilegales, pensando que ahí tienen un gran saco de votos. Y por último, decía que era plebiscitar las elecciones, lo que es la monarquía, o intentar implantar la república. Y es cierto, no está mal encaminada, por lo menos a mi modo de entender. Y es que si renovara Sánchez, nos encontraríamos que en 2031... hace 100 años de la proclamación de la República Española, la segunda, que fue en 1931. Entonces, intentando enlazar la celebración de aquel horrible sistema con el 2031, pues no me extrañaría nada que intentaría hacerlo todo y enlazarlo todo. Si no, ya lo veremos cuando llegue el 2031, cómo nos vamos a encontrar una verdadera campaña para hacer aparecer otra vez la República en España. Y es un sistema que a nosotros nunca nos ha venido bien. Siempre que ha habido República en España, hemos terminado guerra.
1: Eligio, ¿qué valoración hace las palabras de Feijóo y lo que se está viviendo en España en estos dos meses?
4: Las palabras de Feijóo, pues bueno, es magnífica. Está dando, apretando el botón que debe de apretar. Y lo que se está moviendo en España, pues el deterioro de las instituciones, del Estado, el Estado de Derecho, a nivel nacional y a nivel internacional. Es una vergüenza y lo que tiene que convocarse ya es unas elecciones nuevas.
1: Sobre sobre lo que cambian de opinión estos los mercenarios vascos del PNV, cambian tanto de opinión. A veces lo escucho y digo, estos son capaces de decirle a Fijo, venga, tira para adelante que te voto sí a la moción de censura. Otros días no lo veo, los de Junts están que sí no.
0: Puede ser.
1: ¿Tú ves moción de censura? Sí, sí, yo aquí días que la
0: no,
1: veo.
0: No, no, no la veo, ¿no? Como estratégica para en favor del PP, ahora mismo no la veo. La vi hace tiempo, pero ahora mismo no. Ahora yo creo que el Partido Popular tiene que dejar que el PSOE se cueza en su propia salsa, porque además no solo se está cociendo el PSOE, se está cociendo el PSOE y todos los partidos que lo apoyan. Ahí, eso es lo que están viendo precisamente Junts y PNV y ya incluso Esquerra Republicana de Cataluña. Es decir, ten en cuenta que esta gente van viendo, tienen encuestas
1: casi a diario,
0: hacen pero encuestas, como mínimo sí, semanalmente, y por tanto ellos ven cómo les está salpicando ya el deterioro y la corrupción del gobierno. Eso lo saben perfectamente. Es decir, lo más gráfico es cómo se ha cepillado prácticamente a Sumar y bueno, e incluso a Podemos, toda la izquierda a la izquierda del PSOE, ¿entiendes? Por lo tanto, a mí no me extrañaría que en un momento determinado dijeran ellos, pues venga, vamos a hacer una moción de censura
1: antes que nos
0: instrumental.
1: Sí, o sea, instrumental
0: usted,
1: me refiero.
0: Te nombramos, sí. Y usted automáticamente el mismo día o al día siguiente, o como marque la ley, disuelve las cortes y convoca elecciones. Pues no me extrañaría, porque lógicamente el deterioro electoral, sobre todo de Junts, pero también del PNV, ¿vale? Eso es galopante. Por otro lado, lógicamente, están otros partidos, como es H. Bildu, que ellos saben perfectamente que lo que les interesa es cuanto peor le vaya a España, mejor le vaya a ellos. Por lo tanto, lo que les interesa es que se mantenga esta situación, este desgobierno, ¿sabes? Y porque eso es lo que es. Y con respecto a la actitud de Feijóo, a mí me parece, hombre, que antes lo he dicho, ¿no? Los nuevos asesores, o el nuevo asesor, creo que se llama Alex San Martín, lo está asesorando perfectamente, en el sentido de que ese discurso es un discurso transversal desde el centro hasta la derecha, hasta cubre toda la derecha. Es decir, antes ese tipo de discurso es el que hacía Abascal, ¿entiendes? Ahora mismo, lógicamente, lo hace, hombre, con otro estilo, porque cada uno tiene su propio estilo. Feijóo es una persona bastante más moderada, pero lógicamente él cubre con ese discurso, cubre un abanico mucho más amplio de electorado y no permite que se desmovilice la gente, porque la gente a veces cuando tú no eres, no reacciona, o sea, la gente dice, bueno, es que para él tiene la sangre de horchata. Y eso hace que muchas personas que están de acuerdo con tu ideología se desmovilicen. Por tanto, lógicamente aplaudo ese cambio y ese discurso por parte de Feijóo y del Partido Popular.
1: Carmelo, ¿coincide o discrepa con Faraco en cuanto a moción de censura, la ves o no la ves?
2: Yo,
1: o
2: sea, no veo,
1: descartado totalmente.
2: No veo moción de censura por varias razones, pero una de ellas es que al PNV y al resto de los socios del Partido Socialista no le interesa. Sencillamente por lo que ha dicho él, porque a ellos lo que le interesa es que cuanto peor vaya la circunstancia de España, mejor para ellos. Por lo tanto, yo no veo que pueda haber moción de censura. Y por otra parte, para el tiempo que queda de la legislatura, yo no sé si merece la pena que haya una moción de censura, y lo digo a título particular. Bajo mi punto de vista, la estrategia podía ser que, en vez de haber moción de censura, dejar que se cueza en su propia salsa y salga todos los casos que tienen que salir, como ha pasado con el Zapatero. Como el que ha pasado con el Zapatero. Porque si hubiera habido una moción de censura con anterioridad, el caso de Zapatero no estaría como está en este momento en la actualidad.
1: Y va a ir a más. Es que van a ir, caso.
2: Desgraciadamente, para toda España y para la imagen de las instituciones en España, va a ir a más.
1: Y de los demás,
2: porque yo me imagino en este momento cómo estarán reaccionando los países. O pensando, más que reaccionando, pensando los países de la Unión Europea y el resto de los países, pero sobre todo el de la Unión Europea, que estarán pensando de qué es lo que estamos haciendo aquí en España. Y qué estará pensando esos países de la Unión Europea que son contribuyentes netos en las arcas de la Unión Europea y que de esas contribuciones netas a España han venido 170 y tantos mil millones de euros. ¿Qué estarán pensando? Oye, para esta gente, para que hagan esto, ¿me arrasco yo el bolsillo y lo pongo en las arcas de la Unión Europea? Es lo mismo que nosotros, que estaremos pensando cuando ahora que estamos haciendo la declaración de la renta diga, yo tengo que pagar tanto, y yo tengo que pagar tanto para que Ábalos se vaya con la sobrina, etcétera, etcétera. Pues, oye,
1: no eran sobrina, Carmelo.
3: Las chicas,
2: bueno,
3: del catálogo.
2: Yo quiero ser,
1: ah, bueno, vale, vale.
2: Yo quiero ser un poco de eso. Eso significa que el tío que tiene que sacar el dinero de su bolsillo para pagar la Hacienda le dé un pellizco en el estómago.
3: Es que no estamos en... No estamos hablando ya de un sistema tributario, estamos hablando de un sistema ya excesivamente fiscalizador.
1: Confiscatorio.
3: Sí, fiscalizador, confiscatorio, toda esta... es que estamos siendo asaltados permanentemente, que hace que hagan las cuentas a todo ciudadano, que vea cuánto tiene que pagarle a Hacienda. ¿Eh? Y cuando hablamos de cuánto hay que pagar la Hacienda, tendremos que ver y veremos qué hacen después con nuestro dinero. Que nos vamos a Cataluña, que nos vamos a Valencia, que nos vamos al País Vasco, que nos vamos, ¿eh? Y veremos como las que siempre se llevan el mismo dinero y la gran parte es Cataluña y el País Vasco. ¿Por qué? Porque son los que mantienen al señor Sánchez. APS, ¿no?
1: APS,
3: que es Payuso, y que... Isabela Sayuso, ¿no? Sí. Como le dicen, ¿no?
2: Que además, cuando se va a Cataluña, al País Vasco, a los nacionalistas y demás, eso que se va allí en demasía es lo que nos quitan a nosotros, le quitan a los extremeños, le quitan a los valencianos, le quitan a todos. ¿Por qué? Porque lo que se le da de más a uno es porque se le tiene que restar a otro, o se le resta a otro.
3: Y además torpedea directamente la economía de cada región. Por ejemplo, Andalucía y sobre todo Huelva tendría una vía magnífica de negocios y de inversiones si conectaran Cáceres y Badajoz con Huelva. ¿Qué? Sería un camino impresionante porque nos convertiría, Huelva se convertiría en el puerto natural de Extremadura.
4: Efectivamente.
3: Entonces, ¿y a qué jugamos? Pues jugamos a que todo el dinero se está yendo a gastos para los independientes.
2: Te voy a poner un ejemplo de la última acuerdo que ha tenido el PSOE, Pedro Sánchez, con los de Esquerra Republicana. Fue otorgarle 2.000 y pico millones de euros. Bueno, 2.000 y pico millones de euros significa dos aves de Huelva a Sevilla. Dos aves. Es decir, en vez de darnos a nosotros el tema del ave, uno nada más, de darnos uno, esos dos aves se han ido a Esquerra Republicana de Cataluña para hacerlo en Cataluña cualquier otra cosa. 2.000 y pico de millones de euros, cerca de 3.000 millones.
3: Aunque
2: de
3: verá cómo están las cosas, cómo están las cosas del tren aquí en España ahora mismo, con el ministro de transporte que tenemos, mejor que no se toque, ¿sabe? Que cuando se vaya, sí, que
2: lo hagan bien.
3: Mejor. No nos vayan a dejar los raíles sin...
0: Yo quería ampliar...
3: sin soldar.
4: Yo me hago una pregunta. O sea, todos sabemos el problema que hay con el tema de la financiación, con el tema de los partidos, los apoyos, lo que estamos viendo en el Congreso, apoyando a los partidos nacionalistas, a un partido que sí que gana las elecciones, pero no tiene la mayoría para poder gobernar. ¿Qué soluciones tenemos para el futuro? Porque es que esto lo venimos viviendo hace ya 3 o 4 legislaturas. O sea, es que todo hay que solucionarlo, si no, hoy es Sánchez, mañana será...
0: La solución la tienen los dos grandes partidos.
4: Hay que cambiar el sistema.
2: Los dos grandes partidos
0: tienen la solución.

0: pasado. Me gustaría, porque cuando antes has dicho, Carmelo, ¿qué pensarán de nosotros en Europa y demás? Por un lado, hombre, eso es lamentable, pero por otro lado, yo creo que los ciudadanos españoles, los electores españoles, gracias a todos estos follones, estamos viendo el paupérrimo, el bajísimo nivel que tienen nuestros políticos, sobre todo los políticos que forman parte del gobierno y del grupo parlamentario o los grupos parlamentarios que apoyan al gobierno. Porque claro, hoy, entre hoy y ayer, hemos visto a Patxi López y a Diana Morán hablando, por ejemplo, del caso Zapatero, ¿no? Y el problema no es que Zapatero le hayan cogido las joyas, no es que Zapatero haya implicado a sus hijas, no es que Zapatero se haya llevado la intemerata y todavía no ha aparecido el lo que de verdad se ha llevado en dinero, todavía no ha aparecido ni el 1 o el 2% de lo que de verdad va a aparecer. No, el problema es que los Estados Unidos confiscaron, que ya la palabra, un teléfono a un venezolano en el 2021, y que casualmente ahora, que es cuando Pedro Sánchez se ha opuesto a Donald Trump, ahora, o sea, es cuando Donald Trump ha mandado ese teléfono aquí a la policía española. Es decir, yo quiero pensar que es que nos toman por tontos, porque la alternativa es mucho peor, es que los tontos son ellos. Claro, es decir, no es que ahora nos hayan mandado el teléfono, señor, es que el caso que ahora mismo se está viendo es un caso que nace en 2024 en Suiza y Francia, y que gracias a un juez de enlace que este gobierno ha destituido, ha eliminado, llega a España. Es decir, este caso no es el caso plus ultra que ya la fiscalía consiguió archivar en el año 2021, no, este es un caso nuevo que nos llega de Suiza y de Francia, que estaban investigando el blanqueo de capitales de ciudadanos venezolanos, ¿vale? Y gracias a la juez de enlace que teníamos, nos llega. Por lo tanto, esto es un procedimiento del año 2024. Por lo tanto, no es que Donald Trump se le haya ocurrido, ha tenido el teléfono confiscado del año 2021 y ahora se le ha ocurrido mandarlo. No. Es que en un procedimiento del año 2024, cuando se empieza a indagar y a investigar, lógicamente nos llega información gracias a los jueces y a los fiscales suizos y franceses, y nos llega la información de que en Estados Unidos, ¿por qué le tienen tanto miedo a Estados Unidos? ¿Por qué? Y ya no sé si entramos en ese tema. ¿Por qué Zapatero cobra comisiones en joyas? Porque aquí es que no vamos a hacer nosotros tan tontos de entrarle al trapo a todo lo que nos quieran decir. Esa joya es el cobro de comisiones. ¿Y por qué cobra comisiones en joyas? Porque si las cobra en dinero, da lo mismo que sean dólares, francos suizos. Cualquier transacción económica que se hace en el mundo, los norteamericanos la controlan. Primero porque la moneda de intercambio, internacional es el dólar. Y por lo tanto, tú lo haces en pesos colombianos, el peso colombiano no cotiza a través del dólar. Por lo tanto, todas las transacciones que tú hagas con terceros países quedan reflejados en la Reserva Federal Norteamericana. Y por eso, lo único que no queda reflejado es los cobros en especie.
1: Bueno, vamos con el siguiente vídeo, ¿no? La verdad es que, a ver si algún día nos explica Zapatero, bueno, se lo tiene que explicar al juez Calama, de dónde sacó la joya, porque mire que lleva tiempo, ¿eh? Hace ya casi 2 meses que le pillaron en la caja fuerte la joya, y todavía está intentando a ver cómo le explico yo al juez de dónde la he sacado.
0: Pues cuanto más explicaciones busque, más se va a enrear.
2: Peor.
1: Luego te preguntaré qué.
2: ¿No decía que era de la suegra?
1: Luego le preguntaré al abogado qué es lo que puede estar ideando el abogado para justificar de dónde vinieron esas joyas. Buscar algún documento falso, una factura falsa.
3: Porque, eso lo estuve yo pensando
1: luego. Pero luego hablamos de Zapatero. Que tengo ahí una pieza, pero vamos con el siguiente vídeo. Luego hablamos de las joyas de Zapatero. Y bueno, también, y lo de Zapatero, luego hablaremos. Los 61 lacayos de Sánchez, estos periodistas que están a la orden del sanchismo también, lo contento que se pusieron ayer cuando dijeron, hombre, no le ha quitado el pasaporte, celebraban que no le hubiese quitado el pasaporte.
0: Por a dinero Sánchez. Bailan los 61.
1: Madre mía, perro. 61. Apareció otra, Esther Palomera, que es la que dijo ayer en la serie, que al menos eso es un indicio favorable para Zapatero, que el juez no le quitase el pasaporte.
0: Bueno, ella.
1: Hay que ser lacayo. Bueno, vamos con el siguiente vídeo, Johnny.

0: cuando quieras.
1: Mañana tendremos derecho a votar aquí la continuidad de la legislatura, pero usted es un cobarde. Usted le tiene miedo a la democracia. Era lo que nos faltaba, señor Sánchez. Ya no es que no quiera que votemos en urna, sino que además no quiere que votemos en el Congreso. No tiene derecho a amordazar el Parlamento. Usted no es un demócrata.
2: Las elecciones se van a celebrar, señoría. ¿Se van a celebrar? Pero la pregunta no es esa. La pregunta es ¿qué país se va a presentar en 2027 respecto al 2018, si es un mejor país o un peor país. E indiscutiblemente, señor Feijóo, es un mejor país en términos de crecimiento, de empleo y de desigualdad.
0: Pues ahí estamos dejando un país maravilloso, que dice el líder de la mafia. Bueno, que ahora sí, que vamos con el siguiente, porque hay otro personaje que también que le decía Esther Muñoz, muy buena también. Agresiva verbalmente, entre comillas, esto de la agresividad, para que me entiende, que le dice a Rufián lo que yo vengo diciendo en los últimos dos años. Cuantísima mierda se está tragando la indecente izquierda española. Más o menos lo que vino a decir Esther Muñoz. Bueno, lo de mierda no lo dijo ella, lo digo yo. Le dijo a Rufián hasta cuándo está dispuesto a aguantar. En el tercer vídeo que nos pone ya nuestro amigo Johnny.
3: Miren, aquí lo importante es el PSOE. Ya sabemos que está trincherado. Sánchez ya sabemos que está trincherado. Viene aquí semana tras semana, hoy ya sin corbata, haciendo como que no pasa nada y grabándose TikToks ofreciéndonos libros. Pero yo me dirijo a los socios. En palabras del señor Rufián. El señor Rufián dijo aquí un día en un pleno, muy serio y muy indignado, con la mano en el bolsillo, si todo esto es cierto, es una mierda. Señor Rufián, ¿cuánta mierda más va a tragar? ¿Cuánta? Miren, los españoles se preguntan, ya termino, señor. Los españoles se preguntan cuál es el límite y hasta cuándo. Y esta moción iba de algo muy sencillo y muy demócrata, que es que los españoles voten. La democracia no va de que no gobiernen los que no piensan como ustedes, va de que los ciudadanos voten y decidan. Y de eso va esta moción, de votar y de que los españoles decidan. Muchas gracias.

0: Vamos a... Mira, estaba hablando yo con Carmelo hace un ratito de esto precisamente. Nos manda este mensaje nuestro amigo Julio Díaz, al que deseamos que, bueno, que, hombre, no puede venir porque no está bien de salud, pero le deseamos que se recupere cuanto antes y siempre está pendiente de nosotros. Y nos manda esta información que acaban de sacar los compañeros de ABC. Sánchez se abre a convocar elecciones si le tumban los presupuestos. Es una información de ABC.
1: Para eso primero al cabo.
0: Es que me lo ha dicho Carmelo cuando estábamos antes preparando el agua y tal. Le pregunté a Carmelo, oye, las elecciones. Y Carmelo me dijo precisamente lo que me acaba de decir.
2: La abuela fume.
0: Julio Díaz.
3: Un saludo a Julio Díaz. Y bueno, calcao, yo estoy convencido de que Pedro Sánchez tiene que buscar una excusa para convocar las elecciones. Y no hay mejor excusa que cuando presente en diciembre los presupuestos, que tiene de tope legalmente para presentar los presupuestos, y sea la votación. Yo me acuerdo que votábamos siempre el último pleno de diciembre, ¿no? Y de ahí nos veníamos ya para las Navidades. Cuando le tiren los presupuestos abajo, si es que lo presenta, cuando le tiren los presupuestos abajo, dirá, ¿no ves? Como no tengo presupuesto, venga, elecciones. Y entonces serán las elecciones allá por el mes, finales de febrero, primeros de marzo.
0: Pero sabe, Carmelo,
3: es una posibilidad.
0: Es una información que dan los compañeros.
3: No, es una posibilidad, claro, una opinión que estamos barajando y que, bueno, a raíz de que Julio Díaz ha puesto eso, pues bueno, lo comentamos. Pero también puede ser otra posibilidad que espere agotar en la legislatura en el mes de julio. ¿Para qué? Para que haya muchos votos por correo. En primer lugar, muchos votos por correo. Y en segundo lugar, que dé tiempo a
2: nacionalizar,
3: la ley de Nieto.
2: A nacionalizar,
3: que dé tiempo a la ley
2: a
3: de
2: más,
3: Nieto.
2: Más argentino. Pero independientemente de eso, ya no es decir que los presupuestos se van a aprobar. No lo va a volver a presentar, que no lo va a
0: hacer. Fíjate, pero puede presentarlo,
3: lo puede presentar, aunque sea sin el consenso de su socio.
0: Claro,
3: y que su socio, lógicamente, cuando vea que no, dice, oye, que no, le votan que no, dice,
2: yo solamente
3: tengo
2: digo
3: que convocar elecciones.
4: ¿En diciembre podría ser las elecciones?
3: No, en diciembre no. El cálculo que yo hago, si es así lo que estamos hablando, sería en el mes de febrero, finales de febrero, primeros de marzo o primera quincena de marzo.
2: Tanto el PNV como los ERC y el JUM, y por supuesto Bildu, tienen una línea roja y es Vox. Es decir, cuando llegue Vox y diga, vamos a presentar una moción de censura, van a decir todos, yo no presento moción de censura. Y entonces no va a conseguir nunca la moción de censura. ¿Qué pasa? Que va a agotar la legislatura como él quiere. ¿Cuándo la va a poner? En julio.
4: Pero el problema lo tiene.
2: Julio de 2028.
4: El problema lo tiene con los alcaldes.
2: El españolito de a pie con los...
4: El problema lo tiene.
2: Con los bañadores y el chiringuito.
3: El problema es hacer la misma operación y puede hacer la misma operación con el voto por correo que hizo la anterior.
4: El problema
3: porque
4: lo tiene Sánchez con sus propios alcaldes.
3: Un segundo nomás. Ese es otro factor. A todos los alcaldes. Un segundo más. ¿Qué sucedió en julio? Pues en julio, con las circunstancias tan malas que tenía el gobierno, pues no solamente en las elecciones, no solamente perdió un solo voto, no perdió ni un solo voto, sino que ganó 1 millón de votos más. Yo, personalmente, eso no me lo creo ni soñando.
0: O sea, no voten por correo, háganme caso.
2: Hombre, si un tío que es capaz de robarle al compañero una urna, no nos va a robar a los demás españoles.
4: Él no va a tener más. Vamos a ver, él durante los últimos 2 años prácticamente ha estado esperando lo que yo siempre he llamado una ventana de oportunidad para salvar los muebles. O sea, él sabe que va a perder. Bueno, él nunca ha ganado unas elecciones. Entonces, él sabe que las va a perder, pero no es lo mismo perder las elecciones con 110 escaños que perderla con 90. ¿Entiendes?
0: Evidente.
4: Entonces, él a lo que aspiraba es a perderla, pero con 110, que además podía darse hasta la carambola que se dio en el año 2023 y al final que entre PP y Vox le faltara aunque sea un diputado para los 176. No creo que ahora se diera, pero se podría dar. Pero claro, ahora mismo él tiene un problema muy grave, que son sus propios alcaldes. Ya en el año 2023 arrasó con las comunidades autónomas que gobernaba Rajoy y arrasó con la mayoría de las grandes ciudades y de muchos pueblos importantes donde gobernaba. Ahora los propios alcaldes, hombre, no se están sublevando porque todavía falta un año para las elecciones. Pero lógicamente hay mucha gente que no están dispuestos a tragar de nuevo con que les den la patada en el culo de Sánchez, en el culo de los alcaldes y de los presidentes de las comunidades autónomas que todavía les queda. Por lo tanto, yo estoy casi convencido de que, hombre, ante la evidencia de que por mucho que prolongue la legislatura no van a mejorar los resultados, sino que en todo contrario va a empeorar. Es decir, hoy por hoy, visto lo visto, Pedro Sánchez y sus asesores estarán pensando, mejor nos hubiera ido convocando hace un año, claro, que ahora.
0: Claro.
4: Bueno, pues que sepan, y desde aquí, si nos escuchan este programa, les digo que dentro de un año les va a ir peor todavía que ahora. Por lo tanto, que cuanto antes lo hagan, mejor, para salvar los muebles, por si acaso Pedro Sánchez tiene la tentación de quedarse como líder de la oposición y esperar que el PP fracase y ellos volver de nuevo a ganar.
0: Pero un factor importante que no olvidemos es que Sánchez, mientras esté como presidente del gobierno, controla la Fiscalía General del Estado, controla el Constitucional y controla algo muy importante, el Boletín Oficial del Estado, que te permite comprar a quien tú quieras comprar, y maneja también la televisión pública. Fuera de la política, Sánchez, hombre muerto. Eso, que claro, pero él va a intentar protegerse un año más.
4: Lo único que puede hacer para evitar eso, lo inevitable, es dar un golpe de Estado. Es que no le queda, es que el calendario
2: otro sigue, más,
4: el calendario
2: otro más.
4: Lo único que puede dar es un autogolpe,
2: otro más.
4: Y decir, en vez de decir que las elecciones se van a celebrar, que es lo que ha dicho hoy, como si fuera un simple Fujimori.
0: Pero me refiero a que cuanto más tiempo aguante, más control tiene de los jefes de la policía, los jefes de la
4: Al revés. Cuanto más tiempo aguante, yo te estoy diciendo que ahora mismo ellos tienen, en España, ten cuenta que ellos tienen 3.000 alcaldes en este momento. 3.000 alcaldes más o menos. Y tienen, no sé, el número de concejales y de parlamentarios. Todo esa gente.
0: Casi 12.000.
4: Vale, toda esa gente sabe que si las elecciones municipales y autonómicas se celebran antes que las generales, su puesto de trabajo, su modus vivendi, está en riesgo. Y no hay una víscera más asesina que el estómago. Entonces te digo que el problema él no lo tiene ni siquiera con sus socios, no lo tiene con la oposición del PP o de Vox, lo va a tener en unos meses con sus propios alcaldes y concejales.
3: Los juegos del hambre, una serie hecha de películas.
0: Si aquí de los casi 12.000 cargos que tiene el PSOE,
5: un adelanto electoral. Lo dice, sí, al hilo de los presupuestos. Vamos, y solamente nos tenemos que ir. O sea, todos esperábamos que el PSOE en Andalucía tuviera una caída muchísimo mayor. Han aguantado el tirón, pero bastante, bastante bien. Y eso es peligroso, y eso es a nivel autonómico. Cuando llama a retreta el PSOE, aquí se levanta todo el mundo,
4: Vamos a ver,
5: y es el peligro que existe. Y si lo adelanta, las elecciones, y no cae tanto, las autonómicas y las locales las aguanta.
4: No, ellos no puedes decir tú que han quedado bastante bien, porque es que claro, ellos tienen 28 escaños. Y ellos han llegado a tener 66 con Chávez. Es decir, es que, y además estamos hablando de Andalucía.
5: Respecto a la anterior,
4: la anterior ya fue un fracaso.
2: Pero ya se han aguantado. Pero yo estoy con el hijo. Se ha aguantado la caída. Por lo menos yo esperaba una caída muchísimo mayor que la que va a tener el Partido Socialista.
5: Además, estamos
4: matemáticamente, era imposible que bajara mucho más.
5: Aquí la mayor mierda está saliendo ahora.
4: En las porras que decíamos, yo siempre decía 27, bueno, ha sacado 28. Es que sociológicamente es muy difícil bajar de 66 escaños a 20. Es que eso es prácticamente imposible en una sola generación. Eso puede ocurrir en dos generaciones.
3: Pero vamos, de 66 que han llegado a tener a 30 y a 28. A 28, dime tú a mí si no ha sido caída. Lo que pasa, claro, pero que hubiéramos esperado todavía más.
4: No.
3: Por lo menos haber perdido tres más. Era lo que se podía.
4: Más era imposible. Y sobre todo por la ayuda que ha recibido de Vox.
3: Sí, es que se retroalimentan los dos.
4: La identificación de la campaña entre Vox y el PSOE, a quien ha ayudado al PSOE. La prueba está en que Vox, que se creían que se iban ahí a 20 o 21 escaños, solo ha subido uno en Huelva. En todas las demás provincias ha quedado como el que fue a Lourdes.
0: ¿Cómo estaba? Vamos con otro vídeo, ¿no? Vamos a seguir hablando. Anteriormente, Esther Muñoz le decía a Rufián, ¿hasta cuándo vas a aguantar? ¿Cuánta mierda vas a tragar? Ahora un parlamentario, un diputado del PP, le hace referencia a la líder de Sumar. ¿Hasta cuándo va usted a aguantar? Con el siguiente vídeo, cuando tú quieras, Johnny.
6: Señora Díaz, 22 países. Viajes pagados, por supuesto, con dinero público. Pero todavía hay una cosa más grave y que nos preocupa mucho, señora Díaz. Para ser elegida, usted necesita el respaldo de un tal P.S. Y es ahí cuando empezamos a entender sus silencios. Su silencio con Begoña, su silencio con Leire, con Ábalos, con Cerdán, con la financiación ilegal del PSOE, con Zapatero, ese expresidente que avergüenza hoy a toda España, sentado como imputado para responder por 6 delitos graves, señora Díaz. Son ya 15 sumarios judiciales, 94 imputados, 19 delitos y hasta 1.817 años de cárcel, señora Díaz. Verá, me pregunto si la corrupción dejó de indignarla cuando descubrió que quienes la protagonizan son los mismos que la mantienen en el gobierno y que han de respaldarla para su candidatura a cualquier organismo internacional. Señora Díaz, ¿el despacho antes que la dignidad?
0: Bueno, el despacho antes que la dignidad, pues sí, la pasta antes que la dignidad de toda esta gente de la izquierda, incluyendo al señor Maillo, que protege y que tapa la corrupción de Pedro Sánchez. Bueno, que nos metemos la trama, Leire. ¿Hay algo nuevo que tú sepas, que yo no sepa, o que sepamos ambos?
4: Bueno,
0: la trama que se hace internacional, que ahora vamos con la pieza que vamos a ver.
4: No para de crecer. Ahora ha salido un manuscrito en el que proponía que se le diera un pasaporte a Hailing, que es el corrupto de Venezuela, el que está en Abu Dhabi, que por la trama de los hidrocarburos, por una estafa de IVA de 180 millones de euros. Ese hombre, por si hay gente, esa es otra trama de hidrocarburos distinta a la de Aldama y compañía. Es otra trama que se está investigando desde antes, que han estafado como mínimo 180 millones de euros.
0: Y que aparecía también en la agenda.
4: Que hablando en euros parece que es poca cantidad, pero que la gente en su casa lo traduzca a miles de millones de pesetas. A miles de millones de pesetas. Y que ahora uno de los manuscritos que aparece es que se le dé un pasaporte a Haley para que huya a través de Portugal. Claro, ten en cuenta, este hombre tenía que haberse presentado a juicio el 5 de mayo de 2025. ¿Cuál es la estrategia que diseña la cloaca? Porque además es curioso que la cloaca, que el Partido Socialista y el gobierno socialista maniobren contra el Estado español, contra las propias instituciones españolas, las instituciones judiciales y económicas, en este caso Hacienda, que es quien no ha recaudado ese IVA. Este hombre, ¿cuál es la estrategia que diseña? Él pide permiso al juez para ir a Abu Dhabi, porque tenía unos negocios que resolver allí. El juez le dice que le da permiso hasta el 30 de abril de 2025, porque el 5 de mayo era el juicio. ¿Qué es lo que hace? Comete un pequeño delito allí, ¿vale? Para fingir que no puede estar aquí el día 5 de junio porque Abu Dhabi lo retiene, lógicamente, para encauzarlo en el delito que ha cometido allí, que bueno, que no tiene pena ninguna, pero lógicamente
0: es justificante para no venir.
4: Como un país semitercermundista, desde que lo detienen hasta que se celebra el juicio pueden pasar 4 años. Y durante 4 años él tiene la excusa de que el juez de allí, de los Emiratos Árabes Unidos, le prohíbe viajar fuera del país. Y entonces esa es la excusa. Pero lo grave de todo esto, hombre, que eso lo haga un delincuente, lo puedo entender, que cualquiera trate de escabullirse, pero que eso lo haga con el apoyo de la cloaca del Partido Socialista y del gobierno, eso es lo que la gente tiene que saber.
2: Me dijo, los delincuentes que diferencian.
4: Vale, pero es que eso hay que decirlo, porque claro, están saliendo tantas cosas. Es a la pregunta de Paco, si hay algo nuevo. A mí me ha parecido eso muy interesante.
3: Eso es otro escándalo. Claro. No es que es muy interesante, eso es otro escándalo. Y otro escándalo que viene promovido, amparado y ayudado por la cloaca.
4: Claro, pero es que además Abu Dhabi. No suena a Abu Dhabi, que es donde Zapatero con su socio crea una sociedad, lógicamente para cobrar allí las comisiones. Y ya que estamos hablando de comisiones, parece ser que Zapatero era socio de Delcy Rodríguez, y cada buque petrolero que lógicamente estaba embargado por los Estados Unidos, no podían exportar, pues cada buque que ellos conseguían que saliera, cobraban entre 2 y 3 millones de dólares, cada buque. Lo hacían a través de República Dominicana. Y Zapatero parece ser que se llevaba el 25% de esos entre 2 y 3 millones de dólares por cada buque. Por eso antes he dicho yo que seguramente no ha salido ni el 1 o el 2% de lo que Zapatero y todas sus sociedades, en las que ha metido a su hija y también va para acá a su mujer, han robado. ¿Vale? Y ya.
3: Es decir, que la joya es nada en comparación con los buques de petróleo.
0: Claro, por supuesto. Bueno, vamos con la trama socialista de la que intervenía Leire y Cerdá, y al parecer también por el número uno, por la X de esta trama, que al final seguramente que saldrá. Ahora le voy a dar una pregunta a los tertulianos. ¿Se creen que el Partido Socialista acabará o no imputado? Yo ya dije hace un mes que sí, y aquí daremos la noticia al PSOE. Acaba de ser imputado, lo vamos a decir dentro de poquito tiempo. Vamos con el siguiente vídeo, la trama de Leire, la trama socialista que acude también a mercenarios internacionales. Vamos, Johnny.
7: Guidepost, una firma estadounidense de investigaciones privadas que ha trabajado para la Colombia de Gustavo Petro y para algunos venezolanos vinculados a PDVSA, ha aparecido en el radar de la Unidad Central Operativa por el caso Leire Díez. Dos empleados de esta empresa, entre ellos un supuesto periodista colombiano llamado Yohir Ackerman y uno de sus colaboradores, se desplazaron a España para gestionar una serie de citas con la trama de la joven que denunció por presunto acoso sexual al fiscal anticorrupción José Grinda. Una de esas citas, en la que estuvo presente Santos Cerdán, tuvo lugar en la sede del PSOE en la calle Ferraz. La empresa tiene un largo historial de operaciones de fontanería en Latinoamérica, donde se le relaciona con operaciones encubiertas para librar a clientes de problemas judiciales. La Guardia Civil tomó declaración el pasado mes de mayo, en calidad de testigo, a Miriam S.R., la joven que había denunciado al fiscal Grinda por un asunto relacionado con un vídeo sexual. Un proceso archivado en 2017, pero que la trama mafiosa socialista soportada por Leire volvió a impulsar en 2021 con el objetivo de tumbar a uno de los fiscales que tenían en su diana. Ese proceso se reinició, tal y como relató Miriam S.R. a los agentes, con una llamada desde Nueva York. El supuesto abogado periodista colombiano, Yohir Ackerman, le ofreció volver a abrir el caso con su ayuda. La llamada se convirtió en un viaje de Ackerman a Jaén, donde reside la joven, acompañado de otro ciudadano extranjero llamado Baitenis Ditsiulis. La UCO logró su identidad gracias a Renfe, que aportó los billetes de tren entre Madrid y Jaén. Allí, ambos individuos se presentaron en su casa y la convencieron para viajar a la capital de España, donde le esperaba primero Leire Díez y luego una cita en la sede del PSOE en la calle Ferraz con el secretario de organización del partido, Santos Cerdán.
0: Impresionante, Carmelo, el trabajo de la UCO es complicado, ¿eh?
3: Sí, impresionante es cómo nos quedamos con la boca abierta de las porquería que está haciéndose desde las cloacas del Estado. Eso es lo impresionante. Yo me quedo con la boca abierta cuando escucho noticias de este tipo, o cuando estamos escuchando todo lo que ha estado haciendo las cloacas aquí en alrededor del gobierno o dentro del gobierno. Es decir, los ciudadanos, yo me quedo escandalizado y me quedo asqueado de esta situación. Por lo tanto, esto tiene que quitarse de en medio y tiene que depurarse responsabilidades. Quitarse de en medio, no, un gobierno no está para eso. Un gobierno está para hacer cosas, como en los ayuntamientos, para hacer calle, para hacer plaza, para esto, no para este tipo de cosas que estamos viendo desgraciadamente. Con razón, hay mucha gente que cada vez más dice, nada, todos son iguales y fíjate las cosas que hacen. Sí. Esto da vergüenza, a mí me da vergüenza cuando escucho este tipo de cosas.
0: Y lo malo que esta trama era pagada por el PSOE, no presuntamente, esta trama era pagada por el Partido Socialista. El Partido Socialista, desde el Partido Socialista, pues le preparan los viajes al aire, la factura de la agencia de viaje la pagaba el Partido Socialista. Esto está más que acreditado. El Partido Socialista pagaba esta trama corrupta y criminal.
3: Qué vergüenza.
0: Por eso te digo que este partido tenga todavía 5 millones de votos para que un psiquiatra me lo explique, que se siente delante de mí y que me diga, Paco, te voy a explicar por qué este partido corrupto tiene 5 millones. A ver si es capaz de convencerme, porque sí, sigo sin entender nada.
5: Esa es la pregunta que he hecho antes. O sea, es que han bajado 2 en Andalucía, uh-huh. O sea, y estaba en lo máximo ahora mismo. Seguro que nos quedaremos cortos, pero 2 solamente han perdido. Dos escaños. Yo no sé lo que va a
0: hacer. Pues tú tampoco me lo puedes explicar. No eres psiquiatra y no estaría capacitado para decirle, Paco, mira, tiene 5 millones de votos a pesar de lo que estamos viendo por esto y por esto.
2: ¿Se llamaría clientelismo?
4: Vamos a ver.
5: No sabemos. Lo que falta por salir.
4: Hombre, ellos siguen manteniendo en Andalucía, tanto en la Junta de Andalucía como en las empresas públicas andaluzas, como los ayuntamientos y las diputaciones andaluzas, siguen manteniendo la misma estructura que tenían cuando tenían, claro, 10 millones de votos. Por lo tanto, han perdido los votos, pero la gente incrustada en las instituciones,
0: los caballos de Troya,
4: la siguen manteniendo. Y esa gente, no solamente son ellos los que votan, esa gente tiene familia y tienen clientela, ellos mismos. Es decir, el que está en la Junta de Andalucía, en una ventanilla, tiene un brazo enorme para conseguir votos, ¿entiendes? Y ahora mismo, desde 2018, ha cambiado la Junta de Andalucía, pero los cargos de responsabilidad, la en su inmensa mayoría, siguen siendo los mismos que eran antes, ¿vale?
0: Bueno, vamos con la pregunta de antes. ¿Tú crees que acabará imputado el Partido Socialista, Enrique?
2: Sí, acabar. Yo creo que sí, va a terminar, claro. Que explique qué eran esos sobres de dinero que se depositaban en el PSOE y para qué.
0: Bueno, y pagarle, ya ha salido, la factura de la agencia de viajes pagando la ley, los viajes.
2: Pero eso es una cuestión de gestión. No, yo digo, el delito de que yo me refiero es la financiación ilegal, es cuando recibe de forma, digamos, artificiosa el partido una cantidad de dinero. Ahí es donde le viene la imputación. Y posiblemente lo tenga. ¿Cuántos testigos han dicho que ellos iban a entregar los sobres con
4: Carmen Pano, 90.000 euros?
2: Todavía me estoy acordando de la pobre
4: y Aldama, un millón,
2: alcaldesa de Valencia, Rita Barberá,
3: sí,
2: la que le dieron por 1.000 euros, por el amor de Dios, lo que le dieron por 1.000 euros, que terminó muriéndose de un infarto, hombre. Es que
4: y por cinco trajes,
2: o sea, y eso fue un linchamiento total
3: de los que como el señor Baldoví, que sale en la televisión como si fuera y demás.
4: Yo de todas formas, igual que antes he dicho, hombre, que el Partido Popular, cuando llegue al poder o llegue al gobierno, tiene que recordar todo esto que está sucediendo para que no vuelva a ocurrir. Porque el problema es que en los países donde la corrupción campa a sus anchas es porque las instituciones, la legislación lo permite. En los países nórdicos es mucho más difícil. ¿Por qué? Porque hay una legislación y hay unas instituciones, lógicamente, que están engrasadas para evitar esto. Y al hilo de esto quiero recordar, en el año 2015-2016 hubo un debate nacional para acabar con los aforamientos. Eso ya se olvidó, ¿sí? Porque claro, ya una vez que Podemos llega a ocupar gobierno y ocupar los escaños, ya a ellos les beneficia el aforamiento. El propio PSOE de Pedro Sánchez también decía que iba a acabar. Recuerdo que Albert Rivera de Ciudadanos también dijo que había que acabar con los aforamientos. ¿Y por qué digo esto? Lo digo esto porque el mérito de la UCO es ser capaz de investigar sorteando los aforamientos. Y aquí hay un señor que es aforado. Ahora mismo la UCO, la Guardia Civil, nos investiga a los cuatro de los que estamos aquí. Y si ve que nosotros comunicamos un delito con él, automáticamente tiene que levantar pie. Porque para investigar a un aforado necesita el suplicatorio del, en este caso, del Senado. ¿Vale? Entonces, imagínate tú en qué circunstancias estamos. Porque, claro, de eso se están aprovechando las cloacas. O sea, ¿por qué, Pedro? Aquí se dice, bueno, ¿se va a imputar el Partido Socialista? Pues seguro que se va a imputar. Lo que pasa es que el juez tiene que tener mucho cuidado. Porque el secretario general del Partido Socialista, lo normal es que cuando se imputa al Partido Socialista, se impute también al secretario general y al secretario de organización y a la gerente. Claro, ¿cuál es el problema? Que el secretario general es el presidente del gobierno y es un aforado. No solo no se puede imputar, es que no se puede ni siquiera investigar.
8: Sí, pero no solo...
4: Ni siquiera investigar.
8: No solamente queda ahí. O sea, nos vamos a pasar a la Dirección General de la Guardia Civil. O sea, un puesto totalmente politizado.
4: Sí, pero o sea, es que...
0: se puede esta, investigar.
4: A la directora general de la Guardia Civil se puede investigar.
8: Hasta que se investigue...
4: No, de hecho,
8: Ancha Castilla.
4: La UCO ha entrado.
8: Pero
4: en la Dirección General.
8: ¿Qué esperas tú si está politizado?
4: El problema es que no puede entrar en el despacho del ministro Marlaska, no puede entrar. O en el despacho, en el Congreso de los Diputados, que hay 350 despachos, ahí no puede entrar la UCO. Ahí no puede entrar. ¿Entiendes? Ese es el verdadero talón de Aquiles que tiene el sistema. Es decir, hay que decir que la mayoría de los países en Alemania solamente está aforado el presidente de la República alemana, que además no lo conoce nadie. Sí, sí, porque es un país, lógicamente, en el que la presidencia no es una elección directa y tiene un estatus diferente. Bueno, pues es el único aforado que hay en Alemania. Después de la Guardia Civil, bueno, la policía alemana puede investigar al presidente del gobierno, a los ministros, a los diputados, sin ninguna cortapisa. Bueno, pues eso es lo que nosotros tenemos que hacer aquí. Y para eso es lo que yo digo, cuando el Partido Popular llegue al gobierno y tenga mayoría suficiente en el Congreso como para modificar el sistema ese de privilegio, pues que lo modifiquen.
2: Que el aforamiento es un poco...
0: Acércate, el micrófono.
2: El aforamiento es espinoso.
4: Sí, yo sé lo que tú me vas a decir.
2: Es que el que pide...
4: el Supremo...
2: No, porque ya te lo he dicho. No. Es que el suplicatorio lo pide el juez de instrucción en un momento determinado o el juez competente para poder...
4: Investigar
2: el delito.
4: Claro.
2: La policía, la UCO no lo pide.
4: No, si yo estoy diciendo es el juez. Yo estoy diciendo que es el juez. Y hasta que el juez no lo pide, pero por eso el juez...
2: Es el juez de instrucción.
4: El juez es, si él ve indicio, eso lo aparca. Porque en el momento que diga veo indicio, ya tiene que ir a la sala segunda del Supremo. ¿Vale? Entonces, ¿qué es lo que suelen hacer los jueces? Pues van bordeando ese tema y lo dejan ahí. Imputarán al partido, a la gerente, al secretario o la secretaría de organización, a todo el mundo menos al secretario general.
2: Te pones a mirar toda la trama.
4: ¿Qué?
2: Y la trama, además de ser complicada, porque hay años de procedimiento y de investigación, tiene un montón de aristas esta mafia. O sea, cómo actúa en todas las tramas. Es un pulpo con una cabeza.
4: Pero además que están
2: todos... Están cayendo todos los tentáculos, los están intentando cortar. Pero y la cabeza no la tocan.
4: Están todas relacionadas.
2: Con la cabeza del pulpo.
4: Claro.
2: Pues PS.
4: P.S.
2: Vamos, sí. Si lo ves...
4: De hecho...
2: El ministro de Transporte, el Ávalo. El Cordo. Dos tramas diferentes y una vinculada, ¿no? Es lo que tiene. Sí. Las cloacas. Los hidrocarburos, los otros hidrocarburos, Zapatero. ¿Cuál es el otro? La de la La aerolínea Plus Ultra. ¿Y cuál es la unión de todo esto? ¿De dónde sale o a dónde vuelve o a dónde llega?
4: Bueno, mira,
2: y no lo están imputando.
4: En Plus Ultra, aparte de las dos hijas de Zapatero, van a imputar, de hecho ya está el auto del juez y tal, a José Luis Ábalos, volvemos a lo que antes hemos estado diciendo, de cómo se mezclan unas tramas con otras. Cordo García Izaguirre, José Ángel Parte Arroyo Martín, Ramón Gordil Monte, Rafael Arigie, Federico Lledo, 14. Y a Pedro Saura García lo llama como testigo, porque es el que sabe la trama. Pedro Saura es el que tuvo que firmar para que el Ministerio de Transporte, o sea, para que se le diera la subvención de los 53 millones a Plus Ultra, y al que seguramente forzaron para que firmara, porque Ábalos estaba en contra porque él no se llevaba la comisión.
0: Bueno, vamos, que ahora tenemos que ver el vídeo al que hacía referencia Enrique hace un ratito, pero tenemos ya también, última hora, se van conociendo la declaración de Zapatero, siempre hay alguien que filtra. Reconoció ante el juez haber cobrado 90.000 euros por la consultoría de análisis relevante previo encargos verbales, informes verbales, 90.000 euros. Esto le dijo al juez que sí, que efectivamente había cobrado por decirle a Faraco, oye, mira, sí, esto hay que hacerlo así, y lo hace así,
4: y
0: de esta manera.
4: Y la hija por encuadernar el informe verbal, 240.000.
0: O sea, 90, reconoce. Y también apuntan los compañeros que acaban de sacar la noticia de el debate, le han filtrado los audios. Y vamos a conocer más, ¿eh? Al final todo se sabe. El expresidente del gobierno explicó ante el juez instructor José Luis Calamá que conocía a alguno de los clientes que contrataban los servicios de la empresa con la que él mantenía una relación contractual. Vamos a conocer más cosas de lo que le dijo Zapatero al juez. Bueno, pues esto no para, Carmelo.
3: No,
0: si es que vamos a conocer muchas más cosas de Zapatero. Lo de la joya no hay nada, ¿eh? Alguien puede decir, bueno, igual a ver, nos sorprende Paco y nos dice, bueno, Zapatero ha dado la explicación de la joya. Ayer los 61 lacayos de Sánchez recibieron la orden, como pican en el anzuelo, esta gente, diciendo que, bueno, que esa joya se la había regalado un rey árabe que había venido a España, iba a ser
4: 2007.
0: Iba a ser condecorado, y ese señor trajo la joya, y por lo tanto ahí no había ningún tipo de delito, que había sido él, que le había regalado la joya personalmente a Zapatero. Claro, ese rey ya estaba muerto. Bueno, eso es lo que empezaron a soltar ayer los 61 lacayos de Sánchez en algunos medios de comunicación. Sí, y eso no vale, rey está muerto, no puede declarar.
4: Te estoy diciendo que cuanto más indaguen, más fango se van a echar encima. Yo ya aquí dije en el último debate que las joyas de esa categoría, las piedras no, pero en el engarce, igual que los constructores de catedrales en algunas piedras o en casi todas las piedras dejaban su marca, los que engarzan ese tipo de joyas de alta calidad en el engarce dejan su propia marca o su propio sello. Por lo tanto, que tengan cuidado, porque los mismos que han tasado esas joyas seguramente ya saben quién las hizo, en qué fecha exactamente las hizo, y lógicamente por ahí van a saber muchas cosas, ¿vale? O sea, yo eso lo he visto. Y luego, con respecto a esa solución que han encontrado, porque claro, ellos lo que quieren es demostrar que, como era de 2007, ha prescrito el delito fiscal, que es lo que más le preocupa, porque claro, ahí tenían que haber pagado unos 500.000 euros más o menos de impuestos, y lógicamente eso es delito fiscal que está penado con 6 años de cárcel. Entonces, ¿qué quieren? Evitar el delito fiscal. Lo que pasa es que es posible que cometan otros que son más graves.
0: Falsedad.
4: No les cueste tanto dinero, pero sí les puede costar más años de cárcel. Y claro, yo ahí me he permitido buscar, pues claro, efectivamente los reyes del Golfo Pérsico, de Arabia y demás, suelen regalar joyas, es verdad que suelen regalar joyas, como de hecho aquí regalaron un reloj con rubíes que Zapatero lo entregó al Estado, como él mismo había decretado en el año 2005 que hicieran todos los gobernantes. Pero entonces yo he preguntado o he indagado, y resulta que lo habitual es que los reyes de Arabia, cuando cometen cuando dan un regalo, puede ser regalo que lo hagan oficialmente o a título personal, porque ellos ahora van a decir que era a título personal. Claro, si era presidente del gobierno no cabe,
9: pero también lo he visto. Si es un regalo oficial, durante la visita de Estado, suele haber registros protocolarios, inventarios, fotografías oficiales, nota de prensa y documentación de seguridad o transporte. Y si es a título personal y de forma privada, hay cartas o comunicaciones de acompañamiento, certificados de autenticidad, documentación del joyero, seguros, tasaciones y fotografías de la entrega o uso posterior.
0: Y Zapatero, es decir, como
9: que haga lo que haga, se tire por donde se tire,
3: está cogido
9: porque eso de tener que estar él buscando ahora los justificantes se contradice con las normas de Arabia Saudí y de
0: los demás
9: países.
0: Muy brillante.
9: Si se lo hubieran dado, lo hubieran dicho, toma, esto es un regalo y aquí tienes
0: los documentos.
9: La certificación de las piedras, la certificación del joyero que las ha engarzado, el seguro, todo lo tendría él guardado.
0: Bueno, vamos a hacer una pequeña pausa, ¿no? De 5 minutitos, vamos a escuchar a Cayetana, llenamos los vasos de agua, que hoy hace bastante calor, es el vídeo al que hacía referencia Enrique al principio del programa. Yo creo que merece la pena, ¿eh?, escuchar a Cayetana.
10: Un proceso gravísimo de destrucción democrática. Entonces, ¿qué va a pasar ahora? Es lo que todo el mundo se pregunta, ¿no? ¿Y cómo no se va este hombre? No, él no se va a ir. No se va a ir, va a haber que echarle democráticamente y masivamente en las urnas. Él tiene 4 estrategias y hay que saber cuáles son y tener muy claro cuáles son para operar de manera inteligente para frenarlo, ¿no? La primera es fácil, divide y vencerás, que suba Vox y baje el PP. Clásico. Esa es la obvia. La segunda es la deslegitimación, destrucción del Tribunal Supremo, al que desde el gobierno, no desde sus socios, llaman de todo. Fascista, básicamente. Lofer, fascista, prevaricador, golpistas. ¿Vale? Necesitan desacreditar al Tribunal Supremo. Entre Leire y Bolaños no hay una diferencia moral. Hay una diferencia jerárquica. Uno utiliza el BOE, la otra utiliza las cloacas, pero hacen lo mismo. Desacreditar o controlar, criminalizar, controlar el Poder Judicial. Son 2 vías con un mismo objetivo, ¿no? Tienen que destruir al Poder Judicial, conseguir lo que Sheinbaum ha conseguido en México. De hecho, Bolaños lo ha intentado hacer a través del BOE, una reforma del acceso a la carrera judicial y fiscal para colonizar a la justicia, ¿no? Intentas por las cloacas, la criminalización, la colonización, las 3 vías. Segundo capítulo. Tercer capítulo, la ley de nietos. No sé si cuántos de ustedes saben lo que es la ley de nietos. Es una derivada de la ley de memoria democrática, SIC. Digo SIC porque la ley de memoria democrática ni es memoria ni es democrática. Se pactó con Bildu, un partido que justifica el asesinato de 850 españoles. Se pactó para impugnar la transición. Una derivada de esa ley tiene una parte que se llama ley de nietos, que permite a los nietos de republicanos, el exilio, etcétera, de pronto hacerse españoles en masa. Eso afectaría a unas 2 millones de personas en América Latina. Unas 500.000 ya han pedido la nacionalidad. Bien, muchos en Buenos Aires, ¿dónde está el embajador? Se me ha ido, aquí. Muchos en Buenos Aires están pidiendo, exacto. De momento no sé cuántos lo han pedido, pero vale. Uno diría, bueno, ¿por qué no? Que sean españoles, bien. Ok, ¿en qué circunscripciones van a votar? Y van a votar en absoluta libertad. O quizá condicionados gracias a trabajos en los consulados españoles por la región. Lo digo porque a lo largo de los últimos años, en todas las elecciones, el voto al PP era mayoritario frente al socialista en las elecciones del voto exterior. O casualidad, desde un año para aquí, cuando hay victorias masivas y derrotas brutales de la izquierda, gana el PSOE en el voto exterior. ¿Qué están haciendo con el voto exterior y con la ley de nietos? Es decir, no busca reparar una injusticia histórica esa ley, lo que busca es reparar una grieta electoral, la socialista. Es decir, falsificar la ciudadanía. No nacionalizar españoles, sino electores socialistas. Esa es la tercera maniobra. Y la cuarta, y la que a mí me preocupa particularmente, que llevo denunciando hace tiempo, al principio me miraban como Cayetana está loca, ¿no? Hace de Cassandra apocalíptica. No, apocalíptica no. Yo soy muy optimista con España, pero hay que saber lo que está pasando. Es plebiscitar las próximas elecciones de forma que no vayamos a elegir gobierno, sino régimen. no una plebiscitación explícita, sino política. Es decir, convertir las próximas elecciones en un plebiscito entre la monarquía parlamentaria del 78, que dirán que está contaminada por fascistas y tutelada por el franquismo y lleno de jueces, fachas y demás, frente a una república plurinacional de derechos infinitos y derechas residuales. Es decir, meter en danza el debate monarquía-república. ¿Vale? Como este señor está dispuesto absolutamente a todo para conseguir su objetivo de liquidar la alternancia democrática y perpetuarse en el poder, hay que saber exactamente cuáles son las vías que van a utilizar, ¿no? Y por poner la nota optimista, porque lo soy, lo digo siempre, pesimismo es el mayor aliado de los populistas y de los cobardes. Es la excusa para no hacer nada. Si todo va a ir mal, te quedas en casa en el sofá y dices, pues no hay nada que hacer. Que venga un caudillo, un mesías, un salvador y nos resuelva el problema. Y yo no creo en los mesías, ni en los caudillos, ni en los hombres fuertes, ni en los salvadores, ¿no? La responsabilidad la tenemos los ciudadanos, ¿no? Es decir, necesitamos una votación masiva. Necesitamos ciudadanos conscientes. Necesitamos gente dispuesta a movilizarse en las urnas, a controlar el voto en sus pueblos, a entender que lo que está en juego ya ni siquiera es un modelo de izquierdas, de derechas, subir impuestos, bajarlos, la vivienda, que son problemas importantísimos, desde luego. Lo que está en juego es nada más y nada menos que la continuidad de España como nación y como democracia. Y esa es la movilización que yo pido, y la concienciación general que reclamo. Y la tarea que vamos a hacer va a ser de movilización primero y luego de rearme del Estado, regenerar la democracia, reunir a la nación, acabar con la trinchera y la polarización, que es parte de los instrumentos del populista. La gente dice en España, y perdona, me estoy alargando ya, la última reflexión, dice que hay mucha polarización en España, ¿no? Hay dos bandos, las trincheras, unos se insultan en el Congreso, es un espectáculo horrible, ¿no? Y yo comprendo que el Congreso es un espectáculo horrible, entre otras cosas porque tengo que estar ahí los miércoles en mis edificantes intercambios con el señor Bolaños.
0: Bueno, pues muy bueno ese vídeo de Cayetana. Bueno, ya todos los medios sí se hacen eco de la noticia que nos mandaba antes Julio Díaz, Vox Populi, y también aparece Sánchez, se plantea por primera vez adelantar elecciones a principios de 2027. La dirección del PSOE interpreta que el plazo que el PNV ha concedido para negociar las cuentas de 2027 desemboca en una convocatoria durante el primer trimestre del año, antes de las elecciones autonómicas de mayo. Bueno, autonómica, ya sabe que las municipales también se celebra el último domingo de mayo del año que viene. Fíjate lo embustero que es este individuo, ¿no? Hasta hace un cuarto de hora, bueno, lo ha dicho 200.000 veces, las elecciones se celebrarán cuando toca, es decir, en noviembre de 2027. Ya parece ser que está cambiando. El tío miente, es un mentiroso compulsivo este individuo. Bueno, que lo que acaba de decir, vosotros sabéis la responsabilidad que tenéis, Carmelo, cuando lleguéis al gobierno, todo apunta, no creo que hace falta ser muy inteligente, que fijó, va a ser el próximo presidente del gobierno. El marrón que tenéis encima, sois conscientes, ¿no?, de lo que tenéis que limpiar en España.
3: Bueno, hay que hacer las cosas bien y yo creo que se está conformando un equipo en el Partido Popular que es un equipo importante para hacer las cosas bien. Es verdad que las elecciones va a depender mucho de cuál es la mayoría que se le va a otorgar al Partido Popular y si vamos a tener que gobernar o que tener el apoyo de Vox, ¿no?, y de cualquier otro partido, que lo ideal sería que hubiera un gobierno fuerte para poder sacar a este país de lo que nos está haciendo el Partido Socialista y todos sus socios de la extrema izquierda, ¿no?
0: Bueno, ayer Feijóo parece ya va soltando cositas de lo que podría hacer siendo presidente del gobierno, la construcción de 1 millón de viviendas en la próxima legislatura, él explicaba, ¿no?, el cómo había que hacerlo, porque es una asignatura pendiente que Sánchez no ha hecho absolutamente nada, simplemente que ha provocado el no hacer vivienda, que, bueno, que los alquileres vayan subiendo, que las viviendas vayan subiendo y también algo importante, como el que tiene un piso que podría alquilar, pero no se atreve a alquilarlo por el tema Ocupa, eso también está provocando que en España exista muchos, muchos pisos que nadie se atreve a alquilar por aquello del inquiocupa. Es decir, el que no te paga el alquiler y tú no lo puedes echar. Entonces es preferible tener el piso vacío. Y si hay una nueva modificación en la ley que tú puedes echar al inquilino o al que ocupa tu vivienda en menos de 48 horas, seguramente que cualquier persona que tiene piso sí se atrevería a alquilar, porque habría una seguridad jurídica que hoy desgraciadamente no tiene. Bueno, es que sobre Cayetano, ya tú has comentado que te gustó mucho el
2: claro,
0: vídeo.
2: Me ha gustado
0: está
2: mucho
0: en juego la democracia.
2: Porque además ha sido clara y además y es lo que estamos viendo. Ha habido varias modificaciones en la justicia que son alarmantes. La ley de eficiencia de la justicia, que es, yo la llamo la ley de deficiencia de la justicia, ha parado la marcha procesal durante por lo menos 2 o 3 años. Ha hecho el señor Bolaño esto con la justicia. Eso afecta al ciudadano, al ciudadano de a pie. Pero hay un detalle importante y es que esta ley ha acorralado a los jueces. Le ha quitado prácticamente al juez la capacidad de dominar o de tener lo que sería la incidencia del procedimiento. Solamente ha quedado de una forma como un juez de garantía. Entonces todo se lleva desde la administración, que es el representante, es el letrado de la administración, que es el que más o menos está dirigiendo ahora todo lo que es el procedimiento. Han destruido la independencia y la autonomía, la independencia del juez, y lo han agrupado en tribunales. ¿Con qué objeto? Con el objeto de evitar que aparezcan jueces como, por ejemplo, el juez Peinado o el juez Calama, que tengan su decisión, sino que quieren hacerlo órganos colegiados. Estamos enfrentándonos a un deterioro progresivo de la justicia, y la justicia es un derecho fundamental que tiene el ciudadano. Y es un poder del Estado por eso mismo, que es desgajar del Ejecutivo la posibilidad de impartir justicia de una forma objetiva e imparcial. Nos estamos enfrentando con que este señor está colonizándolo de la forma en que lo ha dicho Cayetana. Ataca a los jueces, ataca al juez Peinado, ataca al juez Calama, que resulta que el juez Calama es el que condenó y metió en la cárcel a Rodrigo Rato.
0: 4 años.
2: Antes era un buen magistrado, ahora es un laufer, ahora es un golpe, ahora es una investigación forzada, ahora corren muchísimo las investigaciones cuando antes no, ¿no? Es decir, el deterioro permanente o constante del Poder Judicial e intentando introducir al ciudadano una desconfianza injusta, además, porque estos señores y señoras, por supuesto, trabajan y son independientes y aplican la ley como ellos creen, porque para eso tienen la libertad que establece la Constitución española y las leyes. Y él está permanentemente atacando y cuestionando a un pilar esencial de un país. Cuanto más robusto es el Poder Judicial, más democrático es el país. ¿Por qué? Porque el Poder Judicial, al ser más pequeño y más puro de los tres poderes, es el que tiene el control de todos los otros dos, que son los mayoritarios. Tenemos el Parlamento y tenemos el Ejecutivo. El Ejecutivo no solamente, como todo el mundo piensa, que nada más que es el penal. No. Existe una rama bastante dura que es el contencioso administrativo, que cada vez que le cimbrea al poder, al gobierno, que es el Ejecutivo, le duele la cabeza, ¿eh? Y de la misma forma que también tenemos el constitucional, que aun cuando ahora está colonizado y en mano y no está dentro del Poder Judicial, sino que es un órgano independiente, también controla la labor legislativa. Y ahí tenemos pues los recursos de amparo, ¿eh? Que lo pueden, lo formula el ciudadano, o bien tenemos los recursos de inconstitucionalidad, que son los parlamentarios, los senadores y determinados cargos, y luego tenemos la cuestión de inconstitucionalidad o constitucionalidad, que son las que remiten los jueces cuando tienen dudas a la hora de aplicar la ley. Es decir, que tenemos un sistema bastante equilibrado y un sistema dentro de lo imperfecto, porque no hay ningún sistema perfecto, lo más correctamente posible, y lleva con una vigencia bastante grande. Hay que decir que la planta judicial española es del siglo XIX. Vale. Y el señor Bolaño tuvo la desfachatez de decir, un tipo que no ha pisado un juzgado en su vida, no sabe cómo funciona la justicia, el mortadelo este, porque quiere decírselo así, que es un mortadelo, se dedica a decir que es que había que modernizar la justicia. ¿Y cómo moderniza la justicia? ¿Atascándola 3 años como las ha atascado? Que tienen, que es una vergüenza, que llega la gente, o llegamos los profesionales para intentar ver un procedimiento y nos cuesta la misma vida, como que han decir, alterado que, todo.
9: Que hay que modernizar derechos romanos,
2: claro,
9: o en Napoleón.
2: Evidentemente, sí. Es que aquí en este país, sujetos como este, como él, lo he dicho bueno. Ya y lo voy a decir siempre, Mortadelo, bueno. El Mortadelo este, piensa que es que la justicia es un comestible. Es un chicle que uno se lo mete a la boca, lo mastica y luego lo tira. No, la justicia es algo esencial que se tiene que mantener y tiene que permanecer en el tiempo porque da seguridad, que es lo que se llama seguridad jurídica.
0: Bueno, vamos con el vídeo, ¿no? De Zapatero llegando, algunas personas que le insulta, primer presidente de la democracia de imputado. Ya hubo dos presidentes, no del gobierno, pero sí de la Junta de Andalucía, como bien sabéis, o qué casualidad, también del Partido Socialista, Griñán, condenado a prisión, y Manuel Chávez, condenado a 9 años de inhabilitación. Fueron presidentes de la Junta y fueron también presidentes del Partido Socialista, como hoy es Narbona, que no recuerdo si está imputada o no. Es que hay tanta gente imputada. No, Cristina no, todavía no. Vale, yo es que me pierdo. Son tantos imputados. Tienen 90 imputados.
9: Como testigo.
0: Tienen 90 imputados, esta gente, como para acordarse uno de todos. Por eso he preguntado si Narbona estaba o no también imputada. Bueno, vamos a ver el vídeo, ¿no? De Zapatero, ese presidente que decía a Iñaki Gabilondo, yo no sé si está también en la lista de los 61, no me atrevo a decirlo, probablemente sí también, que le decía a Iñaki Gabilondo, aquí lo que nos interesa es la bronca, el follón, la tensión, esto es lo que este individuo decía cuando era presidente del gobierno, todo lo contrario de lo que se debería decir, bueno, hay que tener un país en paz, se celebran unas elecciones, bueno, pues que gane el que tenga que ganar, que la gente vote a quien tenga que votar, pero este individuo horas antes de unas elecciones decía, nos interesa la tensión, la bronca, el follón. Imaginaros la catadura moral de este individuo que acaba de meter en un lío a sus hijas, las dos imputadas. Hay que ser un tío así, sin moral, sin principios, sin valores, para meter a tus hijas en un lío como el que han metido. Bueno, si yo no sé, y si acaban en la cárcel así, bueno, ya es que yo no sé. La mujer sería para separarse de él automáticamente, la bronca que tendrá esta mujer en casa, a Sonsole, con Zapatero. Pero ¿cómo han metido a las niñas para tener una cámara oculta en la casa de Zapatero?

0: Bueno, Zapatero, ¿cómo ve el futuro? Abogado, ¿cómo ve el futuro de Zapatero? Hombre,
1: en principio lo veo negro, pero por otras cosas, por el tema de la joya, yo tengo dudas. Sería duda, porque ¿cuándo fue regalada? ¿Y qué tipo de delito se le puede imputar? ¿Malversación de caudales públicos? ¿Por qué?
0: Es que una pregunta, una curiosidad. Si él le, al final, si tiene que declarar otra vez y le dice al juez, le pregunta, ¿usted de dónde sacó la joya? Dice, es que no lo sé. ¿Ya está con eso libra?
1: No.
0: ¿Qué hace un juez ante eso? Hombre. Y usted, señor juez, que no sé, no recuerdo. ¿De dónde saqué esta joya?
1: En puridad es lo que tú dices. Es decir, nuestro sistema penal juega con que si yo te acuso y te imputo un hecho, yo soy el que tengo que demostrar que lo has hecho. Tú podrás alegar o argumentar en tu descargo, pero el que tiene que demostrar, el que tiene que probarlo, es el que lo imputa. Por eso la acusación juega siempre con ese, digamos, con ese obstáculo. Es decir, tiene que buscar la prueba suficiente para destruir la presunción de inocencia y condenarte.
2: Eso está hablando
1: ahora bien,
2: del derecho penal.
1: Ahora bien,
2: pero ahí se le puede aplicar el derecho fiscal.
1: Ahora bien, no, pero es que el derecho fiscal es otra cosa.
2: Es que le aplicaron al Capone.
1: Pero es que el derecho fiscal no es derecho fiscal, es el delito fiscal, que es cuando la declaración tiene que superar lo que uno defrauda más de 120.000 euros.
2: Vamos a ver, si a ti te entra en tu casa el Estado, la Hacienda entra en tu casa y descubre una cosa por un valor enorme, te lo imputan como un enriquecimiento ilícito.
1: Por eso, pero eso
2: y por
1: es
2: lo tanto, penal. Sobre eso vas a tener que pagar un 45%.
1: Pero eso no es penal, eso es administrativo. Bueno, eso es fiscal. Pero lo que estamos hablando. Lo que estamos hablando aquí es una cuestión penal.
2: Vale, yo te he dicho, tú estás hablando de penal. Bueno, pero yo te digo que el problema lo tiene él con la fiscalidad.
1: Si es fiscal y le sale la sanción fiscal, va a dar bote, porque una cuestión es que lo sancionen Hacienda, otra cosa es que lo metan, porque Hacienda no puede
2: meter. Es que una sanción de más de 250.000 euros es penal, lleva cárcel.
1: Y en ese 120 caso, mil. Pues 120 mil.
2: En este caso.
1: Entonces es un delito. Entonces estamos hablando de materia penal.
2: Claro, la infracción. O sea,
1: materia penal.
2: Vale, pero yo te
1: no
2: digo,
1: es fiscal. Lo que pasa es que a través del derecho fiscal estás estafando Hacienda o defraudando Hacienda y entonces se te impone el delito. Pero eso no es fiscal, eso es el delito. Pero es que como tal también tiene una prescripción.
2: Claro.
1: Entonces, dependiendo del momento en el que pudo haber recibido la joya, tiene que descontar y tiene que saber.
2: Pero
1: si
2: ahí,
1: ha pasado 5,
2: en los temas fiscales, 10 o 20 años. Se invierte la carga de la prueba por las leyes que
1: ellos han hecho. En el ámbito penal no hay carga, no hay inversión de la carga probatoria.
2: Estoy hablando de la fiscalidad.
1: Otra
2: aquí
1: vez.
2: Llegan a tu casa y te encuentran con 2 millones de euros allí. Y tú no puedes decir, no, pero es que esto lleva aquí 7 años.
1: ¿Ya? Pero eso,
3: tú lo tienes que demostrar.
1: Pero ¿eh? Tú eres el que, porque tú que de, pero porque que no se invierte la carga de prueba.
2: Sí, en todos los delitos, el que te acusa tiene que demostrarlo.
1: Claro.
2: Pero en el delito fiscal eres tú el que tienes que demostrar que lleva aquello allí 7 años. Entonces se invierte la carga de la prueba.
1: No, que lo que estás es demostrando tu alegato. No, el descargo.
2: Vale.
1: Entonces, cuando uno te imputa, demuestra. En este caso, nos podemos encontrar pues con que puede ser sorprendente la sentencia de Zapatero, ¿eh? Porque de la misma forma que puede ser condenatoria, también puede ser absolutoria, ¿eh?
2: Claro, como todas las condenas.
1: Porque tienes que verlo y tú tienes que empezar a descontar. No, es que lo que ocurre es que aquí. Yo he estado leyendo y he estado escuchando ya muchas cosas, ¿no? Por ejemplo, he leído qué hace porque no la han metido preso. Vamos a ver, a nadie se le mete preso en España sin un juicio y que se demuestre que ha metido la pata, y entonces se condena. Lo que pasa es que siempre puede haber un riesgo de fuga. ¿Eh? Cuando hay delitos con penas grandes, puede haber un riesgo de fuga. Y Zapatero se piensa que se puede fugar. Pero yo estoy de acuerdo con el juez Calama en no meterlo preso. Es el tipo más vigilado ahora mismo que hay en España.
2: Bueno, como Ábalos.
1: Si te das cuenta, cada vez que se desplaza,

0: lleva 7, 6, 8 y son todos policías nacionales. ¿Me quiere decir que tío tiene esa vigilancia permanente?
1: Ábalos y Cerdán también la tenía y sin embargo fueron a la cárcel.
0: Bueno, bien. Yo, pero Carmelo,
2: observando y escuchando,
1: no,
2: la tenía sobre este
3: yo tengo una opinión, a lo mejor no coincide con lo vuestro o con otros, ¿no? El tema de la joya es lo que más ha impactado popularmente,
1: claro,
3: es decir, lo que más le ha llegado a la gente, pero quizás sea, bajo mi punto de vista, lo menos importante en cuanto a rechazo social que pueda tener eso. Lo más importante es lo de Venezuela. Lo más importante es el tiempo que ha estado con la dictadura de Venezuela y todo lo que ha llevado consigo eso. Lo más importante es lo del petróleo de PDVSA, que eso es también de lo que se está investigando. Lo más importante es que ha estado jugando con el hambre de muchos venezolanos y todo lo que estaba pasando en Venezuela. Que un expresidente del gobierno que se la daba de bueno, que se la daba de humanitario, haya estado haciendo los negocios turbios en Venezuela y todo alrededor del petróleo de Venezuela, eso es verdaderamente lo importante. Y eso es lo que yo creo que puede llevarlo a la cárcel. El tema de la joya es lo que salta más, sí, a la vista, es lo que es más popular, pero probablemente él llegue a un momento en decir, vale, bueno, como mucho puede tener una multa, pero ya está.
1: Mira, pero ayer una de las cosas que hizo su abogado fue una pantomima que es firmarle llevarle un escrito firmándole que autorizaba al juez a hacer una investigación en todos los países del mundo y sobre todo, ¿vale? Eso es, si el juez, bueno, primero eso, el juez lógicamente le dijo, pero ¿usted dónde va? Eso lo podemos hacer nosotros de oficio.
3: Exactamente. Punto.
1: Pero el juez no cayó en una trampa, y es que eso sería hacer una investigación prospectiva. Es decir, si tú no acotas qué es lo que persigue en tu investigación, esa investigación es ilegal per se, aunque la autorice el investigado. ¿Dónde está? Vamos a ver, yo antes he dicho, la joya, yo estoy de acuerdo contigo, la joya, aunque valga 1.300.000 euros, es el 2%, el 3% de lo que esta trama se ha llevado. Yes. ¿Dónde está? ¿Por qué este se pega el farol de decir, investiguen ustedes? Hombre, pues porque saben que hay países donde ni siquiera una comisión rogatoria va a obtener ninguna información.
3: Ninguna información.
1: Por ejemplo, en Abu Dhabi, porque ellos constituyeron una sociedad offshore en Abu Dhabi. Por ejemplo, en China, ¿por qué Zapatero viajaba tanto a China? Que ahora tiene la cara dura de decirle al juez Calam que iba de turismo. Hombre, de turismo.
3: A ver las murallas.
1: A ver las murallas. ¿Entiendes? Es que China no tiene un sistema bancario, lógicamente, totalmente opaco, porque ellos además están en competencia con la Reserva Federal Americana. Ellos quieren crear un sistema paralelo y competir con la Reserva Federal Alemana, perdón, la Reserva Federal Norteamericana. Entonces, ¿dónde tienen esta gente el dinero? Pues lo tienen en todos esos paraísos fiscales donde lo tienen totalmente opaco. Pero de antemano yo os digo que va a salir todo el dinero, porque hay gente que no. El juez Calama es muy inteligente, ya ha imputado a las hijas. ¿Para qué imputa a las hijas? Lógicamente para negociar con él. Si tú quieres salvar a tus hijas, colabora. Eso lo establece la ley. Si tú colaboras con la fiscalía y con el juez, nosotros te podemos, a cambio, dar ciertos privilegios. ¿Qué es lo que va a hacer con Julito Martínez? Pues lo mismo. Es decir, cuando Julito Martínez es el testaferro, es el que ha constituido todas las sociedades donde está ese dinero, o la mayoría de ellas. Entonces, él, lógicamente, antes de comerse 20 años de cárcel, con la depresión que tiene el muchacho, pues va a decir, coño, pues yo tengo que aquí hablar y en vez de 20 años, pues me voy a comer 3 años.
4: Y la secretaria, al quedar imputada, podría cantar también, decir, claro, esta mujer que ya no tiene nada que ver con Zapatero, decir, bueno, ella, cante usted, cuénteme cosas. 20 años al lado de Zapatero lo debe saber todo.
1: Cuando a ella el juez la interrogue y le diga, este delito, y le diga a su abogado, esos dos delitos, se suman 24 años de cárcel. La tía dice, coño, y yo, que a mí lo único que me han dado es una migaja para poderme comprar un piso de 2 habitaciones, ¿cómo me voy a comer yo 24 años de cárcel? Y este tío se va a salir de Rosita, que tiene cientos de millones de euros. Porque tiene cientos de millones de euros.
4: Bueno, vamos a ver ya el último vídeo y ya vamos a ir despidiendo luego de este último vídeo. Ahora te preguntaré si hay alguna noticia relacionada con los impuestos que nos pudiera favorecer. Con la Montero.
5: A nivel nacional.
4: qué sorpresa lo de. Bueno, va a tener de compañera a María Jesús Montero. Esta nos la ha jugado, ¿eh? Uh-huh. Decíamos nosotros, no, va a seguir en el Congreso, ¿no? Qué lista fue. Dejó su acta en el Congreso, pero dice, pues sí, pero cojo la del Senado.
1: Unos meses.
4: O sea, siempre sale. ¿Cómo?
1: Sí. Unos meses.
4: Bueno, sí, hasta las elecciones.
3: ¿No? Hasta las elecciones. Pero no. Ella probablemente más, puesto que como va a ser senadora autonómica, ¿sí? Cuando se constituya el nuevo Congreso y el nuevo Senado, ella va a continuar.
1: Pero cuando vaya como candidata al Congreso. Es que ella va a ir luego como
3: candidata al Congreso.
4: Bueno. ¿Tú crees que va a ir la lista?
1: Seguro. Pues yo creo que no. Y dimitirá como parlamentaria andaluza. Hombre, ella tiene mucho que callar. Yo, como ella hable, es que aquí llegado el momento, aquí todo el mundo vale más por lo que calla que por lo que habla.
4: Uh-huh. Palabras de aire.
3: Sí. Mira, esa no lo había pensado.
4: Esa jugada yo tampoco. Esa jugada de que iría al Congreso otra vez.
1: Desde el principio. Me lo he pensado.
4: Bueno, vamos con el último vídeo, Johnny. Vamos a escuchar una pieza relacionada con Zapatero y su declaración ante el juez Calamá. Que por cierto. Perdona, Johnny, sí, que por cierto, que lo que iba a decir, que se negó a declarar a las partes que le acusaban, solamente declaró, contestó al juez y su abogado, pero las partes que acusaban no quiso declarar. Ahora sí, vamos con el vídeo, Johnny.
6: El juez no cree a Zapatero y reitera que hay indicios contra él, pero no le quita el pasaporte, dado que al ser un personaje conocido, deduce la imposibilidad de fugarse. La declaración del investigado no ha logrado desvirtuar los indicios racionales de criminalidad, sostiene el magistrado Calama. No obstante, rechaza imponer a Zapatero medidas cautelares. Su perfil público y su arraigo le hacen descartar el riesgo de fuga. Zapatero se niega a hablar sobre las joyas y admite que cobró 500.000 euros por informes verbales con contratos verbales, algo que no casa con la lógica. Las claves. El juez de la Audiencia Nacional, José Luis Calama, considera que la declaración de José Luis Rodríguez Zapatero no ha logrado desvirtuar los indicios racionales de criminalidad contra él. Zapatero ha sido interrogado este miércoles como investigado en el llamado Caso Plus Ultra. Calama le sitúa como líder de una red jerarquizada dedicada supuestamente a cobrar comisiones ilegales a cambio de influir en la administración en favor de Plus Ultra, la aerolínea que recibió en 2021 un rescate de 53 millones de euros. Tras la declaración del expolítico socialista, tanto la fiscal como las acusaciones populares, lideradas por el Partido Popular, han pedido medidas cautelares. En concreto, Anticorrupción solicitó la retirada de todos sus pasaportes, la comparecencia quincenal ante un juzgado y la prohibición de salir de España, postura a la que se ha adherido el Partido Popular. Por su parte, Vox, Hazteoír, Liberum y Justitia Europa sí se han mostrado favorables a la prisión provisional. Calama tiene en cuenta que Zapatero es una persona de pública notoriedad. Una circunstancia que dificulta de manera evidente que pueda situarse en una posición de ilocalización o sustraerse discretamente al procedimiento. Los indicios. Como indicios racionales de criminalidad derivados de las fuentes de prueba ya aseguradas, el juez menciona, entre otros, los dispositivos electrónicos incautados ya a varios investigados. También, la trazabilidad de diversas transferencias entre las cuentas bancarias de José Luis Rodríguez Zapatero en relación con fondos procedentes de la ayuda pública concedida por el gobierno a Plus Ultra. Y la utilización de múltiples sociedades mercantiles indiciariamente instrumentales. El juez también menciona las joyas, valoradas en 1,3 millones de euros, halladas en el despacho de Zapatero. Y el contenido del teléfono móvil de Rodolfo Reyes, incautado en 2021 por las autoridades de Estados Unidos. Reyes fue consejero y máximo accionista de Plus Ultra. Fue él quien, según los chats que figuran en el sumario del caso Plus Ultra, propuso a Julio Martínez Sola, presidente de la compañía, recurrir a Zapatero para obtener un rescate de 53 millones de euros concedido por el gobierno de Pedro Sánchez. En respuesta, Martínez Sola contestó: "Vamos a follar, aunque tengamos que pagar un poco más". Declaración de Zapatero. El expolítico sí ha admitido que comió con Julio Martínez Sola, presidente de la aerolínea, y con su amigo Julito Martínez, pero ha subrayado que lo hizo en 2024, es decir, 3 años después del millonario rescate. El presidente de Plus Ultra aceptó pagar por la ayuda de Zapatero. Vamos a follar, aunque pagando un poquitín. Sin embargo, el expresidente ha optado por no responder a las preguntas sobre las joyas halladas en una caja fuerte de su despacho y valoradas en 1,3 millones de euros.
4: Resumen de la declaración de ayer. Hablamos antes del Parlamento de Andalucía sobre Montero y nos apunta Julio Díaz, que nos ve y nos escucha, dice que el Parlamento de Andalucía tiene que evaluarle la idoneidad en la comisión correspondiente y votarlo en pleno. Montero tiene que pasar ese trámite. Ya las de izquierda rechazaron a un candidato de Vox, rompiendo los usos y costumbres del Parlamento en este sentido. Pero ojo, debéis tener en cuenta que podría ser llamada como testigo o imputada. Claro, porque es que esto no para. Ahora vamos a hablar de la SEPI, no en este programa, en lo siguiente, que no descartamos eso, que podría ser imputada.
1: Está forada.
4: Ah, ahora te voy pillando lo que has dicho anteriormente, ¿no?
1: Ella quiere estar forada desde ahora hasta las próximas elecciones generales como senadora. Es que como parlamentaria andaluza no es aforada. Vamos, tiene un aforamiento, pero diferente, ¿no? Tiene...
3: No ante el Tribunal Supremo, sino claro, ante el
1: Tribunal Superior de Justicia de Andalucía. Claro,
4: ahora me voy explicando por qué deja el Parlamento, pero coge el acta de senador. Ahora va cazando todo, ¿no? Para protegerse. Bueno, Ligio, que estamos en la recta final, sí, decía.
5: Una pregunta, si Montero coge el acta, como senadora, en las elecciones, ¿cómo queda ella?
3: ¿En qué elecciones?
5: En las elecciones generales. Si se disuelve el Senado.
3: Sí, de la siguiente manera, cuando se disuelve, hay un... comisión permanente o algo por el estilo, donde hay una serie de diputados, entre ellos del Partido Socialista. Si ella va ahí, sigue siendo aforada.
5: Se queda aforada
3: hasta que se constituya el nuevo Senado o el nuevo Congreso. Y si ella va al Congreso, tal como hemos hablado aquí, pues ya está, va a estar permanentemente
5: aforada.
3: No obstante, en el supuesto de que no sea así, tal como yo he dicho, sino que, bueno, pues ya se marcha y espera las elecciones y demás, estamos hablando de un corto espacio de tiempo, un espacio de tiempo de apenas 2 meses, como mucho, ¿no? De 2 meses. Bueno, judicialmente, en ese plazo de tiempo de 2 meses...
1: La podrían imputar,
3: pero no creo que le dé tiempo ni nada.
1: Pero hablamos de que, en teoría, la podrían imputar.
3: Sí.
1: Y luego continuaría imputada, luego adquiriera la condición de...
3: Sí, adquiere la condición, pero tiene que ventilarse en el Tribunal Supremo.
1: Sí, bueno, ya, pero que seguiría ya la imputación. Ya no requeriría... Sí,
4: no se puede desimputar, digamos.
1: No.
4: Porque haya entrado en el Congreso. Bueno, Ligio, ¿alguna noticia buena que los ciudadanos podamos celebrar en cuanto a saqueo?
5: En materia de impuestos de sucesiones, Andalucía va a dar un paso más en el grupo 3, que es algo importante. En Madrid igualmente, a nivel nacional se revierte las intenciones. Lo que intentan es volver a que todos paguemos al máximo.
4: O sea, ¿tú tienes contabilizado cuántos impuestos han subido en España desde la llegada de?
5: Sí, yo creo que era
4: de este nivel de Pedro Sánchez.
1: Creo
5: que eran 100, sí, aproximadamente. Claro. Es una barbaridad, ¿no? Bueno. Y van subando, no paran.
4: Bueno, pues a esperar acontecimientos. Vamos a acabar el programa diciendo que se abre en un momento determinado este individuo, Pedro Sánchez, a convocar elecciones si no le aprueban los presupuestos. Y capaz los catalanes y los vascos son capaces de, si este pone allí los presupuestos y le dice a Puigdemont y al del PNV, toma los presupuestos, hazlo tú y lo aprobamos. Que estés capaz de hacerlo. Que los presupuestos lo hagan los catalanes y lo hagan los del PNV y que pongáis, ponéis lo que queráis y
3: nosotros lo aprobamos.
4: Claro, por eso te digo, puede haber trampa ahí, ¿eh?
1: ¿Para ganar 5 meses?
4: Sí, 5 meses.
3: Digo que es capaz de todo porque ha sido capaz de decirle a Bildu que haga él y redacte la ley.
1: La ley de
4: seguridad.
1: De memoria democrática.
3: De memoria democrática.
4: Pues este tío, con tal de seguir en el poder un poquito más, capaz de decirle a los catalanes: los presupuestos lo hacéis vosotros, lo que queráis, poned lo que queráis ahí, y nosotros lo aprobamos.
5: Carmelo, a ver, que está en el Senado. El Partido Popular presentó hace creo en esta legislación la derogación del impuesto de sucesiones a nivel nacional. Se paralizó, pero ya hay vía libre. ¿Hay intención de continuar con esa derogación de la ley del impuesto de sucesiones?
3: Hay intención, pero que lo presentó en el Senado, tiene que pasar al Congreso, porque la iniciativa se tomó en el Senado, pero tiene que pasar al Congreso, y en el Congreso está metida en un cajón.
4: Es el problema.
3: El cajón de Armengol, que ya tiene que ser un cajón, una jarta de grande, porque tenemos ya varias proposiciones, 40 proposiciones de ley que no se tramitan en el Congreso.
5: Sí, pero en ese trámite también lo presentamos nosotros con el Partido Popular en la legislación anterior en el Senado, y había, había pacto para cuando llegara al Congreso, los votos nacionalistas estarían a favor de la derogación de la ley y conseguirlo.
1: ¿Y lo dejan llegar? ¿Y lo dejaran llegar? Si lo meten en el cajón,
5: el Senado pasaría.
3: Aunque se apruebe en el Senado, mira, la iniciativa siempre la toma el Congreso. Y del Congreso, una vez que se apruebe, pasa al Senado. Y en el Senado, si viene igual que el Congreso, ¡bum!, al boletín oficial del Estado. Como ahora el Congreso no está tramitando nada, ¿qué hemos hecho nosotros desde esta legislatura? Tomar la iniciativa nosotros. Al tomar la iniciativa nosotros, de nosotros tiene que pasar al Congreso.
5: Sí, correcto.
3: Y en el Congreso, ¿qué está sucediendo? Nosotros ya hemos tomado iniciativa en cerca de 40 proposiciones de ley. Sí. ¿Qué está haciendo en el Congreso? Que la señora Armengol, en la mesa del Congreso, paraliza para que no se pueda debatir eso en el Pleno.
5: Un freno.
3: Y ahí lo tiene, el freno. Y ahí lo tiene, paralizado todo. Que es una de las cosas que hemos escuchado en la intervención del presidente del Partido Popular, ¿no? Entonces, lo vamos a llevar, el Partido Popular lo vamos a llevar al Tribunal Constitucional. Esa paralización, esa fórmula que ellos han hecho para que el Senado pues no tenga ninguna posibilidad, porque ahí tenemos nosotros mayoría absoluta. ¿Qué es lo que va a pasar en el Tribunal Constitucional? ¿Cuándo se va a debatir en el Tribunal Constitucional? Pues yo ya...
1: Va a decaer de todas formas, porque en cuanto termine la legislatura...
3: En cuanto termine la legislatura,
1: todos los proyectos que no estén aprobados decaen.
3: Pero tenemos la ventaja de que todos esos proyectos ya están trillados,
4: Están retrasados.
3: Es decir, para la siguiente legislatura lo único que hay que hacer es quitar la fecha y poner otra. Y en vez de poner Senado, empezar por el Congreso.
4: Ya.
3: Que es lo normal.
4: Bueno, pues vamos a terminar. Si quieres comentar alguna cosa más, Enrique, que se te haya quedado.
0: Yo lo único que, a ver, mañana qué sorpresa nos llevamos cuando nos despertemos.
4: Queda la sentencia de Ábalos. Otra pregunta, sin saber.
3: Y la sentencia del hermano.
1: Pero esa será en septiembre. La de Ábalos seguramente va a ser mañana o en la semana próxima.
0: Por eso digo.
4: ¿Aldama entrará o no en la cárcel? ¿Tú qué crees?
0: No lo sé, que se le imputará ni qué pena se le pedirá. Eso ya depende del acuerdo que haya tenido. Dos años y no entra, porque si no tiene antecedentes penales.
3: Con dos años no entra.
1: Este golpe.
4: ¿Tú qué crees?
1: Con lo de hidrocarburos.
0: Eso ya es otra cosa. No, pero yo, por esto.
1: Con lo de hidrocarburos, aunque le pongan un año, como tiene antecedentes, ya va.
3: Exactamente. Exactamente.
0: No. No, porque se le puede suspender también, porque si la pena es. El hecho es antes del primero que se condena, del segundo que se condena, por ejemplo, o del primero que se condena, se le puede suspender porque se supone que no había antecedentes penales. Cuidado, que eso es lo que todo el mundo pide. Es cuando la sentencia es firme, cuando ya está, y entonces cuando tú entres dices reincidente, ya no se te puede suspender. Cuando van los dos paralelas, una de la de otra, es muy difícil, no se estima eso. Se suspende de dos años.
4: Te voy a preguntar una cosa. El hecho de si Aldama no entrase en la cárcel, ¿sería un aliciente para estos 90 imputados que están en las tramas del PSOE desde diferentes ramificaciones para decir, mira, yo voy a hacer un Aldama y voy a cantar?
3: Exactamente. Yo creo que, primero, eso, si no entra en la cárcel todavía ya es mucho más claro para que puedan hacer un Aldama, como tú dices. Pero independientemente de si entra o no entra, yo creo que muchos de esos 90 dirán, oye, yo en vez de estar 24 años, nada más que estoy 3 o 5, en un par de años puede estar fuera.
4: Claro. La ley lo contempla, ¿verdad, Enrique? Sí, bueno, sí. ¿Y cómo se puede liberar uno de la cárcel que es un delincuente y lo ha demostrado? Pues que colabora, ¿vale? Para que se le aplique los delitos a quien podría quedar impune si tú no le indicas el camino al juez a seguir.
3: Es negociaciones con el fiscal, con la fiscalía.
4: Que me parece muy bien. Bueno, Eligio, ¿alguna cosa más que quiera añadir? No sé si tienes alguna visita esta semana con algún presidente o algún ahora consejero mismo, de economía.
5: Ahora mismo estamos en periodo de vacaciones. De vacaciones iniciando. He tenido la semana más buena, tú lo sabes, ¿no? Sí. Mi hijo se casó el sábado pasado y he puesto ahora mismo el freno. Ya empezaremos en septiembre.
4: Perfecto. Bueno, Luis, ¿hasta cuándo vamos a estar aquí? ¿Quieres tú que el día de julio lo abra sorpresa?
1: Que todo el verano. Porque...
4: No, hombre, porque cierra jugado, ¿no? No, bueno, pero aunque bueno, cierre los jugados hay noticias.
1: De los penales no cierra.
4: En agosto no.
1: Los jugados penales no cierran.
0: Las instrucciones.
1: Yo lo que quiero decir es que me imagino cómo estará el juez Calama y la fiscal, o el fiscal, no, creo que era una mujer, ¿no? La fiscal. Riéndose por dentro con todo lo que esta gente está más o menos indagando, cuando ellos ya saben 10 veces más de lo que diga el sumario. Es decir, ya ellos tienen información e incluso documentación mucho más avanzada de por donde va el sumario oficial. Por lo tanto, me imagino que se lo estarán pasando
4: pipa. Escuchando a esto los 61 claro, las televisiones.
1: No, diciendo, no, yo comí con el de Plus Ultra, pero en el 2024, cuando ellos, y antes no lo conocía, cuando ellos tienen volcado el teléfono ese de 2021, y seguramente mensajes, que ya hay...
4: Miles de mensajes que habría ahí,
1: habría
4: claro.
1: Habría mensajes, habría de todo, ¿entiendes? Y bueno, muchas cosas.
4: Y bueno, y la sentencia de Ábalos que llegará eso, o mañana o el lunes. Estoy acordando lo que dijo Carmelo antes, sobre las sobrinas de Ábalos. No eran sobrinas, lo de Ábalos que se iba allí a los paradores y tal, y le encargaba con de tráeme a la rumana y a la colombiana para esta noche. No eran sobrinas, ¿vale? Ya os podéis imaginar qué es lo que eran. Bueno, lo dicho, Luis, nos encontramos el martes. A ver qué pasa. También gracias a Jonathan, que se encargó de la asistencia técnica. Lo dicho, el jueves más.

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0: Amigos, ¿qué tal? Saludos cordiales. Muy buenas noches desde Antena Huelva Radio y desde Canal Luz Televisión y también desde nuestras redes sociales. Avanzamos hacia el verano, julio, allá a mediados de julio, pues pararemos el programa hasta finales de agosto, a no ser que haya una sorpresa monumental y nos sorprenda Sánchez con alguna circunstancia, como pasaba, recordáis, hace dos años que estábamos en el debate y nos llegaba el mensaje cuando convocaba las elecciones en el mes de julio para hacer el chanchullo que habitualmente suele hacer esta gente con el voto por correo, como ya muchísimas veces lo hemos dicho en este programa y que después de 20 años seguimos diciendo, insistiendo, no voten por correo, por favor, háganme caso, no voten por correo porque ahí, mientras esté esta mafia gobernando, puede ocurrir cualquier cosa. Bueno, ¿acordáis cuando decíamos qué escándalo, la mujer de Pedro Sánchez imputada? Eso no puede ser, va a caer el gobierno. Pues lo que ha llovido desde entonces, no solo la mujer, el hermano, en espera de sentencia, pero ahora resulta que también la familia de Zapatero, las dos hijas de Zapatero, también imputadas. No se ven, ya sabéis, ¿no? Se ve a Zapatero por la calle. ¿Y la familia? Pues imputada. Pedro Sánchez. Le preguntaba, Pedro, ¿cómo está la familia? Imputada. Los dos presidentes, un presidente actual y un expresidente, con parte de su familia, bueno, la más importante, ¿no? Los hijos son lo más importante que tenemos. Pues hay que ser mal nacido, hay que ser sinvergüenza para meter a tus hijas en un lío como el que ha metido este degenerado de Zapatero a sus hijas. Y lo de Pedro Sánchez, pues ya sabéis, ¿no? El puestecito de trabajo acondicionado para el hermano y la mujer, que a ver cómo queda, si va a ser definitivamente condenada cuando vaya a juicio. Bueno, de esto y de otras muchas cuestiones que tenemos que hablar, la trama Leire, que ha cruzado frontera, tenemos una pieza muy buena porque también acudieron a, bueno, digamos, mercenario también, gente que trabaja en las cloacas en Colombia, que son especialistas en Colombia y en Venezuela. Pues imaginaros, ¿no? Si aquí la mafia está en su punto más álgido, la mafia socialista en Venezuela y en Colombia, pues ni os cuento. Pues también tenemos una pieza preparada de la agenda de Leire. Aparecía también el contacto y el trabajo que mercenarios colombianos y venezolanos hicieron para la trama. Y es que hay tantas cosas que yo no sé por dónde no empezar. En cuanto a querer votar, los diputados quieren votar para exigirle a Sánchez que convoque elecciones, pero la señora Armengol, siguiendo instrucciones de Sánchez, dice que no, que eso de votar, nada, pero sí se va a votar en el Senado. Y de eso vamos a hablar con un senador que tenemos aquí en la mesa. Bueno, hay un montón de cosas de las que hablar y vídeos que tenemos también preparados para adornar el programa. Vamos con los tertulianos. Eligio Taboada es el presidente de Stop Sucesiones y Donaciones, el hombre que intenta que no nos sigan saqueando a los españoles. Muy buenas, Eligio.
1: Hola, buenas tardes, Paco.
0: Ya nos contarás si hay algún que otro avance, porque la subida de impuestos en los últimos 8 años...
1: Esperemos que con el nuevo gobierno, de hecho, estuve reunido con la consejera en febrero, pues prometió, Juanma también lo hizo en su, cuando vino aquí a Huelva, extender la bonificación al grupo 3. Así que, bueno, tarde o temprano, yo creo que en el primer año sí que conseguiremos algo más.
0: Bueno, Luis Faraco, historiador. Muy buenas, Luis.
2: Muy buenas.
0: Encantado una noche más tenerte por aquí.
2: Igualmente, te digo.
0: Tenemos a Enrique Arroyo, que es el prestigioso abogado que nos acompaña, aparte de otros abogados, como Ramiro, como Paco de la Rosa, o como Paco Lagares. Hoy el turno de Enrique Arroyo.
3: Buenas tardes, Paco. Y gracias, como siempre, un placer venir.
0: La élite de la abogacía tenemos aquí. Ahora que necesitamos muchos abogados.
3: Sí, no, la verdad que últimamente, sobre todo por las altas esferas, están necesitando una ley.
0: Algunos se han metido hasta en la trama.
3: Avalo ha terminado dejando a su anterior abogado y ya tiene otro.
0: Sí,
3: no, ya, van.
0: Bueno, y Carmelo Romero, que es senador. Carmelo, buenas noches.
4: Hola, buenas noches.
0: Bueno, cuéntame, ¿se va a votar en el Senado para que, bueno, incitar a Sánchez a que convoque elecciones, sí, ¿no? ¿Qué vais a hacer?
4: Exactamente, en el próximo pleno, que será el martes que viene y el miércoles, va a haber una moción para decirle al Congreso de los Diputados a que se convoque elecciones. Pero pasará lo mismo que pasa con las 40 leyes que hemos aprobado en el Senado, y es que cuando llega al Congreso, la mesa del Congreso, es decir, los que manda a ver qué cosas son las que se van a ver en el Pleno, la congelará, la meterá en un cajón y a esperar.
0: ¿Cómo?
4: Que es una manera de decir, aquí no se hace nada de esto.
0: Por ejemplo, la ley Ocupa, que el Partido Popular que proponía, bueno, que echara al señor que se mete en tu casa y tú no lo puedes echar y te lo tienes que comer, pues echarlo en 48 horas, pues la tienen paralizada en el Congreso. Esa ley lleva ya 2 años allí.
4: Y fue una de las primeras que se hizo, ¿no?, por parte del Senado. ¿Por qué? Pues porque en el Congreso no hacían nada al respecto de ese problema tan importante que hay en España. Y ahí la tienen paralizada en el cajón de la señora Armengol. Ahí la tiene paralizada a espera de, pues yo creo que a espera de que no salga nunca, porque yo creo que el PSOE y Sumar, el otro, pues no quieren que salga eso, quiere que continuemos con las ocupaciones y los ocupa tal como está viniendo en este momento.
0: Bueno, ahora te preguntaré, a mí hay días que me levanto con posibilidad de moción de censura, otros días me levanto que no, que esto es imposible. Luego le preguntaré a Carmelo si él huele allí, que él está en el Senado, si huele que podría haber una moción de censura, sí o no, o sea, si era bueno o no, pero luego lo analizamos. Pero vamos con lo primero. Bueno, lo primero fue ayer en el Congreso de los Diputados. Antes de ver el vídeo, y luego también en El Hormiguero, estuvo muy bien, por cierto, Feijo, que no sé si viste la entrevista ayer. ¿Qué te parece?
2: He visto un
0: cambio en Feijo, mucho como más agresivo, digamos,
2: claro,
0: hacia Sánchez.
2: Vengo diciendo aquí desde hace mucho tiempo que se nota ya la mano del nuevo asesor electoral que tiene el Partido Popular, que lógicamente ha roto los esquemas anteriores de la contemplación, el buenismo. Recordáis que, bueno, que hasta que no llevaba ya prácticamente año y medio, 2 años, la investigación a la mujer de Sánchez, Feijóo no la nombró nunca en el Congreso de los Diputados, ¿vale? Eso obedece a un criterio de educación política y tal, igual, pero bueno, que los resultados electorales creo que son negativos. Hoy por hoy, lo que estamos viendo es que no es que sea más agresivo, lo que es más coincidente con la realidad, la lamentable realidad política que estamos viviendo. Es decir, tú, si allí te vas a encontrar enfrente con gente que no tienen ningún pudor en utilizar fotografías de hace 30 años para machacarte a ti, que no tienen ningún pudor de inventarse cosas contra la propia mujer de Feijóo, que luego no han sido capaces de tener la gallardía de decir, bueno, fue un error, lo retiramos. No. Ellos hacen lo que sea. Bueno, frente a todo ese fango, utilizando, porque siempre, yo siempre digo, en mi pueblo siempre se dice que todos te acusarán de lo que son ellos. Cuando ellos empiezan a acusar a todo el mundo, a los periodistas, a los políticos, a todos, de la máquina del fango, cualquier persona de pueblo sabe que es que la máquina del fango la tienen ellos, y ellos, eso es lo que hacen. Por lo tanto, yo le doy la enhorabuena, lógicamente, al Partido Popular y a Feijóo por el cambio de estrategia, por el cambio de discurso, y creo que ese es el camino.
0: Otra de las cosas, bueno, luego lo comentamos, si no se nos va a acumular, cuando le preguntó Pablo Motos, bueno, y si tiene que gobernar con vos, también dio la respuesta. No podemos poner el vídeo porque tiene los derechos los compañeros de Antena 3, y si no, si lo ponemos nos bloquean las redes sociales y nos descuelgan los vídeos de redes sociales, pero bueno, ya lo vamos diciendo nosotros a lo largo de la entrevista.
2: En ese tema es más de lo mismo, es decir, aquí se cuestiona o se dice, no, es que aquí va, que viene la derecha y la extrema derecha. Y no se dice que Pedro Sánchez está gobernando con la extrema derecha catalana, con la extrema derecha vasca, con la extrema izquierda de Podemos y Sumar, y con la extrema terrorista de H. Bildu. Es decir, y aquí que yo sepa, ni nadie de Vox tiene las manos manchadas de sangre, ni tienen 850 asesinatos a sus espaldas, ni siquiera cuestionan la Constitución española, que sí lo hacen la inmensa mayoría de los socios en los que se está apoyando Sánchez. Por lo tanto, creo que tiene más legitimidad Feijóo para llegar a un acuerdo, que además no sería una cuestión de exclusivamente voluntad del PP. Es que en unas elecciones los españoles se pronuncian, y la aritmética que sale de las elecciones, ese es el mandato de los ciudadanos, y los políticos lo que tienen que hacer es limitarse a cumplir el mandato que los ciudadanos le dan con su voto.
0: Así lo dijo, me gustaría gobernar en solitario, Pero si no es así, tendré que respetar las urnas y lo que dicen los votantes de Vox. Si tienen 3 millones, pues habrá que tener en cuenta esos 3 millones. Yo creo que ayer estuvo sembrado. Pero vamos a escuchar primero a Feijóo en el Congreso de los Diputados. Esto ocurría en el día de ayer. La respuesta de Sánchez no, ni siquiera la ponemos, porque bueno, le pregunta a Feijóo cómo quedó el Real Madrid de ayer y dice, bueno, que las fiestas colombinas comienzan en agosto, ¿no? Le dio otra respuesta. No merece la pena meter a este individuo en el vídeo. Vamos con Feijóo, con el primer vídeo, Johnny.
5: Señora presidenta, el señor Sánchez le preocupaba cómo le recordaría la historia. Se lo digo yo. Por ser el presidente con más sospechas de corrupción de la democracia española. Fíjese, el lunes pasado su mujer volvía al juzgado. En este mismo instante, un expresidente, por primera vez, del gobierno de España está delante de un juez acusado por 6 graves delitos de corrupción. El que iba de Gandhi español. Ese al que para usted es su faro moral. El señor Zapatero sigue contando con su apoyo o, a partir de ahora, actuaba por su cuenta. Se lo pregunto porque es siempre el mismo guión. Primero el bulo, después la conspiración, y cuando no hay escapatoria, bueno, es alguien que actuaba por su cuenta. Es lo que están haciendo con las cloacas. A ver si lo entendemos. Las pagaba su partido, las dirigía su número 2, y el objetivo era defender a P.S. Es decir, el objetivo era defenderlo a usted. Y usted no se enteraba de nada. La verdad es que sus argumentarios cada día son más ridículos, señor Sánchez. Ahora entendemos por qué lleva más de un año sin querellarse contra Antoñita la Fantástica, como le llama su gobierno a Leire Díez. ¿Cómo van a denunciar a quien incumplía sus órdenes? ¿Cómo van a denunciar a quien realmente seguía sus órdenes al dedillo? Mire, sería tan coherente como, no sé, prohibir de militancia socialista aquel que se haya beneficiado de forma directa o indirecta con los negocios de la corrupción. ¿A qué eso no le encaja, señor Sánchez? Mire, usted no acepta ninguna propuesta de la oposición, pero debería de aceptar una. Mañana tendremos derecho a votar aquí la continuidad de la legislatura, pero usted es un cobarde. Usted le tiene miedo a la democracia. Era lo que nos faltaba, señor Sánchez. Ya no es que no quiera que votemos en urna, sino que además no quiere que votemos en el Congreso. No tiene derecho a amordazar el Parlamento. Usted no es un demócrata. Señor Sánchez, si yo fuera una mala persona, solo le diría una cosa. Solo le diría una cosa. Ánimo, Pedro. Muchas gracias, señoría.

0: Muchas gracias. Muchas gracias.
1: Bueno, la verdad que bien hilvanada en la intervención.
2: Una gran intervención diciéndole las cosas claras y las cosas diciéndoselo a la cara. Clara y a la cara.
1: Bien. Que bueno, ahí luego hablaremos de Zapatero. Tú con Zapatero no coincidiste, ¿no? En el Congreso. ¿Tú sí coincidiste?
2: Sí, coincidí.
1: Coincidí, sí. ¿Te hay alguna sorpresa
2: con lo de Zapatero? Hombre, ¿no? En fin, yo me he llevado una sorpresa porque Zapatero se ha declarado como el faro moral del Partido Socialista, es decir, el que va diciendo qué camino hay que coger, y resulta que, fíjate, el faro moral, el que decía que el camino era el que era, y al final lo va a llevar a todos, si es que todos van a ver y van a caminar por ese camino, los va a llevar a todos al precipicio.
1: Bueno, que Enrique, ¿qué te ha parecido, ¿no? Intervención de Feijóo, si quiere apuntar, añadir algo más. Feijóo
3: es espectacular. Yo voy a decir una cosa. Yo hace ya tiempo que lo venía diciendo, aquí lo he dicho yo en varias ocasiones, aquí jugamos con que el cáncer verdadero del sistema democrático es Zapatero, es ZP, es el cáncer, ¿eh? Es la célula mala que intoxicó al sistema constitucional nuestro. Pero Sánchez es la metástasis, Sánchez es la fase terminal. Y esto viene porque los otros días, escuchando a Cayetana, yo la sigo mucho, es una mujer que me gusta mucho cómo...
1: Tenemos un vídeo de ella preparado.
3: Cómo habla, dio una estrategia que es algo parecido a lo que dio Albert Rivera en aquel momento, y ella lo da diciendo, dando cuatro puntos importantes que hay que ver cómo está actuando el señor Sánchez. La estrategia política de Sánchez sería, el primero sería engordar a Vox para frenar al Partido Popular, es decir, intentar el gran saco de votos, debilitarlo, porque el que divide vence. Después deslegitimar el Poder Judicial, que lo estamos viendo a cada momento, la UFER, jueces fascistas, una persecución, un golpe de Estado judicial, nos estamos viendo multitudes de circunstancias de estas. Luego está intentando alterar el censo con la ley de nietos y con esa masiva, digamos, legalización de ilegales, pensando que ahí tienen un gran saco de votos. Y por último, decía que era plebiscitar las elecciones, lo que es la monarquía, o intentar implantar la república. Y es cierto, no está mal encaminada, por lo menos a mi modo de entender. Y es que si renovara Sánchez, nos encontraríamos que en 2031... hace 100 años de la proclamación de la República Española, la segunda, que fue en 1931. Entonces, intentando enlazar la celebración de aquel horrible sistema con el 2031, pues no me extrañaría nada que intentaría hacerlo todo y enlazarlo todo. Si no, ya lo veremos cuando llegue el 2031, cómo nos vamos a encontrar una verdadera campaña para hacer aparecer otra vez la República en España. Y es un sistema que a nosotros nunca nos ha venido bien. Siempre que ha habido República en España, hemos terminado guerra.
1: Eligio, ¿qué valoración hace las palabras de Feijóo y lo que se está viviendo en España en estos meses?
4: Lo de las palabras de Feijóo, pues bueno, es magnífica. Se está dando, apretando el botón que debe de apretar. Y lo que se está moviendo en España, pues el deterioro de las instituciones, del Estado, el Estado de Derecho, a nivel nacional y a nivel internacional. Es una vergüenza y lo que tiene que convocarse ya es una elecciones nuevas.
1: Cambiando opinión, estos los mercenarios vascos del PNV cambian tanto de opinión. A veces lo escucho y digo, estos son capaces de decirle a Feijóo, venga, tira para adelante que te voto sí a la moción de censura. Otros días no lo veo, los de Junts están que sí, que si no.
5: Puede ser.
1: ¿Tú ves moción de censura? Sí, sí, yo aquí
0: es que la veo. No la veo, ¿no? Como estratégica para en favor del PP. Ahora mismo no la veo. La vi hace tiempo, pero ahora mismo no. Ahora yo creo que el Partido Popular tiene que dejar que el PSOE se cueza en su propia salsa, porque además no solo se está cociendo el PSOE, se está cociendo el PSOE y todos los partidos que lo apoyan. Ahí, eso es lo que están viendo precisamente Junts y PNV y ya incluso Esquerra Republicana de Cataluña. Es decir, ten en cuenta que esta gente van viendo, tienen encuestas
1: casi a diario,
0: como mínimo semanalmente, y por tanto ellos ven cómo les está salpicando ya el deterioro y la corrupción del gobierno. Eso lo saben perfectamente. Es decir, lo más gráfico es cómo se ha cepillado prácticamente a Sumar y, bueno, e incluso a Podemos, toda la izquierda, a la izquierda del PSOE, ¿entiendes? Por lo tanto, a mí no me extrañaría que en un momento determinado dijeran ellos, pues venga, vamos a hacer una
1: moción de antes censura, que nos desangremos.
0: Instrumental.
1: Sí, o sea, instrumental
0: usted,
1: me refiero.
0: Te nombramos, sí. Y usted automáticamente el mismo día o al día siguiente, o marque la ley, disuelve las cortes y convoca elecciones. Pues no me extrañaría, porque lógicamente el deterioro electoral, sobre todo de Junts, pero también del PNV, ¿vale? Eso es galopante. Por otro lado, lógicamente, están otros partidos, como es H. Bildu, que ellos saben perfectamente que lo que les interesa es cuanto peor le vaya a España, mejor le vaya a ellos. Por lo tanto, lo que les interesa es que se mantenga esta situación, este desgobierno, ¿sabes? Y porque eso es lo que es. Y con respecto a la actitud de Feijóo, a mí me parece, hombre, que antes lo he dicho, ¿no? Los nuevos asesores, o el nuevo asesor, creo que se llama Alex San Martín, lo está asesorando perfectamente, en el sentido de que ese discurso es un discurso transversal desde el centro hasta la derecha, hasta cubre toda la derecha. Es decir, antes ese tipo de discurso es el que hacía Abascal, ¿entiendes? Ahora mismo, lógicamente, lo hace, hombre, con otro estilo, porque cada uno tiene su propio estilo. Feijóo es una persona bastante más moderada, pero lógicamente él cubre con ese discurso, cubre un abanico mucho más amplio de electorado, y no permite que se desmovilice la gente, porque la gente a veces, cuando tú no eres, no reacciona, o sea, la gente dice, bueno, es que para él tiene la sangre de horchata. Y eso hace que muchas personas que están de acuerdo con tu ideología se desmovilicen. Por tanto, lógicamente aplaudo ese cambio y ese discurso por parte de Feijóo y del Partido Popular.
1: Carmelo, ¿coincide o discrepa con Faraco en cuanto a moción de censura? ¿La ves o no la ves?
2: Yo,
1: o
2: sea, no veo.
1: Descartado totalmente.
2: No veo moción de censura por varias razones, pero una de ellas es que al PNV y al resto de los socios del Partido Socialista no le interesa. Sencillamente por lo que ha dicho él, porque a ellos lo que le interesa es que cuanto peor vaya la circunstancia de España, mejor para ellos. Por lo tanto, yo no veo que pueda haber moción de censura. Y por otra parte, para el tiempo que queda de la legislatura, yo no sé si merece la pena que haya una moción de censura, y lo digo a título particular. Bajo mi punto de vista, la estrategia podía ser que, en vez de haber moción de censura, dejar que se cueza en su propia salsa y salga todos los casos que tienen que salir, como ha pasado con el Zapatero. Como el que ha pasado con el Zapatero. Porque si hubiera habido una moción de censura con anterioridad, el caso de Zapatero no estaría como está en este momento en la actualidad.
1: Y va a ir a más. Es que va a ir,
2: desgraciadamente, para toda España y para la imagen de las instituciones en España, va a ir a más.
1: Y de
2: además, porque yo me imagino en este momento cómo estarán reaccionando los países. O pensando, más que reaccionando, pensando los países de la Unión Europea y el resto de los países, pero sobre todo el de la Unión Europea, que estarán pensando de qué es lo que estamos haciendo aquí en España. ¿Y qué estará pensando esos países de la Unión Europea que son contribuyentes netos en las arcas de la Unión Europea y que de esas contribuciones netas a España han venido 170,000 millones de euros? ¿Qué estarán pensando? Oye, para esta gente, para que hagan esto, ¿me arrasco yo el bolsillo y lo pongo en las arcas de la Unión Europea? Es lo mismo que nosotros, que estaremos pensando cuando ahora que estamos haciendo la declaración de la renta diga, yo tengo que pagar tanto, y yo tengo que pagar tanto para que Ávalo se vaya con la, la sobrina, etcétera, etcétera. Pues, oye,
1: no eran sobrina, Carmelo.
2: Yo quiero ser un poco de eso. Eso significa que el tío que tiene que sacar el dinero de su bolsillo para pagar la Hacienda le dé un pellizco en el estómago.
3: Es que no estamos en no estamos hablando ya de un sistema tributario, estamos hablando de un sistema ya excesivamente fiscalizador.
0: Confiscatorio.
3: Sí, fiscalizador, confiscatorio, toda esta. Es que estamos siendo asaltados permanentemente. Que hace que hagan las cuentas a todo ciudadano, que vea cuánto tiene que pagarle a Hacienda. ¿Eh? Y cuando hablamos de cuánto hay que pagar la Hacienda, tendremos que ver y veremos qué hacen después con nuestro dinero. Que nos vamos a Cataluña, que nos vamos a Valencia, que nos vamos al País Vasco, que nos vamos. Y veremos cómo las que siempre se llevan el mismo dinero y la gran parte es Cataluña y el País Vasco. ¿Por qué? Porque son los que mantienen al señor Sánchez. APS, ¿no?
0: Que
3: es Payuso. Isabel Ayuso, ¿no? Como le dicen, ¿no?
2: Que además, cuando se va a Cataluña, País Vasco, a los nacionalistas y demás, eso que se va allí en demasía es lo que nos quitan a nosotros, le quitan a los extremeños, le quitan a los valencianos, le quitan a todos. ¿Por qué? Porque lo que se le da de más a uno es porque se le tiene que restar a otro, o se le resta a otro.
3: Y además torpedea directamente la economía de cada región. Por ejemplo, Andalucía y sobre todo Huelva tendría una vía magnífica de negocios y de inversiones si conectaran Cáceres y Badajoz con Huelva. ¿Qué? Sería un camino impresionante porque nos convertiría, Huelva se convertiría en el puerto natural de Extremadura. Efectivamente. Entonces, ¿y a qué jugamos? Pues jugamos a que todo el dinero se está yendo a gastos.
2: Yo te voy a,
3: para los independientes.
2: Te voy a poner un ejemplo de la última acuerdo que ha tenido el PSOE, Pedro Sánchez, con los de Esquerra Republicana. Fue otorgarle 2.000 y pico millones de euros. Bueno, 2.000 y pico millones de euros significa dos aves de Huelva a Sevilla. Dos aves. Es decir, en vez de darnos a nosotros el tema del ave, uno nada más, de darnos uno, esos dos aves se han ido a Esquerra Republicana de Cataluña para hacerlo en Cataluña cualquier otra cosa. 2.000 y pico de millones de euros, cerca de 3.000 millones.
3: Aunque verá cómo están las cosas, cómo están las cosas del tren aquí en España ahora mismo, con el ministro de transporte que tenemos, mejor que no se toque. ¿Sabe? Que cuando se vaya, sí, que
2: lo hagan bien.
3: Mejor. No nos vayan a dejar los raíles sin.
0: Yo quería ampliar.
3: Sin soldar.
4: Yo me hago una pregunta. O sea, todos sabemos el problema que hay con el tema de la financiación, con el tema de los partidos, los apoyos, lo que estamos viendo en el Congreso, apoyando a los partidos nacionalistas, a un partido que sí que gana las elecciones, pero no tiene la mayoría para poder gobernar. ¿Qué soluciones tenemos para el futuro? Porque es que esto lo venimos viviendo hace ya 3 o 4 legislaturas. O sea, es que todo hay que solucionarlo, si no, hoy es Sánchez, mañana será.
0: La solución la tienen los dos grandes partidos.
4: Hay que cambiar el sistema.
2: Los dos grandes partidos.
0: Los dos grandes partidos tienen la solución.
2: Vamos a cambiar la ley electoral.
0: Cuando los dos grandes partidos.
1: Mira qué fácil.
2: Y esa es la única solución. ¿Cómo? Bueno, hay distintas fórmulas. Yo la que siempre propongo es dando un plus al partido que haya ganado las elecciones, que no tenga la mayoría.
0: Pues, el sistema griego.
2: El sistema griego y otros países de la Unión Europea también lo tienen así, dando un plus. ¿Para qué? Pues para que tenga la fortaleza y la posibilidad de gobernar sin ningún tipo de condiciones por parte de.
3: De todas formas, yo haría con la circunscripción.
0: Yo antes de pasar a otro tema, me gustaría, porque antes has dicho, Carmelo, ¿qué pensarán de nosotros en Europa y demás? Por un lado, hombre, eso es lamentable, pero por otro lado, yo creo que los ciudadanos españoles, los electores españoles, gracias a todos estos follones, estamos viendo el paupérrimo, el bajísimo nivel que tienen nuestros políticos, sobre todo los políticos que forman parte del gobierno y del grupo parlamentario o los grupos parlamentarios que apoyan al gobierno. Porque claro, hoy, entre hoy y ayer, hemos visto a Pachi López y a Diana Morán hablando, por ejemplo, del caso Zapatero, ¿no? Y el problema no es que Zapatero le hayan cogido las joyas, no es que Zapatero haya implicado a sus hijas, no es que Zapatero se haya llevado la intemerata y todavía no ha aparecido el lo que de verdad se ha llevado en dinero, todavía no ha aparecido ni el 1 o el 2% de lo que de verdad va a aparecer. No, el problema es que los Estados Unidos confiscaron, que ya la palabra, un teléfono a un venezolano en el 2021, y que casualmente ahora, que es cuando Pedro Sánchez se ha opuesto a Donald Trump, ahora, o sea, es cuando Donald Trump ha mandado ese teléfono aquí a la policía española. Es decir, yo quiero pensar que es que nos toman por tontos, porque la alternativa es mucho peor, es que los tontos son ellos. Claro, es decir, no es que ahora nos hayan mandado el teléfono, señor, es que el caso que ahora mismo se está viendo es un caso que nace en 2024 en Suiza y Francia, y que gracias a un juez de enlace que este gobierno ha destituido, ha eliminado, llega a España. Es decir, este caso no es el caso plus ultra que ya la fiscalía consiguió archivar en el año 2021. No, este es un caso nuevo que nos llega de Suiza y de Francia, que estaban investigando el blanqueo de capitales de ciudadanos venezolanos, ¿vale? Y gracias a la juez de enlace que teníamos, nos llega. Por lo tanto, esto es un procedimiento del año 2024. Por lo tanto, no es que Donald Trump se le haya ocurrido, ha tenido el teléfono confiscado del año 2021 y ahora se le ha ocurrido mandarlo. No, es que en un procedimiento del año 2024, cuando se empieza a indagar y a investigar, lógicamente nos llega información gracias a los jueces y a los fiscales suizos y franceses, y nos llega la información de que en Estados Unidos, ¿por qué le tienen tanto miedo a Estados Unidos? ¿Por qué? Y ya no sé si entramos en ese tema. ¿Por qué Zapatero cobra comisiones en joya? Porque aquí es que no vamos a hacer nosotros tan tontos de entrarle al trapo a todo lo que nos quieran decir. Esa joya es el cobro de comisiones. ¿Y por qué cobra comisiones en joya? Porque si las cobra en dinero, da lo mismo que sean dólares, francos suizos. Cualquier transacción económica que se hace en el mundo, los norteamericanos la controlan. Primero porque la moneda de intercambio, internacional es el dólar. Y por lo tanto, tú lo haces en pesos colombianos, el peso colombiano no cotiza a través del dólar. Por lo tanto, todas las transacciones que tú hagas con terceros países quedan reflejadas en la Reserva Federal Norteamericana. Y por eso, lo único que no queda reflejado es los cobros en especie.
1: Bueno, vamos con el siguiente vídeo, ¿no? La verdad es que a ver si algún día nos explica Zapatero, bueno, se lo tiene que explicar al juez Calama, de dónde sacó la joya, porque mire que lleva tiempo, ¿eh? Hace ya casi 2 meses que le pillaron en la caja fuerte la joya, y todavía está intentando a ver cómo le explico yo al juez de dónde la he sacado.
0: Pues cuanto más explicaciones busque, más se va a enrear.
2: Peor.
1: Luego te preguntaré qué.
2: ¿No decía que era de la suegra?
1: Luego le preguntaré al abogado qué es lo que puede estar ideando el abogado para justificar de dónde vinieron esas joyas. Buscar algún documento falso, una factura falsa.
3: Porque, eso lo estuve yo pensando.
1: Luego hablamos de Zapatero. Que tengo ahí una pieza, pero vamos con el siguiente vídeo. Luego hablamos de las joyas de Zapatero. Y bueno, también, y lo de Zapatero, luego hablaremos. Los 61 lacayos de Sánchez, estos periodistas que están a la orden del sanchismo también, lo contento que se pusieron ayer cuando dijeron, hombre, no le ha quitado el pasaporte, celebraban que no le hubiese quitado el pasaporte.
0: Por a dinero bailan los 61.
1: Madre mía, 61. Apareció otra, Esther Palomera, que es la que dijo ayer en la serie, que al menos eso es un indicio favorable para Zapatero, que el juez no le quitase el pasaporte. Hay que ser lacayo. Bueno, vamos con el siguiente vídeo. Johnny, cuando quieras.
5: Mañana tendremos derecho a votar aquí la continuidad de la legislatura, pero usted es un cobarde. Usted le tiene miedo a la democracia. Era lo que nos faltaba, señor Sánchez. Ya no es que no quiera que votemos en urna, sino que además no quiere que votemos en el Congreso. No tiene derecho a amordazar el Parlamento. Usted no es un demócrata.
6: Las elecciones se van a celebrar, señoría. ¿Se van a celebrar? Pero la pregunta no es esa. La pregunta es ¿qué país se va a presentar en 2027 respecto al 2018, si es un mejor país o un peor país. E indiscutiblemente, señor Feijóo, es un mejor país en términos de crecimiento, de empleo y de desigualdad.
1: Pues ahí estamos dejando un país maravilloso, que dice el líder de la mafia. Bueno, que ahora sí, que vamos con el siguiente, porque hay otro personaje que también que le decía a Esther Muñoz, muy buena también. Agresiva verbalmente, entre comillas, esto de la agresividad, para que me entiende, que le dice a Rufián lo que yo vengo diciendo en los últimos dos años. Cuantísima mierda se está tragando la indecente izquierda española. Más o menos lo que vino a decir Esther Muñoz. Bueno, lo de mierda no lo dijo ella, lo digo yo. Le dijo a Rufián hasta cuándo está dispuesto a aguantar. En el tercer vídeo que nos pone ya nuestro amigo Johnny.
7: Miren, aquí lo importante es el PSOE. Ya sabemos que está trincherado. Sánchez ya sabemos que está trincherado. Viene aquí semana tras semana, hoy ya sin corbata, haciendo como que no pasa nada y grabándose TikToks ofreciéndonos libros. Pero yo me dirijo a los socios. En palabras del señor Rufián. El señor Rufián dijo aquí un día en un pleno, muy serio y muy indignado, con la mano en el bolsillo, si todo esto es cierto, es una mierda. Señor Rufián, ¿cuánta mierda más va a tragar? ¿Cuánta? Miren, los españoles se preguntan, los españoles se preguntan cuál es el límite y hasta cuándo. Y esta moción iba de algo muy sencillo y muy demócrata, que es que los españoles voten. La democracia no va de que no gobiernen los que no piensan como ustedes, va de que los ciudadanos voten y decidan. Y de eso va esta moción, de votar y de que los españoles decidan. Muchas gracias.

0: Vamos a... Mira, estaba hablando yo con Carmelo hace un ratito de esto precisamente. Nos manda este mensaje nuestro amigo Julio Díaz, al que deseamos que, bueno, que, hombre, no puede venir porque no está bien de salud, pero le deseamos que se recupere cuanto antes y siempre está pendiente de nosotros. Y nos manda esta información que acaban de sacar los compañeros de ABC. Sánchez se abre a convocar elecciones si le tumban los presupuestos. Es una información de ABC.
1: Para eso primero
0: tiene que presentar. Es que me lo ha dicho Carmelo, cuando estábamos antes preparando el agua y tal, le pregunté a Carmelo, oye, las elecciones. Y Carmelo me dijo precisamente lo que me acaba de decir.
2: La abuela fume.
0: Julio Díaz.
3: Bueno, sí, bueno, un saludo. Un saludo a Julio Díaz. Y bueno, calcao, yo estoy convencido de que Pedro Sánchez tiene que buscar una excusa para convocar las elecciones, y no hay mejor excusa que cuando presente en diciembre los presupuestos, que tiene de tope legalmente para presentar los presupuestos, y sea la votación. Yo me acuerdo que votábamos siempre el último pleno de diciembre, ¿no? Y de ahí nos veníamos ya para las Navidades. Cuando le tiren los presupuestos abajo, si es que lo presenta, cuando le tiren los presupuestos abajo, dirá, ¿no ves? Como no tengo presupuesto, venga, elecciones. Y entonces serán las elecciones allá por el mes, finales de febrero, primeros de marzo.
0: Pero sabe, Carmelo,
3: es una posibilidad.
0: Sí, sí, vamos, que no aseveramos, una información que dan los compañeros. No,
3: es una posibilidad, claro, una opinión que estamos barajando, y que, bueno, a raíz de que Julio Díaz ha puesto eso, pues bueno, lo comentamos. Pero también puede ser otra posibilidad que espere agotar en la legislatura en el mes de julio. ¿Para qué? Para que haya muchos votos por correo. En primer lugar, muchos votos por correo. Y en segundo lugar, que dé tiempo a
2: nacionalizar,
3: la ley de Nieto.
2: A nacionalizar,
3: que dé tiempo a la ley
2: de Nieto. Más argentino. Pero independientemente de eso, ya no es decir que los presupuestos se van a aprobar. Es que no lo va a volver a presentar, que no lo vas.
0: Fíjate, pero puede presentarlo,
3: lo puede presentar, aunque sea sin el consenso de su socio.
0: Claro,
3: y que su socio, lógicamente, cuando vea que no, dice, oye, que no, le votan que no, dice,
2: yo solamente
3: tengo que convocar elecciones.
4: Diciembre podría ser las elecciones.
3: No, diciembre no. El cálculo que yo hago, si es así, no, lo que estamos hablando, diciembre sería en el mes de febrero, final de febrero, primeros de marzo o primera quincena de marzo.
2: Tanto el PNV como los ERC y el JUN, y por supuesto Bildu, tienen una línea roja, y es Vox. Es decir, cuando llegue Vox y diga, vamos a presentar una moción de censura, van a decir todos, yo no presento moción de censura. Y entonces no va a conseguir nunca la moción de censura. ¿Qué pasa? Que va a agotar la legislatura como él quiere. ¿Cuándo la va a poner? En julio.
4: Pero el problema lo tiene.
2: Julio de 2028.
4: El problema lo tiene con los alcaldes.
2: El pañuelito de a pie con los.
4: El problema lo tiene.
2: Y problema lo tiene con los bañadores y el chiringuito.
3: El problema es hacer la misma operación y pueda hacer la misma operación con el voto por correo que hizo la anterior.
4: El problema porque lo tiene Sánchez con sus propios alcaldes.
3: Un segundo nomás. Ese es otro factor. A todos los alcaldes. Un segundo más. ¿Qué sucedió en julio? Pues en julio, con las circunstancias tan malas que tenía el gobierno, pues no solamente en las elecciones, no solamente perdió un solo voto, no perdió ni un solo voto, sino que ganó 1 millón de votos más. Yo, personalmente, eso no me lo creo ni soñando.
0: Vamos a ver. O sea, no voten por correo, háganme caso.
2: Hombre, si un tío que es capaz de robarle al compañero una urna, no nos va a robar a los demás españoles.
4: Él no va a tener más. Vamos a ver. Él, durante los últimos 2 años, prácticamente ha estado esperando lo que yo siempre he llamado una ventana de oportunidad para salvar los muebles. O sea, él sabe que va a perder. Bueno, él nunca ha ganado unas elecciones. Entonces, él sabe que las va a perder, pero no es lo mismo perder las elecciones con 110 escaños que perderla con 90. ¿Entiendes?
0: Evidente.
4: Entonces, él a lo que aspiraba es a perderla, pero con 110, que además podía darse hasta la carambola que se dio en el año 2023, y al final que entre PP y Vox le faltara aunque sea un diputado para los 176. No creo que ahora se diera, pero se podría dar. Pero claro, ahora mismo él tiene un problema muy grave, que son sus propios alcaldes. Ya en el año 2023 arrasó con las comunidades autónomas que gobernaba el PSOE y arrasó con la mayoría de las grandes ciudades y de muchos pueblos importantes donde gobernaba. Ahora los propios alcaldes, hombre, no se están sublevando porque todavía falta un año para las elecciones. Pero lógicamente hay mucha gente que no están dispuestos a tragar de nuevo con que les den la patada en el culo de Sánchez, en el culo de los alcaldes y de los presidentes de las comunidades autónomas que todavía les queda. Por lo tanto, yo estoy casi convencido de que, hombre, ante la evidencia de que por mucho que prolongue la legislatura no van a mejorar los resultados, sino que en todo contrario va a empeorar. Es decir, hoy por hoy, visto lo visto, Pedro Sánchez y sus asesores estarán pensando, mejor nos hubiera ido convocando hace un año, claro, que ahora.
1: Claro.
4: Bueno, pues así que sepan, y desde aquí, si nos escuchan este programa, les digo que dentro de un año les va a ir peor todavía que ahora. Por lo tanto, que cuanto antes lo hagan, mejor para salvar los muebles, por si acaso Pedro Sánchez tiene la tentación de quedarse como líder de la oposición y esperar que el PP fracase y ellos volver de nuevo a ganar.
0: Pero un factor importante que no olvidemos es que Sánchez, mientras esté como presidente del gobierno, controla la Fiscalía General del Estado, controla el Constitucional y controla algo muy importante, el Boletín Oficial del Estado, que te permite comprar a quien tú quieras comprar, y maneja también la televisión pública. Fuera de la política, Sánchez, hombre muerto. Pues eso, que claro, pero él va a intentar protegerse un año más.
4: Lo único que puede hacer para evitar eso, lo inevitable, es dar un golpe de Estado. Es que no le queda, es que el calendario,
3: otro más.
4: Lo único que puede dar es un autogolpe,
3: otro más.
4: Y decir, en vez de decir que las elecciones se van a celebrar, que es lo que ha dicho hoy, como si fuera un simple Fujimori.
0: Pero me refiero a que cuanto más tiempo aguante, más control tiene de los jefes de la policía, los jefes de la policía.
4: Al revés. Cuanto más tiempo aguante, yo te estoy diciendo que ahora mismo ellos tienen, en España, ten en cuenta que ellos tienen 3.000 alcaldes en este momento. 3.000 alcaldes más o menos. Y tienen, no sé, el número de concejales y de parlamentarios. Todo esa gente.
0: Casi 12.000.
4: Vale, pues, toda esa gente sabe que si las elecciones municipales y autonómicas se celebran antes que las generales, su puesto de trabajo, su modus vivendi, está en riesgo. Y no hay una víscera más asesina que el estómago. Entonces te digo que el problema él no lo tiene ni siquiera con sus socios, no lo tiene con la oposición del PP o de Vox, lo va a tener en unos meses con sus propios alcaldes y concejales.
3: Lo que yo digo, los juegos del hambre.
0: El único que habla, claro,
3: los juegos del hambre, como la serie hecha de películas.
0: Si aquí de los casi 12.000 cargos que tiene el PSOE.
5: Un adelanto electoral. Lo dice, sí, al hilo de los presupuestos. Vamos, y solamente nos tenemos que ir. O sea, todos esperábamos que el PSOE en Andalucía tuviera una caída muchísimo mayor. O sea, han aguantado el tirón, pero bastante, bastante bien. Y eso es peligroso, y eso es a nivel autonómico. Cuando llama a retreta el PSOE, aquí se levanta todo el mundo,
4: Vamos a ver,
5: y es el peligro que existe. Y si lo adelanta, las elecciones, y no cae tanto, las autonómicas y las locales las aguanta.
4: No, ellos no pueden decir tú que han quedado bastante bien, porque es que claro, ellos tienen 28 escaños. Y ellos han llegado a tener 66 con Chávez. Es decir, es que. Y además estamos hablando de Andalucía.
5: Respecto a la anterior.
4: La anterior ya fue un fracaso.
3: Pero ya se han aguantado. Pero yo estoy con el hijo. Se ha aguantado. Por lo menos yo esperaba una caída muchísimo mayor que la que va a tener el Partido Socialista.
5: Además, estamos.
4: Matemáticamente era imposible que bajara mucho más.
5: Aquí la mayor mierda está saliendo ahora.
4: En las porras que decíamos, yo siempre decía 27, bueno, ha sacado 28. Es que sociológicamente es muy difícil bajar de 66 escaños a 20. Es que que eso es prácticamente imposible en una sola generación. Eso puede ocurrir en dos generaciones.
3: Pero vamos, de 66 pero, que han llegado a tener a 30 y a 28. A 28, dime tú a mí si no ha sido caída. Lo que pasa, claro, pero, estoy diciendo que, pero que hubiéramos esperado todavía más. No, no. Por lo menos haber perdido tres más. Era lo que se podía
4: más. Era imposible. Y sobre todo por la ayuda que ha recibido de Vox.
3: Sí, es que se retroalimenta
4: los dos. La identificación de la campaña entre Vox y el PSOE, a quien ha ayudado al PSOE. La prueba está en que Vox, que se creían que se iban ahí a 20 o 21 escaños, solo ha subido uno en Huelva. En todas las demás provincias ha quedado como el que fue al Lourdes.
0: ¿Cómo estaba? Vamos con otro vídeo, ¿no? Vamos a seguir hablando. Anteriormente, Esther Muñoz le decía a Rufián, ¿hasta cuándo vas a aguantar? ¿Cuánta mierda vas a tragar? Ahora un parlamentario, un diputado del PP, le hace referencia a la líder de Sumar. ¿Hasta cuándo va usted a aguantar? Con el siguiente vídeo, cuando tú quieras, Johnny.
1: Señora Díaz, 22 países. Viajes

0: esperar acontecimiento. Hoy no, bueno, vamos a acabar el programa diciendo que se abre en un momento determinado este individuo Pedro Sánchez a convocar elecciones si no le aprueban los presupuestos. Y capaz los catalanes y los vascos son capaces de, si este pone allí los presupuestos y le dice a Puigdemont y al del PNV, toma los presupuestos, hazlo tú y lo aprobamos. Que estés capaz de hacerlo. Capaz, que los presupuestos lo hagan los catalanes y lo hagan los del PNV y que pongáis, ponéis lo que queráis.
1: Es
0: y
1: capaz de todo.
0: Claro, por eso te digo, puede haber trampa ahí, ¿eh?
2: ¿Para digo qué? Que claro, es capaz de todo. Para ganar 5 meses.
0: Sí, 5 meses.
1: Digo que es capaz de todo porque ha sido capaz de decirle a Bildu que haga él y redacte la ley.
2: La ley de
0: seguridad.
2: De memoria democrática.
1: De memoria democrática.
0: Pues este tío con tal de seguir en el poder un poquito más capaz de decirle a los catalanes, los presupuestos lo hacéis vosotros, lo que queráis, poned lo que queráis ahí, y nosotros lo aprobamos.
3: Una pregunta. Carmelo, a ver, que está en el Senado. El Partido Popular presentó hace creo en esta legislación, la derogación del impuesto de sucesiones a nivel nacional. Se paralizó. Pero ya hay vía libre. ¿Hay intención de continuar con esa derogación de la ley del impuesto de sucesiones?
1: Hay intención, pero que lo presentó en el Senado, tiene que pasar al Congreso, sí. Porque la iniciativa se tomó en el Senado, sí. Pero tiene que pasar al Congreso, y en el Congreso está metida en un cajón.
0: Es el problema.
1: El cajón de Armengol, que ya tiene que ser un cajón, una jarta de grande, porque tenemos ya varias proposiciones de ley que no se tramitan en el Congreso.
3: Sí, pero en ese trámite también lo presentamos nosotros con el Partido Popular, uh-huh, en la legislación anterior, en el Senado, y había, había pacto para cuando llegara al Congreso, los votos nacionalistas estarían a favor de la derogación de la ley.
2: Y sí, conseguirlo. Si lo dejan llegar, si lo dejaran llegar, si lo meten en el cajón,
3: el Senado pasaría.
1: Aunque se apruebe en el Senado, mira, la iniciativa siempre la toma el Congreso.
3: Sí, sí, sí.
1: Y del Congreso, una vez que se apruebe, pasa al Senado. Sí. Y en el Senado, si viene igual que el Congreso, ¡pum!, al Boletín Oficial del Estado. Como ahora el Congreso no está tramitando nada, ¿qué hemos hecho nosotros desde esta legislatura? Tomar la iniciativa nosotros. Al tomar la iniciativa nosotros, de nosotros tiene que pasar al Congreso.
3: Sí, correcto.
1: Y en el Congreso, ¿qué está sucediendo? Nosotros ya hemos tomado iniciativa en cerca de 40 proposiciones de ley.
3: Sí.
1: ¿Qué está haciendo en el Congreso? Que la señora Armengol, en la mesa del Congreso, paraliza para que no se pueda debatir eso en el Pleno.
3: Un freno.
1: Y ahí lo tiene, el freno. Y ahí lo tiene, paralizado todo. Que es una de las cosas que hemos escuchado en la intervención del presidente del Partido Popular, ¿no? Entonces, bueno, lo vamos a llevar, el Partido Popular lo vamos a llevar al Tribunal Constitucional. Uh-huh. Esa paralización, esa fórmula que ellos han hecho para que el Senado pues no tenga ninguna posibilidad, porque ahí tenemos nosotros mayoría absoluta. ¿Qué es lo que va a pasar en el Tribunal Constitucional? ¿Cuándo se va a debatir en el Tribunal Constitucional? Pues yo ya...
2: Va a decaer de todas formas, porque en cuanto termine la legislatura...
1: En cuanto termine la legislatura,
2: todos los proyectos que no estén aprobados decaen.
1: Pero tenemos la ventaja de que todos esos proyectos ya están trillados, sí,
0: bueno, hechos, presentados.
1: Es decir, para la siguiente legislatura lo único que hay que hacer es quitar
2: la fecha
1: y en vez de poner Senado, empezar por el Congreso.
2: Ya.
1: Que es lo normal.
0: Bueno, pues vamos a terminar. Si quieres comentar alguna cosa más, Enrique, que se te haya quedado.
4: Yo lo único que, a ver, mañana qué sorpresa nos llevamos cuando nos despertemos.
0: Queda la sentencia de Ábalos. Otra pregunta. Sin saber.
1: Y la sentencia del hermano.
0: Del hermano.
2: Pero esa será en septiembre. La de Ábalos seguramente va a ser mañana o en la semana próxima.
4: Por eso digo.
0: ¿Aldama entrará o no en la cárcel? ¿Tú qué crees?
4: No lo sé, que se le imputará ni qué pena se le pedirá. Eso ya depende del acuerdo que haya tenido. 2 años y no entra, porque si no tiene antecedentes penales.
1: Con 2 años no entra.
2: Este golpe.
0: ¿Tú crees?
2: Con lo de hidrocarburos.
4: Eso ya es otra cosa. No, pero yo, por esto.
2: Con lo de hidrocarburos, aunque le pongan 1 año, como tiene antecedentes, ya va.
1: Exactamente.
4: No. Porque se le puede suspender también, porque si la pena es

0: El hecho es antes del primero que se condena, del segundo que se condena, por ejemplo, o del primero que se condena, se le puede suspender porque se supone que no había antecedentes penales. Cuidado, que eso es lo que todo el mundo pide. Ah, es cuando la sentencia es firme, cuando ya está, y entonces cuando tú entras, dice reincidente, ya no se te puede suspender. Cuando van los dos paralelas, una de la de otra, es muy difícil, no se estima eso. Se suspende de 2 años.
1: Te voy a preguntar una cosa. El hecho de si Aldama no entrase en la cárcel, ¿sería un aliciente para estos 90 imputados que están en las tramas del PSOE desde diferentes ramificaciones para decir, mira, yo voy a hacer un Aldama y voy a cantar?
2: Exactamente, yo creo que primero, eso, si no entra en la cárcel todavía ya es mucho más claro para que puedan hacer un Aldama, como tú dices. Pero independientemente de si entra o no entra, yo creo que muchos de esos 90 dirán, oye, yo en vez de estar 24 años, nada más que estoy 3 o 5, en un par de años puede estar fuera.
1: La ley lo contempla, ¿verdad, Enrique?
2: Sí,
1: Bueno, ¿y
2: sí.
1: cómo se puede liberar uno de la cárcel que es un delincuente y lo ha demostrado? Bueno, pues que colabora, ¿vale? Para que se le aplique los delitos a quien podría quedar impune si
0: Eso
1: tú
0: ya
1: no
0: son
1: le indicas el camino al juez
2: negociaciones.
1: a seguir.
2: Son negociaciones con el fiscal, con la fiscalía.
1: Que me parece muy bien. Bueno, Eligio, ¿alguna cosa más que quiera añadir? No sé si tienes alguna visita esta semana con algún presidente o algún
3: Ahora mismo no, ya
1: consejero de
3: estamos,
1: economía.
3: ahora mismo estamos en periodo
1: De
3: de
1: vacaciones.
3: descanso, de vacaciones ya iniciando. He tenido la semana más buena, tú lo sabes, ¿no? Mi hijo se casó el sábado pasado y he puesto ahora mismo el freno. Ya empezaremos en septiembre.
1: Perfecto. Bueno, Luis, ¿hasta cuándo vamos a estar aquí? ¿Quieres tú que
4: Yo
1: día
4: creo
1: de julio lo habrá
4: que todo
1: sorpresa?
4: el verano. Porque.
1: No, hombre, porque cierra jugado, ¿no? Bueno,
4: No,
1: pero aunque
4: bueno,
1: cierre los jugados hay
4: el
1: noticias.
4: jugado de los penales no cierra.
1: En agosto no.
4: Los jugados penales no cierran.
0: Las instrucciones.
4: Yo lo que quiero decir es que me imagino cómo estará el juez Calama y la fiscal, o el fiscal, no, creo que era una mujer, ¿no? La fiscal riéndose por dentro con todo lo que esta gente está más o menos indagando, cuando ellos ya saben 10 veces más de lo que diga el
1: Claro,
4: sumario. Es
1: claro.
4: decir, ya ellos tienen información e incluso documentación mucho más avanzada de por donde va el sumario oficial. Por lo tanto, me imagino que se lo estarán pasando pipa.
1: Escuchando a estos los 61 en
4: Claro,
1: las
4: no,
1: televisiones,
4: diciendo, no,
1: diciéndolo.
4: yo comí con el de Plus Ultra, pero en el 2024, cuando ellos, y antes no lo conocía, cuando ellos tienen volcado el teléfono ese de 2021,
1: Con
4: y
1: cantidad de
4: seguramente
1: mensajes,
4: que ya ahí
1: miles de mensajes que habría ahí,
4: habría
1: claro.
4: mensajes, habría de todo. ¿Entiendes? Y bueno, muchas cosas.
1: Y bueno, y la sentencia de Ábalos que llegará eso, o mañana o el lunes. Estoy acordando de lo que dijo Carmelo antes sobre las sobrinas de Ábalos. No eran sobrinas, lo de Ábalos que se iba allí a los paradores y tal, y le encargaba con, oye, tráeme a la rumana y a la colombiana para esta noche. No eran sobrinas, ¿vale? Ya os podéis imaginar qué es lo que eran. Bueno, lo dicho, Luis, nos encontramos el martes, a ver qué
4: Muy
1: pasa.
4: bien.
1: También gracias a Jonathan, que se encargó de la asistencia técnica. Lo dicho, el jueves más.

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4: En la hora de Huelva, hoy vamos a adentrarnos en un pueblecito muy pequeño, con muy pocos habitantes, pero es una maravilla, es un encanto ver las vistas del país vecino de Portugal, ver la bajada del río Guadiana antes de besar las aguas del Océano Atlántico. Imagino que ya os habéis dado cuenta de qué pueblo estoy hablando. Sí, estoy hablando de Sanlúcar de Guadiana, que hoy se asoma a la hora de Huelva. Es un pueblo, Sanlúcar de Guadiana, que pertenece a la provincia de Huelva y tiene su historia, porque siempre, siempre nos gusta adentrarnos fundamentalmente dentro de estos capítulos en la historia de los pueblos, porque el presente casi lo conocéis, aunque también hablamos del presente. Es un pueblo que se encuentra a 149 metros de altura sobre el nivel del mar y se encuentra a 55 kilómetros de la capital de Huelva. Es decir, que tardarías, bueno, aproximadamente en función de lo que le des al coche, más o menos como 50 minutos en llegar a Sanlúcar de Guadiana desde la capital, porque nos separa 55 kilómetros. Bajo la protección de la tarifa de niebla, algunos grupos musulmanes se asentaron en esta zona, si bien el origen de la población actual de Sanlúcar de Guadiana hay que situarlo a mediados del siglo VIII con la conquista de Sancho II de Portugal y la construcción de una fortaleza. Siendo tierras de realengo, pronto pasarán al señorío de Gibraleón. Más tarde, ya en manos de los Pérez de Guzmán, se le conoce el título de villa. Se conoce, por tanto, al concedérsele el título de villa. Y todo ello, merced otorgada por Isabel Guzmán de Ledesma. A mediados del siglo XVII, Sanlúcar de Guadiana se hace cargo del abastecimiento de la tropa española cuartelada en la frontera de Portugal, debido a la guerra de la independencia de este país. Es entonces cuando se construye el baluarte de San Jerónimo, en el año 1642, si bien el castillo de San Marcos continuará en el mismo estado del siglo anterior, por lo que no se puede evitar su toma por las tropas portuguesas al final del conflicto. A lo largo de su historia, la villa Sanlúcar de Guadiana ha sufrido inundaciones debido al desbordamiento del río Guadiana. La más devastadora tuvo lugar en el año 1823, en que casi la mitad de las casas fueron destruidas. Otra tuvo lugar en diciembre de 1875. Sin embargo, su situación también le ha traído beneficio. Paso obligado en rutas comerciales en el siglo XIX y que se convirtió en un centro desde el que se exportaba madera, plomo y jabón. Hago una pequeña pausa, porque en 1823 no había cambio climático, ¿verdad? Claro, si esto se produce hoy, si en el día de hoy se produce la inundación por desbordamiento del río Guadiana, ya algunos saldrían diciendo, claro, esto debido al cambio climático, a lo que el hombre ha tirado a la atmósfera y está provocando un cambio climático en todo el mundo. Bueno, pues en 1823 no había gases contaminantes y se inundó Sanlúcar de Guadiana. Bueno, sí. Los monumentos a destacar en Sanlúcar de Guadiana, este precioso pueblo que yo les invito a que visite. Castillo de San Marcos, fortificación fronteriza ubicada sobre un cerro al este de la población. También recomendable es visitar la iglesia de Nuestra Señora de las Flores, construida en el siglo XVI, aunque el edificio actual se debe a la reforma que se hizo en el siglo XVIII. La planta se divide en tres naves, con dos capillas laterales y coro en alto. Se cubre mediante artesonado. El retablo mayor, de madera policromada, está dedicado a Nuestra Señora de la Rábida, patrona de Sanlúcar de Guadiana. La Virgen de la Rábida, Nuestra Señora de la Rábida, que es la patrona del pueblo de Sanlúcar de Guadiana. Bueno, data de finales del siglo XVIII y en fecha reciente que fue restaurado junto a un tríptico de la escuela. Estamos hablando, insisto, de la iglesia de Nuestra Señora de las Flores. En cuanto a la demografía de este precioso pueblo, pequeño pero precioso pueblo, en el año 2022, el dato que tenemos es de 2022, Sanlúcar de Guadiana contaba con 402 habitantes. Su extensión superficial es de 96 kilómetros cuadrados y tiene una densidad de 4 kilómetros para cada habitante. 4 habitantes por cada kilómetro cuadrado. O sea que viven cómodo y suelto, ¿eh? kilómetro cuadrado y hay 4 habitantes. La población del municipio ha ido descendiendo en las últimas décadas de forma más acusada a partir de 2005, que hemos visto cómo la población ha ido descendiendo. Por ejemplo, en 1996, Sanlúcar de Guadiana tenía 660 habitantes. En 2002, por ejemplo, tenía 671. Pero a partir de entonces fue cuando empieza a descender. De 660 habitantes en 1996 a 402 habitantes en 2022. Estamos hablando de casi la mitad de la población de Sanlúcar de Guadiana han tenido que marchar. Bueno, la evolución de la deuda viva municipal también ha evolucionado, ¿no? Estamos en el año 2012, por ejemplo, con 226, ha ido a cero en 2019, que fue el último dato que hemos podido conseguir en miles de euros, 226.000 euros, insisto, 226.000 euros era la deuda que tenía Sanlúcar de Guadiana, su ayuntamiento, en 2012, y ahora mismo tiene una deuda cero también. Lo más importante, la danza de la Virgen de la Rabia, también es recomendable que tengáis noticias y referencia sobre esa danza. Es Sanlúcar de Guadiana, es el pueblo que hoy nos toca visitar, y bueno, desean también, os deseamos que estas fiestas estén llenas de sonrisa junto a vuestros seres queridos, y que este 2023 que llega sea un año bueno, lleno de oportunidad para todos. Es el mensaje que cuelgan en su página web los responsables políticos de la localidad de Sanlúcar de Guadiana. Hay una semana cultural también en Sanlúcar que es muy importante, la romería de la Santa Cruz y la fiesta, como hemos dicho anteriormente, la fiesta en honor de Nuestra Señora de la Rábida. Hoy en La Hora de Huelva hemos dado un paseo por Sanlúcar de Guadiana.

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2: ¡Qué golazo de Marco Rubén! 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

0: Danke sehr.
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Cuando parece que no podría superarse, llega él y nos sorprende el maestro Alejandro Sanz. Su último disco ya puedes ir a comprarlo. La música no se toca, se vende.

0: Freedom, así se llama el tema que nos ha devuelto al mundo de la música a una de las indiscutibles. Tuvo mucho éxito en su debut, ella es Dido.
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4: Llegan desde la ciudad de Alicante y tú ya les conoces. Ahora van de lado a lado los chicos de Guaraná.

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2: Desde que ganó la primera edición de Factor X, tiene multitud de seguidores, sobre todo de su ronda natal. María Villalón ya tiene segundo disco en el mercado, se llama Te espero aquí. Es el mismo que te presentamos ahora mismo, con la canción Agüita de Abril. Y es que con 20 años que tiene una voz prodigiosa.

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Los éxitos no dejan de sonar aquí en tu radio, como por ejemplo este que has escuchado, El verano eterno de Oceana. Esta es una de esas canciones que se incluyen dentro del nuevo disco de Malú, un disco de duetos con grandes artistas, grandes amigos. En este caso, aquí la quiere acompañar Alex Intec. Solo el amor nos salvará.

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2: Presenta nuevo disco después de un tiempo en silencio, el Marcus Yunas. Y en esta ocasión no viene solo, lo acompaña una gran artista y una gran amiga, Tamara.

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2: La voz de Conchita suena en nuestra emisora. Voy a estar bien.
3: Voy a estar bien.

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1: Disfrutamos de más música, en este caso con los componentes de Sample, con esto que se llama Say Nothing.

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1: Ojalá fuera cierto eso de que el verano fuese eterno. Ella es Oceana.

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Las flautas andinas nos indican que nos traspasamos al otro lado del charco, a Argentina. Una jovencita que comenzó siendo tan solo una niña y que, fíjate, ahora recuperamos canciones que han formado parte de la historia de la música. El corazón bonito de nuestra Marcela Morelo.

Seguro que has bailado en más de una ocasión esta canción de Marcela Morelo, que hemos requerido recuperar para ti, para que bailes en este mismo instante con nosotros, con Antena Huelva Radio, que te muestra lo mejor de sí misma.

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0: muy de moda está últimamente ese estilo musical al que todos han definido como electrolatino. ¿No sabes lo que es? Pues creo que has tenido unos minutos para comprobarlo por ti mismo. Gracias a Miguel Sáez y esto que se llama No llores.
1: Aquí llega con más fuerza que nunca, él es Álvaro Soler y esto que suena, Sofía.

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0: Tierra Firme, ese es el último disco de Luis Fonsi. En él nos encontramos con esto, Respira.
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Hay cierta gente, hay ciertos artistas y ciertos músicos que es mejor no pronunciar sus nombres, ni tampoco el nombre de su formación, porque ya los conocen todos. El caso, el de nuestros anteriores protagonistas, así que directamente les decimos adiós.

Nos colocamos con los Fito y Fitipaldis la chupa de cuero, aunque realmente nosotros somos rockeros de corazón. No hace falta llevar chupa ni llevar nada. Y así de camino hacemos tributo al mítico grupo, exgrupo de Fito, Platero y tú. Aunque nos tenemos que centrar en el presente. ¿Con quiénes? Pues con Fito y Fitipaldis. Y con ese disco Por la boca vive el pez. Además de bailar y de disfrutar de la música a través del 100.5, ese saxo, ¿dónde me lo dejas? Es una gozada escuchar este tema. Y si es verdad que acabas de llegar como Fito y Fitipaldis, ve preparándote porque esto va a comenzar y hay que ponerse el cinturón ya, pero ya, pero ya. Recibe saludos cordiales de Celia Fernández, que te va a poner buena música, ya verás. Sí, te lo digo yo. Es que en la sintonía de Antena Huelva Radio no puedes encontrar otra cosa.

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0: Lo mejor está por llegar es uno de los temas que forman parte del último disco de los componentes del Sueño de Morfeo, con Raquel del Rosario a la cabeza.
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3: Te advierto de que si estás sentado o sentada, te levantes por tu propio pie, porque llegan David Guetta y Chris Brown para hacerte bailar.

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0: Esto seguro que te suena, ¿verdad? Claro, como no, si es que está a todas horas en la televisión y además en la radio. Era lo nuevo de Macaco, una sola voz.
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0: Toda una declaración de intenciones por parte de Jorge Drexler a Cádiz. Esto que escuchas es Kai. Creo que Kai.

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1: Más sonido y en esta ocasión del veraniego, uno de esos temas que te ayudan a combatir el horrible calor de estos días. No Stress, Lauren Wolf.

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0: buen dúo el que hacen ellos dos, Crisa y Sergio Contreras, con esto que has escuchado, Tú me envenenas.
1: Crisa.
2: ¿Sergio?
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4: El nuevo tema de Javier Estrada se presenta con un gancho insuperable. El tema se llama Amiga y mira cómo suena.

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0: Hay cierta gente, hay ciertos artistas y ciertos músicos que es mejor no pronunciar sus nombres, ni tampoco el nombre de su formación, porque ya los conocen todos. El caso, el de nuestros anteriores protagonistas, así que directamente les decimos adiós.
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0: Los últimos minutos musicales los hemos dedicado a la fiesta que nos ha dejado Carl Pring.
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7: Nos subimos de la mano hasta la azotea para escuchar a Niño Pastori y deleitarnos con este tema que suena a esta hora del día, desde mi azotea.

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Esto seguro que se convierte en otro de los éxitos a guardar dentro de la discografía de la reina del pop, Madonna. Si seguimos al pie de la letra lo que nos pide Frank Malas, pues vamos a conseguir algo. Ella me

0: Una canción realizada expresamente para la película Havana Blues, una banda sonora original completita. Además, esta canción está compuesta y además cantada por Kelvis Ochoa.
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7: Dedicado a su hijo Dylan, Alejandro Sanz canta Capitán Tapón, uno de los 13 temas incluido dentro del álbum.

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3: Con el son de Rosario Flores nos quedamos a esta hora del día. Gloria a ti.

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0: últimamente este hombre nos hace bailar. En esta ocasión escuchamos a Pitbull junto a Vanna Brown.
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0: Grandes entre los grandes, y como no podía ser de otra manera, el tiempo los ha devuelto a donde tienen que estar, en el mundo de la música. Este es el regreso de Depeche Mode.

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1: Han ido probando muchísimos estilos musicales, alguna que otra variedad, y se afincaron hace ya un tiempo en un estilo. De ahí nos sacan a M-Clan.
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1: Avanzando y recorriendo los pueblos de la provincia de Huelva, hoy nos vamos a detener en El Almendro, un municipio de la provincia de Huelva, en nuestra comunidad autónoma andaluza, y que forma parte del Andévalo de Huelva. El municipio es pequeñito, cuenta con una población de 848 habitantes. Su extensión superficial es de 171 kilómetros cuadrados y tiene una densidad de población de 4,9 habitantes por cada kilómetro cuadrado. El Almendro se encuentra situado a 200, el punto más alto del Almendro, a 229 metros sobre el nivel del mar. Y en cuanto a distancia, tardamos desde la capital hasta el Almendro, 47 kilómetros, todo en función de la velocidad que le des al coche o a la moto. 47 kilómetros separa el Almendro de Huelva. Se encuentra contiguo al casco urbano de Villanueva de los Castillejos y conjuntamente en 2011 contaban con una población de 3.560 habitantes. 2.690 por parte de la localidad de Villanueva de los Castillejos y 870 de El Almendro, lo que le convertiría en la segunda agrupación urbana más poblada del Andévalo, siendo mayor únicamente Valverde del Camino, puesto que, aunque Alosno y Calañas tienen más habitantes en sus municipios, la población está repartida en distintas entidades de población y no alcanza en su núcleo principal los 3.000 habitantes. Antes de entrar en la historia del Almendro, decir que en cuanto a sus monumentos más destacados, destaca la iglesia de Guadalupe del siglo XVIII. Iglesia de Guadalupe del siglo XVIII. Los molinos de viento del siglo también XVIII. Las casas del siglo XVIII en el entorno de la iglesia, la ermita de Piedras Albas del siglo XVIII y el monumento natural Peña Maya, declarado bien de interés cultural. Es lo más importante que podemos encontrar en el Almendro en cuanto a monumentos. Y en cuanto a su historia, a la historia de El Almendro, los pormenores de la ocupación romana en esta zona están aún por investigar y también por definir, a excepción de un pequeño asentamiento rural del siglo IV después de Cristo, denominado Alto de Alfayete, localizado en los alrededores del vecino pueblo de El Granado. En cualquier caso, parece que la zona de El Almendro fue de vital importancia para comunicar la desembocadura del Guadiana con los cotos mineros del Andévalo Occidental, lo que indica que deberían existir poblamientos, aunque posiblemente pequeños y diseminados. Esto allá en el siglo IV. En la época islámica sí se ha localizado un asentamiento de reducidas dimensiones en la llamada Cabeza del Buey, en el término municipal de El Almendro. De segura cronología medieval, hace lugar por la falta de elementos de construcción romanos y la abundancia de tejas medievales de bordes digitados. Se especula que este antiguo núcleo de población se corresponde con un precedente medieval de Osma. Osma es la aldea que da origen al actual Almendro, a principios del siglo XVI. Jurisdiccionalmente, lo más probable es que toda esta zona estuviese sujeta a la ciudad de Niebla, Iclin Medina Labla, hasta aproximadamente el año 1240. Es decir, hasta el año 1240 parece ser que pertenecía a la ciudad de Niebla. A partir de esta fecha y con la conquista de gran parte del Andévalo Occidental por Don Pelay Pérez Correa, comendador de la Orden de Santiago, estos poblamientos perdurarían como aldeas mudéjares, primero bajo la soberanía portuguesa y luego como parte del Concejo de Sevilla, antes de que pudiera efectuarse la repoblación cristiana de Alfoc de Niebla a finales del siglo XIII. es precisamente en estos momentos, con los esfuerzos repobladores de Alfonso X en la Sierra de Niebla, cuando debió surgir la aldea de Osma como tal, lo que hoy es El Almendro, entre los años 1284 y 1290, con la gran suerte de supervivencia durante largos años bajo una coyuntura en la que este hecho se hacía francamente difícil. La vida económica de los primeros años de Osma, insisto, el actual pueblo de El Almendro, giraría en torno al aprovechamiento pastoril de sus dehesas y a tenor del nombre por la que se le dio, lo más probable es que su población fuese en gran medida de origen castellano-soriano. Ya en el siglo XIV es imprescindible tomar en consideración la conjunción de los siguientes factores para entender la historia de Osma. Por un lado, su ubicación estratégica sobre el Camino de la Raya, que regulaba el comercio con Portugal desde la tierra llana de Huelva. Y por otro lado, la adscripción al Concejo de Niebla. Y esto fue una continua pugna con el señorío de Gibraleón, en poder de la familia Cerda, que aspiraba a adueñarse de gran parte de las tierras de Niebla y controlar de este modo el comercio con Portugal. En virtud de estas disputas entre Niebla y Gibraleón, la aldea de Osma sufriría la pérdida de parte de su término y se encontraría rodeada de fortalezas pertenecientes a los señoríos de Gibraleón, como es el caso de el castillo de El Castro, localizado en el denominado Cerro Pie del Castillo. En consecuencia, Osma, insisto, actual El Almendro, hubo de buscar apoyo en las vecinas aldeas de Niebla, entre ellas la mejor protegida, Alfayat de la Peña, donde se encontraba el castillo del Águila o cuyo mantenimiento, bueno, pues aún contribuiría en ese mantenimiento en el siglo XVI. Sobre el trasfondo de estas buenas relaciones mutuas de protección, debió surgir la leyenda que emparenta a la Virgen de Piedras Albas, patrona de Osma, actualmente El Almendro, con la Virgen de la Peña, patrona de la Puebla de Guzmán. O sea, sobre ese trasfondo de las buenas relaciones parece ser que surge ese emparentamiento entre la Virgen de la Peña y la Virgen de Piedras Albas. En la segunda mitad del siglo XIV, Niebla dejó de ser tierra realenga para convertirse en un poderoso condado perteneciente a la familia de los Guzmanes. Llegarían nuevos tiempos para la tierra de Niebla, que viviría un nuevo impulso repoblador y una mayor seguridad de sus términos de la que había podido conseguir el Concejo de Niebla, agobiado e impotente ante las apetencias de los señores de Gibraleón. Pero ya a partir de la segunda mitad del siglo XIV, también trajo cambios para el señorío de Gibraleón, que ahora, en poder de la familia de los Estúñiga, afianzó su control sobre el Camino de la Raya con el repoblamiento de la aldea de Villanueva de los Castillejos y la fundación de la aldea de El Granado. Y esto se produce en la segunda mitad del siglo XV. Bajo este panorama, el entonces conde de Niebla y duque de Medina Sidonia ordena el traslado de Osma al lugar de El Almendro, a fin de contrarrestar el enclave de Villanueva de los Castillejos, alegando problemas de salubridad, si bien es claro que el objetivo era meramente estratégico. Esto ocurría en el año 1519. A partir de esta fecha, Osma forma parte del pasado de aquellos que la habitan y El Almendro se transforma en la nueva realidad que ha llegado hasta nuestros días. Sí, podemos decir que El Almendro tiene más de, bueno, desde el cambio de Osma a El Almendro, más de 500 años. Durante la guerra traumática con Portugal, entre los años 1640 y 1668, fue una guerra bastante larga que duró 28 años, la zona de El Almendro estuvo muy castigada por las continuas incursiones que provocaron una gran emigración, la muerte de algunos de sus habitantes y un clima psicológico de terror. A ello se debe añadir la peste que llegó al almendro en el año 1649 y con ello la disminución de los terrenos cultivados que provocaron frecuentes hambrunas. Sin embargo, en 1693 observamos cierta recuperación al contar la aldea del almendro con una población de 118 vecinos. Con el discurrir del tiempo, el almendro se ha definido como un pueblo de jornaleros. En el siglo XVIII constituyen casi toda la población, sin embargo, la proximidad con Portugal era un factor determinante en la vida económica de la localidad. La principal entrada es el tráfico de arriería, especialmente con Portugal, trayendo pieles y cera para labrar y conducir a venderla a otras partes. Por este motivo, en aquella época se encontraban en la localidad cuatro lagares y, bueno, molinos, digamos molinos de cocer de cera en amarillo, que anualmente labraban 2.000 arrobas, 7 secerías para blanquearlas, 11 molinos de viento especialmente para trigo y otras semillas que molían 2.500 fanegas anuales y además y un batán de vestir que batanaba con facilidad las bayetas que manipulaban y tejían las mujeres del lugar y de la cercanía. O sea que tenía bastante actividad económica allá por aquel siglo XVIII en el almendro. Desde su traslado a la fuente de El Almendro, la estructura urbana se ha ido definiendo. Una vez construidos el ayuntamiento y la iglesia, la población crece exponencialmente, dibujándose una arquitectura popular de casas blancas y cuidadas. A finales del siglo XVIII, allá por 1786, los vecinos de El Almendro siguen perteneciendo al señorío del duque de Medina Sidonia, constituyendo su población con un total de unos 1.000 habitantes. Ya durante la Guerra de la Independencia, El Almendro se convirtió en cuartel general y teatro de operaciones de las tropas españolas que actuaban en la frontera con Portugal. Esto reportará grandes sufrimientos a sus vecinos que debían alojar y mantener a los ejércitos. Es decir, el ejército, los soldados, tenían que ser acogidos en las casas de los vecinos del Almendro. Para ello, tanto su ayuntamiento como vecinos debieron arrendar a la fuerza la única dehesa que tenía, con lo que se quedaba sin una de sus principales fuentes de financiación, al ceder la dehesa más importante al ejército. En el primer tercio del siglo XIX, El Almendro sale del señorío y pasa a formar parte de la nueva provincia que se crea, Huelva. Esto en el primer tercio del siglo XIX. A mediados del siglo ha perdido población, realmente con respecto al siglo XVIII, consecuencia de la huida masiva a Portugal durante la Guerra de la Independencia, contando con unos 800 vecinos que viven en un término con escasa vocación agrícola donde se siembra casi exclusivamente trigo y avena. El paisaje está salpicado de caminos de herradura en pésimas condiciones, pero ya su bosqueja, un modesto sector industrial de sombreros calañeses, lagares de cera, molinos de viento y telares. Ya en el siglo XX se produce una cierta recuperación económica auspiciada por la actividad minera que generó abundante mano de obra y permitió que se produjera un considerable crecimiento poblacional. Pero una vez finalizada esta etapa de minas, con el desmantelamiento de las explotaciones de mineral, la ausencia de movimiento económico produce una emigración masiva a países como Alemania, que finaliza con el retorno de gran parte de los emigrados en los últimos años de la década de los 80 y siguiente. La historia de este pueblo, este bonito pequeño de pueblo de El Almendro, donde podemos encontrar, bueno, actividades, eventos, tienen también asociaciones deportivas, bastante ocio y cultura, y es una localidad que merece la pena visitar. La cabalgata del Rey de El Almendro también es muy, muy bonita. Hay un circo menudo para niños en Navidad. En fin, que es un pueblo al que merece la pena visitar. Nosotros lo hacemos cada día en nuestro tiempo de radio. Recorremos los 80 pueblos de la provincia de Huelva. Hoy hemos estado en un pueblo como El Almendro, que tiene una población de 848 habitantes, que el punto más alto de El Almendro está a 229 metros sobre el nivel del mar y que se encuentra a 47 kilómetros de la capital de la provincia. Es decir, que casi en media horita nos plantamos en El Almendro. Hoy hemos recorrido esta bella localidad de El Almendro aquí en la radio.
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0: Amigos, ¿qué tal? Saludos cordiales. Muy buenas noches desde Antena Huelva Radio y desde Canal Luz Televisión y también desde nuestras redes sociales. Avanzamos hacia el verano, julio, allá a mediados de julio, pues pararemos el programa hasta finales de agosto, a no ser que haya una sorpresa monumental y nos sorprenda Sánchez con alguna circunstancia, como pasaba, recordáis, hace 2 años que estábamos en el debate y nos llegaba el mensaje cuando convocaba las elecciones en el mes de julio para hacer el chanchullo que habitualmente suele hacer esta gente con el voto por correo, como ya muchísimas veces lo hemos dicho en este programa, y que después de 20 años seguimos diciendo, insistiendo: no voten por correo, por favor, háganme caso, no voten por correo, porque ahí, mientras esté esta mafia gobernando, puede ocurrir cualquier cosa. Bueno, ¿acordáis cuando decíamos qué escándalo, la mujer de Pedro Sánchez imputada? Eso no puede ser, va a caer el gobierno. Pues lo que ha llovido desde entonces, no solo la mujer, el hermano, en espera de sentencia, pero ahora resulta que también la familia de Zapatero, las dos hijas de Zapatero, también imputadas. No se ven, ya sabéis, ¿no? Se ve a Zapatero por la calle. ¿Y a la familia? Pues imputada. Pedro Sánchez. Le pregunté: Pedro, ¿cómo está la familia? Imputada. Los dos presidentes, un presidente actual y un expresidente, con parte de su familia, bueno, la más importante, ¿no? Los hijos son lo más importante que tenemos. Pues hay que ser mal nacido, hay que ser sinvergüenza para meter a tus hijas en un lío como el que ha metido este degenerado de Zapatero a sus hijas. Y lo de Pedro Sánchez, pues ya sabéis, ¿no? El puestecito de trabajo acondicionado para el hermano y la mujer, que a ver cómo queda, si va a ser definitivamente condenada cuando vaya a juicio. Bueno, de esto y de otras muchas cuestiones que tenemos que hablar, la trama Leire, que ha cruzado frontera, tenemos una pieza muy buena, porque también acudieron a, bueno, digamos, mercenario también, gente que trabaja en las cloacas en Colombia, que son especialistas en Colombia y en Venezuela. Pues imaginaros, ¿no? Si aquí la mafia está en su punto más álgido, la mafia socialista en Venezuela y en Colombia, pues ni os cuento. Pues también tenemos una pieza preparada de la agenda de Leire. Aparecía también el contacto y el trabajo que mercenarios colombianos y venezolanos hicieron para la trama. Y es que hay tantas cosas que yo no sé por dónde no empezar. En cuanto a querer votar, los diputados quieren votar para exigirle a Sánchez que convoque elecciones, pero la señora Armengol, siguiendo instrucciones de Sánchez, dice que no, que eso de votar, nada, pero sí se va a votar en el Senado. Y de eso vamos a hablar con un senador que tenemos aquí en la mesa. Bueno, hay un montón de cosas de las que hablar y vídeos que tenemos también preparados para adornar el programa. Vamos con los tertulianos. Eligio Taboada es el presidente de Stop Sucesiones y Donaciones, el hombre que intenta que no nos sigan saqueando a los españoles. Muy buenas, Eligio.
1: Hola, buenas tardes, Paco.
0: Ya nos contarás si hay algún que otro avance, porque la subida de impuestos en los últimos 8 años...
1: Esperemos que con el nuevo gobierno, de hecho, estuve reunido con la consejera en febrero, pues prometió, Juanma también lo hizo en su, cuando vino aquí a Huelva, extender la bonificación al grupo 3. Así que, bueno, tarde o temprano, yo creo que en el primer año sí que conseguiremos algo más.
0: Bueno, Luis Faraco, historiador. Muy buenas, Luis.
2: Muy buenas.
0: Encantado de una noche más tenerte por aquí.
2: Igualmente, te digo.
0: Tenemos a Enrique Arroyo, que es el prestigioso abogado que nos acompaña, aparte de otros abogados, como Ramiro, como Paco de la Rosa, o como Paco Lagares. Hoy el turno de Enrique Arroyo.
3: Buenas tardes, Paco. Y gracias, como siempre, un placer venir.
0: La élite de la abogacía que tenemos aquí. Ahora que necesitamos muchos abogados.
3: Sí, no, la verdad que últimamente, sobre todo por las altas esferas, están necesitando una ley.
0: Algunos se han metido hasta en la trama.
3: Avalo ha terminado dejando a su anterior abogado y ya tiene otro.
0: Sí,
3: ya, van.
0: Bueno, y Carmelo Romero, que es senador. Carmelo, buenas noches.
4: Hola, buenas noches.
0: Bueno, cuéntame, ¿se va a votar en el Senado para que, bueno, incitar a Sánchez a que convoque elecciones, ¿no? ¿Qué vais a hacer?
4: Exactamente, en el próximo pleno, que será el martes que viene y el miércoles, va a haber una moción para decirle al Congreso de los Diputados a que se convoque elecciones. Pero pasará lo mismo que pasa con las 40 leyes que hemos aprobado en el Senado, y es que cuando llega al Congreso, la mesa del Congreso, es decir, los que manda a ver qué cosas son las que se van a ver en el Pleno, la congelará, la meterá en un cajón y a esperar.
0: ¿Cómo?
4: Que es una manera de decir: aquí no se hace nada de esto.
0: Por ejemplo, la ley Ocupa, que el Partido Popular que proponía, bueno, que echara al señor que se mete en tu casa y tú no lo puedes echar y te lo tienes que comer, pues echarlo en 48 horas, pues la tienen paralizada en el Congreso. Esa ley lleva ya 2 años allí.
4: Y fue una de las primeras que se hizo, ¿no?, por parte del Senado. ¿Por qué? Pues porque en el Congreso no hacían nada al respecto de ese problema tan importante que hay en España. Y ahí la tienen paralizada en el cajón de la señora Armengol. Ahí la tiene paralizada a espera de, pues yo creo que a espera de que no salga nunca, porque yo creo que el PSOE y Sumar, el otro, pues no quieren que salga eso, quiere que continuemos con las ocupaciones y los ocupa tal como está viniendo en este momento.
0: Bueno, ahora te preguntaré, a mí hay días que me levanto con posibilidad de moción de censura, otros días me levanto que esto es imposible. Luego le preguntaré a Carmelo si él huele allí, que está en el Senado, si huele que podría haber una moción de censura, sí o no, o sea, si era bueno o no, pues luego lo analizamos. Pero vamos con lo primero. Bueno, lo primero fue ayer en el Congreso de los Diputados. Antes de ver el vídeo, y luego también en El Hormiguero, estuvo muy bien, por cierto, Feijóo, que no sé si viste la entrevista ayer. ¿Qué te parece?
2: He visto un
0: cambio en Feijóo, mucho como más agresivo, digamos,
2: claro,
0: hacia Sánchez.
2: Vengo diciendo aquí desde hace mucho tiempo que se nota ya la mano del nuevo asesor electoral que tiene el Partido Popular, que lógicamente ha roto los esquemas anteriores de la contemplación, el buenismo. Recordáis que no llevaba ya prácticamente año y medio, 2 años, la investigación a la mujer de Sánchez. Feijóo no la nombró nunca en el Congreso de los Diputados, ¿vale? Eso obedece a un criterio de educación política y tal, igual, pero bueno, que los resultados electorales creo que son negativos. Hoy por hoy, lo que estamos viendo es que no es que sea más agresivo, lo que es más coincidente con la realidad, la lamentable realidad política que estamos viviendo. Es decir, tú, si lógicamente, si allí te vas a encontrar enfrente con gente que no tienen ningún pudor en utilizar fotografías de hace 30 años para machacarte a ti, que no tienen ningún pudor de inventarse cosas contra la propia mujer de Feijóo, que luego no han sido capaces de tener la gallardía de decir, bueno, fue un error, lo retiramos. No. O sea, ellos hacen lo que sea. Bueno, frente a todo ese fango, utilizando, porque siempre, yo siempre digo, en mi pueblo siempre se dice que todos te acusarán de lo que son ellos. Cuando ellos empiezan a acusar a todo el mundo, a los periodistas, a los políticos, a todos, de la máquina del fango, cualquier persona de pueblo sabe que es que la máquina del fango la tienen ellos. Y ellos, eso es lo que hacen. Por lo tanto, yo le doy la enhorabuena, lógicamente, al Partido Popular y a Feijóo por el cambio de estrategia, por el cambio de discurso, y creo que ese es el camino.
0: Otra de las cosas, bueno, luego lo comentamos, si no se nos van a acumular, cuando le preguntó Pablo Moto, bueno, y si tiene que gobernar con vos, también dio la respuesta. No podemos poner el vídeo porque tiene los derechos los compañeros de Antena 3, y si no, si lo ponemos nos bloquean las redes sociales y nos descuelgan los vídeos de redes sociales, pero bueno, ya lo vamos diciendo nosotros a lo largo de la entrevista.
2: En ese tema es más de lo mismo, es decir, aquí se cuestiona o se dice, no, es que aquí va, que viene la derecha y la extrema derecha. Y no se dice que Pedro Sánchez está gobernando con la extrema derecha catalana, con la extrema derecha vasca, con la extrema izquierda de Podemos y Sumar, y con la extrema terrorista de H. Bildu. Es decir, y aquí que yo sepa, ni nadie de Vox tiene las manos manchadas de sangre, ni tienen 850 asesinatos a sus espaldas, ni siquiera cuestionan la Constitución española, que sí lo hacen la inmensa mayoría de los socios en los que se está apoyando Sánchez. Por lo tanto, creo que tiene más legitimidad Feijóo para llegar a un acuerdo, que además no sería una cuestión de exclusivamente voluntad del PP. Es que en unas elecciones los españoles se pronuncian, y la aritmética que sale de las elecciones, ese es el mandato de los ciudadanos, y los políticos lo que tienen que hacer es limitarse a cumplir el mandato que los ciudadanos le dan con su voto.
0: Así lo dijo, me gustaría gobernar en solitario, Pero si no es así, tendré que respetar las urnas y lo que dicen los votantes de Vox. Si tienen 3 millones, pues habrá que tener en cuenta esos 3 millones. Yo creo que ayer estuvo sembrado. Pero vamos a escuchar primero a Feijóo en el Congreso de los Diputados. Esto ocurría en el día de ayer. La respuesta de Sánchez no, ni la siquiera la ponemos, porque bueno, le pregunta a Feijóo cómo quedó el Real Madrid de ayer y dice, bueno, que las fiestas colombinas comienzan en agosto, ¿no? Le dio otra respuesta. No merece la pena meter a este individuo en el vídeo. Vamos con Feijóo, con el primer vídeo, Johnny.
5: Señora presidenta, el señor Sánchez le preocupaba cómo le recordaría la historia. Se lo digo yo. Por ser el presidente con más sospechas de corrupción de la democracia española. Fíjese, el lunes pasado su mujer volvía al juzgado. En este mismo instante, un expresidente, por primera vez, del gobierno de España está delante de un juez acusado por 6 graves delitos de corrupción. El que iba de Gandhi español. Ese, al que para usted es su faro moral. El señor Zapatero sigue contando con su apoyo o, a partir de ahora, actuaba por su cuenta. Se lo pregunto porque es siempre el mismo guión. Primero el bulo, después la conspiración, y cuando no hay escapatoria, bueno, es alguien que actuaba por su cuenta. Es lo que están haciendo con las cloacas. A ver si lo entendemos. Las pagaba su partido, las dirigía su número 2, y el objetivo era defender a P.S. Es decir, el objetivo era defenderlo a usted. Y usted no se enteraba de nada. La verdad es que sus argumentarios cada día son más ridículos, señor Sánchez. Ahora entendemos por qué lleva más de un año sin querellarse contra Antoñita la Fantástica, como le llama su gobierno a Leire Díez. ¿Cómo van a denunciar a quien incumplía sus órdenes? ¿Cómo van a denunciar a quien realmente seguía sus órdenes al dedillo? Mire, sería tan coherente como, no sé, prohibir de militancia socialista aquel que se haya beneficiado de forma directa o indirecta con los negocios de la corrupción. ¿A qué eso no le encaja, señor Sánchez? Mire, usted no acepta ninguna propuesta de la oposición, pero debería de aceptar una. Mañana tendremos derecho a votar aquí la continuidad de la legislatura, pero usted es un cobarde. Usted le tiene miedo a la democracia. Era lo que nos faltaba, señor Sánchez. Ya no es que no quiera que votemos en urna, sino que además no quiere que votemos en el Congreso. No tiene derecho a amordazar el Parlamento. Usted no es un demócrata. Señor Sánchez, si yo fuera una mala persona, solo le diría una cosa. Solo le diría una cosa. Ánimo, Pedro. Muchas gracias, señoría.

0: Muchas gracias. Muchas gracias.
1: Bueno, la verdad que bien hilvanada, ¿eh?, la intervención.
2: Una gran intervención diciéndole las cosas claras. Y las cosas diciéndoselo a la cara. Clara y a la cara.
1: Bien. Que bueno, ahí luego hablaremos de Zapatero. Tú con Zapatero no coincidiste, ¿no?, en el Congreso. ¿Tú, sí, coincidiste?
2: Sí, coincidí.
1: Sí. ¿Te llevo una sorpresa?
2: Hombre, Zapatero, ¿no? En fin, yo me he llevado una sorpresa porque Zapatero se ha declarado como el faro moral del Partido Socialista, es decir, el que va diciendo qué camino hay que coger, y resulta que, fíjate, el faro moral, el que decía que el camino era el que era, y al final lo va a llevar a todos, si es que todos van a ver y van a caminar por ese camino, los va a llevar a todos al precipicio.
1: Bueno, que Enrique, ¿qué te ha parecido, no?, la intervención de Feijóo, si quiere apuntar, añadir algo más.
3: Es espectacular. Yo voy a decir una cosa. Yo hace ya tiempo que lo venía diciendo, aquí lo he dicho yo en varias ocasiones, aquí jugamos con que el cáncer verdadero del sistema democrático es Zapatero, es ZP, es el cáncer, ¿eh? Es la célula mala que intoxicó al sistema constitucional nuestro. Pero Sánchez es la metástasis, Sánchez es la fase terminal. Y esto viene porque los otros días, escuchando a Cayetana, yo la sigo mucho, es una mujer que me gusta mucho cómo...
1: Tenemos un vídeo de ella preparado.
3: Cómo habla, dio una estrategia que es algo parecido a lo que dio Albert Rivera en aquel momento, y ella lo da diciendo, dando cuatro puntos importantes que hay que ver cómo está actuando el señor Sánchez. La estrategia política de Sánchez sería, el primero sería engordar a Vox para frenar al Partido Popular, es decir, intentar el gran saco de votos, debilitarlo, porque el que divide vence. Después deslegitimar el Poder Judicial, que lo estamos viendo a cada momento, la UFER, jueces fascistas, una persecución, un golpe de Estado judicial, nos estamos viendo multitud de circunstancias de estas. Luego está intentando alterar el censo con la ley de nietos y con esa masiva, digamos, legalización de ilegales, pensando que ahí tienen un gran saco de votos. Y por último, decía que era plebiscitar las elecciones, lo que es la monarquía, o intentar implantar la república. Y es cierto, no está mal encaminada, por lo menos a mi modo de entender. Y es que si renovara Sánchez, nos encontraríamos que en 2031... hace 100 años de la proclamación de la República Española, la segunda, que fue en 1931. Entonces, intentando enlazar la celebración de aquel horrible sistema con el 2031, pues no me extrañaría nada que intentaría hacerlo todo y enlazarlo todo. Si no, ya lo veremos cuando llegue el 2031, cómo nos vamos a encontrar una verdadera campaña para hacer aparecer otra vez la República en España. Y es un sistema que a nosotros nunca nos ha venido bien. Siempre que ha habido República en España, hemos terminado guerra.
1: Eligio, ¿qué valoración hace las palabras de Feijóo y lo que se está viviendo en España en estos dos meses?
4: Las palabras de Feijóo, pues bueno, es magnífica. Se está dando, apretando el botón que debe de apretar. Y lo que se está moviendo en España, pues el deterioro de las instituciones, del Estado, el Estado de Derecho, a nivel nacional y a nivel internacional. Es una vergüenza y lo que tiene que convocarse ya es unas elecciones nuevas.
1: Sobre lo que cambian de opinión, esto, los mercenarios vascos del PNV cambian tanto de opinión. A veces lo escucho y digo, estos son capaces de decirle a Feijóo, venga, tira para adelante que te voto sí a la moción de censura. Otros días no lo veo, los de Junts están que sí no.
0: Puede ser.
1: ¿Tú ves moción de censura? Sí, yo aquí días que la
0: no,
1: veo.
0: No, no, no la veo, ¿no? Como estratégica para en favor del PP, ahora mismo no la veo. La vi hace tiempo, pero ahora mismo no. Ahora yo creo que el Partido Popular tiene que dejar que el PSOE se cueza en su propia salsa. Porque además no solo se está cociendo el PSOE, se está cociendo el PSOE y todos los partidos que lo apoyan. Ahí, eso es lo que están viendo precisamente Junts y PNV y ya incluso Esquerra Republicana de Cataluña. Es decir, ten en cuenta que esta gente van viendo, tienen encuestas
1: casi a diario,
0: hacen encuestas, como mínimo semanalmente. Y por tanto ellos ven cómo les está salpicando ya el deterioro y la corrupción del gobierno. Eso lo saben perfectamente. Es decir, lo más gráfico es cómo se ha cepillado prácticamente a Sumar y, bueno, e incluso a Podemos, toda la izquierda, a la izquierda del PSOE. ¿Entiendes? Por lo tanto, a mí no me extrañaría que en un momento determinado dijeran ellos, pues venga, vamos a hacer una
1: sangría moción de antes censura, que nos desangremos.
0: Instrumental.
1: Ah, sí, o sea, instrumental
0: usted,
1: me refiero.
0: Nosotros te nombramos, sí. Y usted automáticamente el mismo día o al día siguiente, o como marque la ley, disuelve las cortes y convoca elecciones. Pues no me extrañaría, porque lógicamente el deterioro electoral, sobre todo de Junts, pero también del PNV, ¿vale? Eso es galopante. Por otro lado, lógicamente, están otros partidos, como es EH Bildu, que ellos saben perfectamente que lo que les interesa es cuanto peor le vaya a España, mejor le vaya a ellos. Por lo tanto, lo que les interesa es que se mantenga esta situación, este desgobierno, ¿sabes? Y porque eso es lo que es. Y con respecto a la actitud de Feijóo, a mí me parece, hombre, que antes lo he dicho, ¿no? Los nuevos asesores, o el nuevo asesor, creo que se llama Alex San Martín, lo está asesorando perfectamente, en el sentido de que ese discurso es un discurso transversal desde el centro hasta la derecha, hasta cubre toda la derecha. Es decir, antes ese tipo de discurso es el que hacía Abascal, ¿entiendes? Ahora mismo, lógicamente, lo hace, hombre, con otro estilo, porque cada uno tiene su propio estilo. Feijóo es una persona bastante más moderada, pero lógicamente él cubre con ese discurso, cubre un abanico mucho más amplio de electorado y no permite que se desmovilice la gente, porque la gente a veces cuando tú no eres, no reacciona, o sea, la gente dice, bueno, es que parece que tiene la sangre de horchata. Y eso hace que muchas personas que están de acuerdo con tu ideología se desmovilicen. Por lo tanto, lógicamente aplaudo ese cambio y ese discurso por parte de Feijóo y del Partido Popular.
1: Carmelo, ¿coincide o discrepa con Faraco en cuanto a moción de censura? ¿La ves o no la ves?
2: Yo,
1: o sea,
2: no veo,
1: descartado totalmente.
2: No veo moción de censura por varias razones, pero una de ellas es que al PNV y al resto de los socios del Partido Socialista no le interesa. Sencillamente por lo que ha dicho él, porque a ellos lo que le interesa es que cuanto peor vaya la circunstancia de España, mejor para ellos. Por lo tanto, yo no veo que pueda haber moción de censura. Y por otra parte, para el tiempo que queda de la legislatura, yo no sé si merece la pena que haya una moción de censura, y lo digo a título particular. Bajo mi punto de vista, la estrategia podía ser que, en vez de haber moción de censura, dejar que se cueza en su propia salsa y salga todos los casos que tienen que salir, como ha pasado con el Zapatero. Como el que ha pasado con el Zapatero. Porque si hubiera habido una moción de censura con anterioridad, el caso de Zapatero no estaría como está en este momento en la actualidad.
1: Y va a ir a más. Es que va a ir,
2: caso. Desgraciadamente, para toda España y para la imagen de las instituciones en España, va a ir a más.
1: Y de los demás,
2: porque yo me imagino en este momento cómo estarán reaccionando los países. O pensando, más que reaccionando, pensando los países de la Unión Europea y el resto de los países, pero sobre todo el de la Unión Europea, que estarán pensando de qué es lo que estamos haciendo aquí en España. ¿Y qué estará pensando esos países de la Unión Europea que son contribuyentes netos en las arcas de la Unión Europea y que de esas contribuciones netas a España han venido 170 y tantos mil millones de euros. ¿Qué estarán pensando? Oye, para esta gente, para que hagan esto, ¿me arrasco yo el bolsillo y lo pongo en las arcas de la Unión Europea? Es lo mismo que nosotros, que estaremos pensando cuando ahora que estamos haciendo la declaración de la renta diga, yo tengo que pagar tanto, y yo tengo que pagar tanto para que Ábalos se vaya con la sobrina, etcétera, etcétera. Pues, oye,
1: no eran sobrina, Carmelo.
3: Las chicas, bueno, del catálogo.
2: Yo quiero ser,
1: ah, bueno, vale, vale.
2: Yo quiero ser un poco de eso. Eso significa que el tío que tiene que sacar el dinero de su bolsillo para pagar la Hacienda le dé un pellizco en el estómago.
3: Es que no estamos en...
1: Acércate al micrófono.
3: No estamos hablando ya de un sistema tributario, estamos hablando de un sistema ya excesivamente fiscalizador.
1: Confiscatorio.
3: Sí, fiscalizador, confiscatorio, toda esta... es que estamos siendo asaltados permanentemente, que hace que hagan las cuentas a todo ciudadano, que vea cuánto tiene que pagarle a Hacienda. ¿Eh? Y cuando hablamos de cuánto hay que pagar la Hacienda, tendremos que ver y veremos qué hacen después con nuestro dinero. Que nos vamos a Cataluña, que nos vamos a Valencia, que nos vamos al País Vasco, que nos vamos... ¿eh? Y veremos cómo las que siempre se llevan el mismo dinero, y la gran parte es Cataluña y el País Vasco. ¿Por qué? Porque son los que mantienen al señor Sánchez. APS, ¿no? Que es Payuso... Isabela Sayuso, ¿no? Sí. Como le dicen, ¿no?
2: Que además, cuando se va a Cataluña, País Vasco, a los nacionalistas y demás, eso que se va allí en demasía es lo que nos quitan a nosotros, le quitan a los extremeños, le quitan a los valencianos, le quitan a todos. ¿Por qué? Porque lo que se le da de más a uno es porque se le tiene que restar a otro, o se le resta a otro.
3: Y además torpedea directamente la economía de cada región. Por ejemplo, Andalucía y sobre todo Huelva tendría una vía magnífica de negocios y de inversiones si conectaran Cáceres y Badajoz con Huelva. ¿Qué? Sería un camino impresionante porque nos convertiría, Huelva se convertiría en el puerto natural de Extremadura.
4: Efectivamente.
3: Entonces, ¿y a qué jugamos? Pues jugamos a que todo el dinero se está yendo a gastos.
2: Yo te
3: para los independientes.
2: Te voy a poner un ejemplo de la última acuerdo que ha tenido el PSOE, Pedro Sánchez, con los de Esquerra Republicana. Fue otorgarle 2.000 y pico millones de euros. Bueno, 2.000 y pico millones de euros significa dos aves de Huelva a Sevilla. Dos aves. Es decir, en vez de darnos a nosotros el tema del ave, uno nada más, de darnos uno, esos dos aves se han ido a Esquerra Republicana de Cataluña para hacerlo en Cataluña cualquier otra cosa. 2.000 y pico de millones de euros, cerca de 3.000 millones.
3: Aunque
2: de
3: verá cómo están las cosas, cómo están las cosas del tren aquí en España ahora mismo, con el ministro de transporte que tenemos, mejor que no se toque, ¿sabe? Que cuando se vaya, sí, que
2: lo hagan bien.
3: Mejor, no nos vayan a dejar los raíles sin...
0: Yo quería ampliar,
3: sin soldar.
4: No, vamos a ver, yo me hago una pregunta, o sea, todos sabemos el problema que hay con el tema de la financiación, con el tema de los partidos, los apoyos, lo que estamos viendo en el Congreso, apoyando a los partidos nacionalistas, a un partido que sí que gana las elecciones, pero no tiene la mayoría para poder gobernar. ¿Qué soluciones tenemos para el futuro? Porque es que esto lo venimos viviendo hace ya 3 o 4 legislaturas. O sea, es que todo hay que solucionarlo, si no, hoy es Sánchez, mañana será...
0: La solución la tienen los dos grandes partidos.
4: Hay que cambiar el sistema.
2: Los dos grandes partidos.
0: Los dos grandes partidos tienen la solución.
2: Vamos a cambiar la ley electoral.
0: Cuando los dos grandes partidos.
1: Mira qué fácil.
2: Y esa es la única solución. ¿Cómo? Bueno, hay distintas fórmulas. Yo la que siempre propongo es dando un plus al partido que haya ganado las elecciones, que no tenga la mayoría,
0: pues el sistema griego.
2: El sistema griego y otros países de la Unión Europea también lo tienen así, dando un plus. ¿Para qué? Pues para que tenga la fortaleza y la, posibilidad de gobernar sin ningún tipo de condiciones por parte de...
3: De todas formas, yo jugaría con la circunscripción.
0: Yo antes, es lo que hay que, antes de pasar a otro tema, me gustaría, porque antes has dicho, Carmelo, qué pensarán de nosotros en Europa y demás. Por un lado, hombre, eso es lamentable, pero por otro lado, yo creo que los ciudadanos españoles, los electores españoles, gracias a todos estos follones, estamos viendo el paupérrimo, el bajísimo nivel que tienen nuestros políticos, sobre todo los políticos que forman parte del gobierno y del grupo parlamentario o los grupos parlamentarios que apoyan al gobierno. Porque claro, hoy, entre hoy y ayer, hemos visto a Pachi López y a Diana Morán hablando, por ejemplo, de el caso Zapatero, ¿no? Y el problema no es que Zapatero le hayan cogido la joya, no es que Zapatero haya implicado a sus hijas, no es que Zapatero se haya llevado la intemerata y todavía no ha aparecido el lo que de verdad se ha llevado en dinero, todavía no ha aparecido ni el 1 o el 2% de lo que de verdad va a aparecer. No, no, el problema es que los Estados Unidos confiscaron, que ya la palabra, un teléfono a un venezolano en el 2021 y que casualmente ahora, que es cuando Pedro Sánchez se ha opuesto a Donald Trump, ahora, o sea, es cuando Donald Trump ha mandado ese teléfono aquí a la policía española. Es decir, yo quiero pensar que es que nos toman por tonto, porque la alternativa es mucho peor, es que los tontos son ellos. Claro, es decir, no es que ahora nos hayan mandado el teléfono, señor, es que el caso que ahora mismo se está viendo es un caso que nace en 2024 en Suiza y Francia, y que gracias a un juez de enlace que este gobierno ha destituido, ha eliminado, llega a España. Es decir, este caso no es el caso plus ultra que ya la fiscalía consiguió archivar en el año 2021. No, no, este es un caso nuevo que nos llega de Suiza y de Francia, que estaban investigando el blanqueo de capitales de ciudadanos venezolanos, ¿vale? Y gracias a la juez de enlace que teníamos, nos llega. Por lo tanto, esto es un procedimiento del año 2024. Por lo tanto, no es que Donald Trump se le haya ocurrido, ha tenido el teléfono confiscado desde el año 2021 y ahora se le ha ocurrido mandarlo. No, no. Es que en un procedimiento del año 2024, cuando se empieza a indagar y a investigar, lógicamente nos llega información gracias a los jueces y a los fiscales suizos y franceses, y nos llega la información de que en Estados Unidos, ¿por qué le tienen tanto miedo a Estados Unidos? ¿Por qué? Y ya no sé si entramos en ese tema. ¿Por qué Zapatero cobra comisiones en joya? Porque aquí es que no vamos a hacer nosotros tan tontos de entrarle al trapo a todo lo que nos quieran decir. Esa joya es el cobro de comisiones. ¿Y por qué cobra comisiones en joya? Porque si las cobra en dinero, da lo mismo que dan dólares, francos suizos. Cualquier transacción económica que se hace en el mundo, los norteamericanos la controlan.
2: Primero porque
0: la moneda de intercambio, internacional es el dólar. Y por lo tanto, tú lo haces en pesos colombianos, el peso colombiano no cotiza a través del dólar. Por lo tanto, todas las transacciones que tú hagas con terceros países quedan reflejadas en la Reserva Federal Norteamericana. Y por eso, lo único que no queda reflejado es los cobros en especie.
1: Bueno, vamos con el siguiente vídeo, ¿no? La verdad es que a ver si algún día nos explica Zapatero, bueno, se lo tiene que explicar al juez Calama, de dónde sacó la joya, porque mire que lleva tiempo, ¿eh? Hace ya casi 2 meses que le pillaron en la caja fuerte la joya y todavía está intentando a ver cómo le explico yo al juez de dónde la he sacado.
0: Pues cuanto más explicaciones busque, más se va a enrear.
2: Peor.
1: Pero luego te preguntaré que
2: no decía que era de la suegra.
1: Luego le preguntaré al abogado qué es lo que puede estar ideando el abogado para justificar de dónde vinieron esas joyas. Buscar algún documento falso, una factura falsa.
3: Pero luego hablamos de Zapatero.
1: Tengo ahí una pieza, pero vamos con el siguiente vídeo. Luego hablamos de las joyas de Zapatero. Y bueno, también, y lo de Zapatero, luego hablaremos. Los 61 lacayos de Sánchez, estos periodistas que están a la orden del sanchismo también, lo contento que se pusieron ayer cuando dijeron, hombre, no le ha quitado el pasaporte, celebraban que no le hubiese quitado el pasaporte
0: por dinero bailan los 61.
1: Madre mía, 61. Apareció otra, Esther Palomera, que es la que dijo ayer en la serie, que bueno, al menos eso es un indicio favorable para Zapatero, que los buenos le quitase el pasaporte.
0: Ella.
1: Hay que ser lacayo. Bueno, vamos con el siguiente vídeo, Johnny, cuando quieras.
5: Mañana tendremos derecho a votar aquí la continuidad de la legislatura, pero usted es un cobarde. Usted le tiene miedo a la democracia. Era lo que nos faltaba, señor Sánchez. Ya no es que no quiera que votemos en urna, sino que además no quiere que votemos en el Congreso. No tiene derecho a amordazar el Parlamento. Usted no es un demócrata.
6: Las elecciones se van a celebrar, señoría. ¿Se van a celebrar?

0: que le dice a Rufián lo que yo vengo diciendo en los últimos 2 años. Cuantísima mierda se está tragando la indecente izquierda española. Más o menos lo que vino a decir Esther Muñoz. Bueno, lo de mierda no lo dijo ella, ¿eh? Lo digo yo. Le dijo a Rufián hasta cuándo está dispuesto a aguantar. En el tercer vídeo que nos pone ya nuestro amigo Johnny.
1: Miren, aquí lo importante es... El PSOE ya sabemos que está trincherado. Sánchez ya sabemos que está trincherado. Viene aquí semana tras semana, hoy ya sin corbata, haciendo como que no pasa nada y grabándose TikToks ofreciéndonos libros. Pero yo me dirijo a los socios. En palabras del señor Rufián. El señor Rufián dijo aquí un día en un pleno, muy serio y muy indignado, con la mano en el bolsillo, si todo esto es cierto, es una mierda. Señor Rufián, ¿cuánta mierda más va a tragar? ¿Cuánta? Miren, los españoles se preguntan, los españoles se preguntan cuál es el límite y hasta cuándo. Y esta moción iba de algo muy sencillo y muy demócrata, que es que los españoles voten. La democracia no va de que no gobiernen los que no piensan como ustedes, va de que los ciudadanos voten y decidan. Y de eso va esta moción, de votar y de que los españoles decidan. Muchas gracias.

0: Vamos a... Mira, estaba hablando yo con Carmelo hace un ratito de esto precisamente. Nos manda este mensaje nuestro amigo Julio Díaz, al que deseamos que, bueno, que, hombre, no puede venir porque no está bien de salud, pero le deseamos que se recupere cuanto antes y siempre está pendiente de nosotros. Y nos manda esta información que acaban de sacar los compañeros de ABC. Sánchez se abre a convocar elecciones si le tumban los presupuestos. Es una información de ABC.
1: Para lo primero,
0: tiene que presentar. Es que me lo ha dicho Carmelo cuando estábamos antes preparando el agua y tal. Le pregunté a Carmelo, oye, las elecciones. Y Carmelo me dijo precisamente lo que me acaba de decir.
2: La abuela fume.
0: Julio Díaz.
3: Un saludo a Julio Díaz. Y bueno, calcao, yo estoy convencido de que Pedro Sánchez tiene que buscar una excusa para convocar las elecciones, y no hay mejor excusa que cuando presente en diciembre los presupuestos, que tiene de tope legalmente para presentar los presupuestos, y sea la votación. Yo me acuerdo que votábamos siempre el último pleno de diciembre, ¿no? Y de ahí nos veníamos ya para las Navidades. Cuando le tiren los presupuestos abajo, si es que lo presenta, cuando le tiren los presupuestos abajo, dirá, ¿no ves? Como no tengo presupuesto, venga, elecciones. Y entonces serán las elecciones allá por el mes, finales de febrero, primeros de marzo.
0: Pero sabe, Carmelo,
3: es una posibilidad.
0: No aseveramos, una información que dan los compañeros.
3: No, es una posibilidad, claro, opinión que estamos barajando, y que, bueno, a raíz de que Julio Díaz ha puesto eso, pues bueno, lo comentamos. Pero también puede ser otra posibilidad que espere agotar en la legislatura en el mes de julio. ¿Para qué? Para que haya muchos votos por correo. En primer lugar, muchos votos por correo. Y en segundo lugar, que dé tiempo a
2: nacionalizar
3: la ley de Nieto.
2: A nacionalizar.
3: Que dé tiempo a la ley de
2: Nieto. Más argentino. Pero independientemente de eso, ya no es decir que es que los presupuestos se van a aprobar. Es que no lo va a volver a presentar, que no lo va a
0: hacer. Pero puede presentarlo,
3: si quiere, que se lo si quiere,
0: no lo presentar, presentarlo puede.
3: Lo puede presentar, no, aunque sea sin el consenso de su socio.
0: Claro,
3: y que su socio, lógicamente, cuando vea que no, dice, oye, que no. Le votan que no, dicen,
2: yo solamente
3: tengo
2: digo
3: que convocar elecciones.
4: ¿En diciembre podría ser las elecciones?
3: No, diciembre no. El cálculo que yo hago, si es así, no, lo que estamos hablando, diciembre sería en el mes de febrero, final de febrero, primeros de marzo o primera quincena de marzo.
2: Tanto el PNV como los ERC y el JUM, y por supuesto Bildu, tienen una línea roja, y es Vox.

0: Es decir, cuando llegue Vox y diga, vamos a presentar una moción de censura, van a decir todos, yo no presento moción de censura. Y entonces no va a conseguir nunca la moción de censura. ¿Qué pasa? Que va a agotar la legislatura como él quiere. ¿Cuándo la va a poner? En julio.
1: Pero el problema lo tiene.
0: Julio de 2028.
1: El problema lo tiene con los alcaldes.
0: El pañuelito de a pie con los.
1: El problema lo tiene.
0: Y problema lo tiene. Con los bañadores y el chiringuito.
2: El problema puede hacer la misma operación con... y puede hacer la misma operación con el voto por correo.
3: Creo que tanto dice que dijo que hizo la anterior.
1: El problema porque lo tiene
3: Sánchez con sus propios alcaldes. Un segundo nomás. Ese es otro factor. Todo el alcalde. Un segundo más. ¿Qué sucedió en julio? Pues en julio, con las circunstancias tan malas que tenía el gobierno, pues no solamente en las elecciones, no solamente perdió un solo voto, no perdió ni un solo voto, sino que ganó 1 millón de votos más. Yo, personalmente, eso no me lo creo ni soñando.
4: O sea, no voten por correo, háganme caso.
0: Hombre, si un tío que es capaz de robarle al compañero una urna, no nos va a robar los demás españoles.
1: Él no va a tener más. Vamos a ver, él durante los últimos 2 años prácticamente ha estado esperando lo que yo siempre he llamado una ventana de oportunidad para salvar los muebles. O sea, él sabe que va a perder. Bueno, él nunca ha ganado unas elecciones. Entonces, él sabe que las va a perder, pero no es lo mismo perder las elecciones con 110 escaños que perderla con 90. ¿Entiendes?
4: Evidente.
1: Entonces, él a lo que aspiraba es a perderla, pero con 110, que además podía darse hasta la carambola que se dio en el año 2023 y al final que entre PP y Vox le faltara aunque sea un diputado para los 176. No creo que ahora se diera, pero se podría dar. Pero claro, ahora mismo él tiene un problema muy grave, que son sus propios alcaldes. Ya en el año 2023 arrasó con las comunidades autónomas que gobernaba PSOE y arrasó con la mayoría de las grandes ciudades y de muchos pueblos importantes donde gobernaba. Ahora los propios alcaldes, hombre, no se están sublevando porque todavía falta un año para las elecciones. Pero, lógicamente, hay mucha gente que no están dispuestos a tragar de nuevo con que les den la patada en el culo de Sánchez, en el culo de los alcaldes y de los presidentes de las comunidades autónomas que todavía les queda. Por lo tanto, yo estoy casi convencido de que, hombre, ante la evidencia de que por mucho que prolongue la legislatura no van a mejorar los resultados, sino que en todo contrario va a empeorar. Es decir, hoy por hoy, visto lo visto, Pedro Sánchez y sus asesores estarán pensando, mejor nos hubiera ido convocando hace un año que ahora.
4: Claro.
1: Bueno, pues que sepan, y desde aquí, si nos escuchan este programa, les digo que dentro de un año les va a ir peor todavía que ahora. Por lo tanto, que cuanto antes lo hagan, mejor para salvar los muebles, por si acaso Pedro Sánchez tiene la tentación de quedarse como líder de la oposición y esperar que el PP fracase y ellos volver de nuevo a ganar.
4: Pero un factor importante que no olvidemos es que Sánchez, mientras esté como presidente del gobierno, controla la Fiscalía General del Estado, controla el Constitucional y controla algo muy importante, el Boletín Oficial del Estado, que te permite comprar a quien tú quieras comprar. Y maneja también la televisión pública. Fuera de la política, Sánchez, hombre muerto. Eso que, claro, pero él va a intentar protegerse un año más.
1: Lo único que puede hacer para evitar eso, lo inevitable es dar un golpe de Estado. Es que no le queda, es que el calendario.
0: Otro más.
1: Lo único que puede dar es un autogolpe.
0: Otro más.
1: Y decir, en vez de decir que las elecciones se van a celebrar, que es lo que ha dicho hoy, como si fuera un simple Fujimori.
4: Pero me refiero a que cuanto más tiempo aguante, más control tiene de los jefes de la policía,
1: al revés. Cuanto más tiempo aguante, yo te estoy diciendo que ahora mismo ellos tienen, en España, ten cuenta que ellos tienen 3.000 alcaldes en este momento. 3.000 alcaldes más o menos. Y tienen, no sé, el número de concejales y de parlamentarios. Toda esa gente.
4: Casi 12.000.
1: Vale, pues, toda esa gente sabe que si las elecciones municipales y autonómicas se celebran antes que las generales, su puesto de trabajo, su modus vivendi, está en riesgo. Y no hay una víscera más asesina que el estómago. Entonces te digo que el problema él no lo tiene ni siquiera con sus socios, no lo tiene con la oposición del PP o de Vox, lo va a tener en unos meses con sus propios alcaldes y concejales.
0: Lo que yo digo, los juegos del hambre, una serie hecha de películas.
4: Si aquí de los casi 12.000 cargos que tiene el PSOE,
5: un adelanto electoral. Lo dice al hilo de los presupuestos. Vamos, y solamente nos tenemos que ir. O sea, todos esperábamos que el PSOE en Andalucía tuviera una caída muchísimo mayor. Han aguantado el tirón, pero bastante bien. Y eso es peligroso, y eso es a nivel autonómico. Cuando llama a retreta el PSOE, aquí se levanta todo el mundo,
1: Vamos a ver,
5: y es el peligro que existe. Y si lo adelanta, las elecciones y no cae tanto, las autonómicas y las locales las aguanta.
1: No, ellos no puedes decir tú que han quedado bastante bien, porque es que claro, ellos tienen 28 escaños, y ellos han llegado a tener 66 con Chávez. Es decir, es que, y además estamos hablando de Andalucía.
5: Respecto a la anterior,
1: pero la anterior ya fue un fracaso.
0: Pero ya se han aguantado, pero yo estoy con Elías. Se esperaba una caída muchísimo mayor que la que iba a tener el Partido Socialista.
5: Además, estamos
1: matemáticamente era imposible que bajara mucho más.
5: Aquí la mayor mierda está saliendo ahora.
1: En las porras que decíamos, yo siempre decía 27, bueno, ha sacado 28. Es que sociológicamente es muy difícil bajar de 66 escaños a 20. Es que eso es prácticamente imposible en una sola generación. Eso puede ocurrir en dos generaciones.
0: Pero vamos, de 66 que han llegado a tener a 30 y a 28. Dime tú a mí si no ha sido caída. Lo que pasa, pero que hubiéramos esperado todavía más.
1: No.
0: Por lo menos haber perdido tres más. Era lo que se podía.
1: Más era imposible. Y sobre todo por la ayuda que ha recibido de Vox.
0: Sí, es que se retroalimentan los dos.
1: La identificación de la campaña entre Vox y el PSOE, a quien ha ayudado al PSOE. La prueba está en que Vox, que se creían que se iban ahí a 20 o 21 escaños, solo ha subido uno en Huelva. En todas las demás provincias se ha quedado como el que fue a Lourdes.
4: Vamos con otro vídeo, ¿no? Vamos a seguir hablando. Anteriormente, Esther Muñoz le decía a Rufián, ¿hasta cuándo vas a aguantar? ¿Cuánta mierda vas a tragar? Ahora un parlamentario, un diputado del PP, le hace referencia a la líder de Sumar. ¿Hasta cuándo va usted a aguantar? Con el siguiente vídeo, cuando tú quieras, Johnny.
6: Señora Díaz, 22 países. Viajes pagados, por supuesto, con dinero público. Pero todavía hay una cosa más grave y que nos preocupa mucho, señora Díaz. Para ser elegida, usted necesita el respaldo de un tal P.S. Y es ahí cuando empezamos a entender sus silencios. Su silencio con Begoña, su silencio con Leire, con Ábalos, con Cerdán, con la financiación ilegal del PSOE, con Zapatero, ese expresidente que avergüenza hoy a toda España, sentado como imputado para responder por 6 delitos graves, señora Díaz. Son ya 15 sumarios judiciales, 94 imputados, 19 delitos y hasta 1.817 años de cárcel, señora Díaz. Verá, me pregunto si la corrupción dejó de indignarla cuando descubrió que quienes la protagonizan son los mismos que la mantienen en el gobierno y que han de respaldarla para su candidatura a cualquier organismo internacional. Señora Díaz, ¿el despacho antes que la dignidad?
4: Bueno, el despacho antes que la dignidad, pues sí, la pasta antes que la dignidad de toda esta gente de la izquierda, incluyendo al señor Maillo, que protege y que tapa la corrupción de Pedro Sánchez. Bueno, que nos metemos la trama, Leire. ¿Hay algo nuevo que tú sepas, que yo no sepa, o que sepamos ambos?
1: Bueno,
4: la trama que se hace internacional, que ahora vamos con la pieza que vamos a ver.
1: No para de crecer. Ahora ha salido un manuscrito en el que proponía que se le diera un pasaporte a Hailin, que es el corrupto el que está en Abu Dhabi, que con la trama de los hidrocarburos, por una estafa de IVA de 180 millones de euros. Ese hombre, por si hay gente, esa es otra trama de hidrocarburos distinta a la de Aldama y compañía. Es otra trama que se está investigando desde antes, que han estafado como mínimo 180 millones de euros.
4: Y que aparecía también en la agenda.
1: Que hablando en euros parece que es poca cantidad, pero que la gente en su casa lo traduzca a miles de millones de pesetas. A miles de millones de pesetas. Y que ahora uno de los manuscritos que aparece es que se le dé un pasaporte a Haley para que huya a través de Portugal. Claro, ten en cuenta, este hombre tenía que haberse presentado a juicio el 5 de mayo de 2025. ¿Cuál es la estrategia que diseña la cloaca? Porque además es curioso que la cloaca, que el Partido Socialista y el gobierno socialista maniobren contra el Estado español, contra el propio, las propias instituciones españolas, las instituciones judiciales y económicas, en este caso Hacienda, que es quien no ha recaudado ese IVA. Este hombre, ¿cuál es la estrategia que diseña? Él pide permiso al juez para ir a Abu Dhabi, porque tenía unos negocios que resolver allí. El juez le dice que le da permiso hasta el 30 de abril de 2025, porque el 5 de mayo era el juicio. ¿Qué es lo que hace? Comete un pequeño delito allí, ¿vale? Para fingir que no puede estar aquí el día 5 de junio porque Abu Dhabi lo retiene, lógicamente, para encauzarlo en el delito que ha cometido allí, que bueno, que no tiene pena ninguna, pero lógicamente
4: es justificante
1: como
4: para no
1: un
4: venir.
1: País semitercermundista, desde que lo detienen hasta que se celebra el juicio pueden pasar 4 años. Y durante 4 años él tiene la excusa de que el juez de allí, de los Emiratos Árabes Unidos, le prohíbe viajar fuera del país. Y entonces esa es la excusa. Pero lo grave de todo esto, hombre, que eso lo haga un delincuente, lo puedo entender, que cualquiera trate de escabullirse, pero que eso lo haga con el apoyo de la cloaca del Partido Socialista y del gobierno. Eso es lo que la gente tiene que saber.
0: Me digo, los delincuentes que diferencian.
1: Vale, pero es que eso hay que decirlo, porque claro, están saliendo tantas cosas. Es a la pregunta de Paco, si hay algo nuevo. A mí me ha parecido eso muy interesante.
2: La parte de baja del partido. Eso es otro escándalo. Claro. No es que es muy interesante, eso es otro escándalo. Y otro escándalo que viene promovido, amparado y ayudado por la cloaca.
1: Claro, pero es que además Abu Dhabi. No suena a Abu Dhabi, que es donde Zapatero con su socio crea una sociedad, lógicamente, para cobrar allí las comisiones. Y ya que estamos hablando de comisiones, parece ser que Zapatero era socio de Delcy Rodríguez y cada buque petrolero que lógicamente estaba embargado por los Estados Unidos, no podían exportar, pues cada buque que ellos conseguían que saliera, cobraban entre 2 y 3 millones de dólares, cada buque. Lo hacían a través de República Dominicana. Y Zapatero parece ser que se llevaba el 25% de esos entre 2 y 3 millones de dólares por cada buque. Por eso antes he dicho yo que seguramente no ha salido ni el 1 o el 2% de lo que Zapatero y todas sus sociedades en las que ha metido a su hija, y también va para acá a su mujer, han robado. ¿Vale? Y ya.
2: Es decir, que la joya es nada en comparación con los buques de petróleo.
4: Claro, por supuesto. Bueno, vamos con la trama socialista de la que intervenía Leire y Cerdá, y al parecer también por el número uno, por la X de esta trama que al final seguramente que saldrá. Ahora le voy a dar una pregunta a los tertulianos. ¿Se creen que el Partido Socialista acabará o no imputado? Yo ya dije hace un mes que sí, y aquí daremos la noticia al PSOE. Acaba de ser imputado, lo vamos a decir dentro de poquito tiempo. Vamos con el siguiente vídeo, la trama de Leire, la trama socialista que acude también a mercenarios internacionales. Vamos, Johnny.
7: Guidepost, una firma estadounidense de investigaciones privadas que ha trabajado para la Colombia de Gustavo Petro y para algunos venezolanos vinculados a PDVSA, ha aparecido en el radar de la Unidad Central Operativa por el caso Leire Díez. Dos empleados de esta empresa, entre ellos un supuesto periodista colombiano llamado Yohir Ackerman y uno de sus colaboradores, se desplazaron a España para gestionar una serie de citas con la trama de la joven que denunció por presunto acoso sexual al fiscal anticorrupción José Grinda. Una de esas citas, en la que estuvo presente Santos Cerdán, tuvo lugar en la sede del PSOE en la calle Ferraz. La empresa tiene un largo historial de operaciones de fontanería en Latinoamérica, donde se le relaciona con operaciones encubiertas para librar a clientes de problemas judiciales. La Guardia Civil tomó declaración el pasado mes de mayo, en calidad de testigo, a Miriam S.R., la joven que había denunciado al fiscal Grinda por un asunto relacionado con un vídeo sexual. Un proceso archivado en 2017, pero que la trama mafiosa socialista soportada por Leire volvió a impulsar en 2021 con el objetivo de tumbar a uno de los fiscales que tenían en su diana. Ese proceso se reinició, tal y como relató Miriam S.R. a los agentes, con una llamada desde Nueva York. El supuesto abogado periodista colombiano, Yohir Ackerman, le ofreció volver a abrir el caso con su ayuda. La llamada se convirtió en un viaje de Ackerman a Jaén, donde reside la joven, acompañado de otro ciudadano extranjero llamado Baitenis Ditsiulis. La UCO logró su identidad gracias a Renfe, que aportó los billetes de tren entre Madrid y Jaén. Allí, ambos individuos se presentaron en su casa y la convencieron para viajar a la capital de España, donde le esperaba primero Leire Díez y luego una cita en la sede del PSOE en la calle Ferraz con el secretario de organización del partido, Santos Cerdán.
4: Impresionante, Carmelo, el trabajo de la UCO. Complicado, ¿eh?
2: Sí, impresionante es... ¿Cómo nos quedamos con la boca abierta de las porquerías que está haciéndose desde las cloacas del Estado? Eso es lo impresionante. Yo me quedo con la boca abierta cuando escucho noticias de este tipo, o cuando estamos escuchando todo lo que ha estado haciendo las cloacas aquí en alrededor del gobierno o dentro del gobierno. Es decir, los ciudadanos, yo me quedo escandalizado y me quedo asqueado de esta situación. Por lo tanto, esto tiene que quitarse de en medio y tiene que depurarse responsabilidades. Quitarse de en medio, no, un gobierno no está para eso. Un gobierno está para hacer cosas, como en los ayuntamientos, para hacer calle, para hacer plaza, para esto, no para este tipo de cosas que estamos viendo, desgraciadamente, con razón. Hay mucha gente que cada vez más dice, nada, todos son iguales y fíjate las cosas que hacen. Sí. Esto da vergüenza, a mí me da vergüenza cuando escucho este tipo de cosas.
4: Y lo malo que esta trama era pagada por el PSOE, no presuntamente, esta trama era pagada por el Partido Socialista. El Partido Socialista, desde el Partido Socialista, pues le preparan los viajes al aire, la factura de la agencia de viaje la pagaba el Partido Socialista. Esto está más que acreditado. El Partido Socialista pagaba esta trama corrupta y criminal.
2: Qué vergüenza.
4: Por eso te digo que este partido tenga todavía 5 millones de votos para que un psiquiatra me lo explique, que se siente delante de mí y que me diga, Paco, te voy a explicar por qué este partido corrupto tiene 5 millones. A ver si es capaz de convencerme, porque sí, sigo sin entender nada.
5: Esa es la pregunta que he hecho antes. O sea, es que han bajado dos en Andalucía, o sea, y estaba en lo máximo ahora mismo. Seguro que nos quedaremos cortos, pero dos solamente han perdido. Dos escaños. Yo no sé lo que va
4: a hacer. Pues tú tampoco me lo puedes explicar. No eres psiquiatra y no estaría capacitado para decirle, Paco, mira, tiene 5 millones de votos a pesar de lo que estamos viendo, por esto.
0: ¿Se llamaría clientelismo?
5: Vamos a ver. No sabemos. Lo que falta por salir.
1: Hombre, ellos siguen manteniendo en Andalucía, tanto en la Junta de Andalucía como en las empresas públicas andaluzas, como los ayuntamientos y las diputaciones andaluzas, siguen manteniendo la misma estructura que tenían cuando tenían, claro, 10 millones de votos. Por lo tanto, han perdido los votos, pero la gente incrustada en las instituciones,
4: los caballos de Troya,
1: la siguen manteniendo. Y esa gente no solamente son ellos los que votan, esa gente tiene familia y tienen clientela, ellos mismos. Es decir, el que está en la Junta de Andalucía, en una ventanilla, tiene un brazo enorme para conseguir votos. ¿Entiendes? Y ahora mismo, desde 2018, ha cambiado la Junta de Andalucía, pero los cargos de responsabilidad, la en su inmensa mayoría, siguen siendo los mismos que eran antes. ¿Vale?
4: Bueno, vamos con la pregunta de antes. ¿Tú crees que acabará imputado el Partido Socialista, Enrique?
0: Sí, sí, acabar. Yo creo que sí, va a terminar, claro. Que explique que eran esos sobres de dinero que se depositaban en el PSOE y para qué.
4: Bueno, y pagarle, ya ha salido, la factura de la agencia de viajes pagando la ley, los viajes.
0: Pero eso es una cuestión de gestión. No, yo digo, el delito de que yo me refiero es la financiación ilegal, es cuando recibe de forma, digamos, artificiosa el partido una cantidad de dinero. Ahí es donde le viene la imputación. Y posiblemente lo tenga. ¿Cuántos testigos han dicho que ellos iban a entregar los sobres con
1: Carmen Pano, 90.000 euros?
0: Todavía me estoy acordando de la pobre
1: y Ardama, 1.000.000
0: alcaldesa de Valencia, Rita Barberá,
1: sí. La
0: que le dieron por 1.000 euros, por el amor de Dios, lo que le dieron por 1.000 euros, que terminó muriéndose de un infarto, hombre. Es que
1: por cinco trajes.
0: Y eso fue un linchamiento.
2: Linchamiento total de los que, como el señor Baldoví, que sale en la televisión como si fuera y demás.
1: Yo, de todas formas, igual que antes he dicho, hombre, que el Partido Popular, cuando llega al poder o llega al gobierno, tiene que recordar todo esto que está sucediendo para que no vuelva a ocurrir. Porque el problema es que en los países donde la corrupción campa a sus anchas es porque las instituciones, la legislación lo permite. En los países nórdicos es mucho más difícil. ¿Por qué? Porque hay una legislación y hay unas instituciones, lógicamente, que están engrasadas para evitar esto. Y al hilo de esto quiero recordar, en el año 2015-2016 hubo un debate nacional para acabar con los aforamientos. Eso ya se olvidó, ¿sí? Porque claro, ya una vez que Podemos llega a ocupar gobierno y ocupar los escaños, ya a ellos les beneficia el aforamiento. El propio PSOE de Pedro Sánchez también decía que iba a acabar. Recuerdo que Albert Rivera de Ciudadanos también dijo que había que acabar con los aforamientos. ¿Y por qué digo esto? Lo digo esto porque el mérito de la UCO es ser capaz de investigar sorteando los aforamientos. Y aquí hay un señor que es aforado. Ahora mismo la UCO, la Guardia Civil, nos investiga a los cuatro de los que estamos aquí. Y si ve que nosotros comunicamos un delito con él, automáticamente tiene que levantar pie. Porque para investigar a un aforado necesita el suplicatorio del, en este caso, del Senado, ¿vale? Entonces, imagínate tú en qué circunstancias estamos, porque claro, de eso se están aprovechando las cloacas. O sea, ¿por qué, Pedro? Aquí se dice, bueno, ¿se va a imputar el Partido Socialista? Pues seguro que se va a imputar. Lo que pasa es que el juez tiene que tener mucho cuidado, porque el secretario general del Partido Socialista, lo normal es que cuando se impute al Partido Socialista, se impute también al secretario general y al secretario de organización y a la gerente. Claro, ¿cuál es el problema? Que el secretario general es el presidente del gobierno y es un aforado. No solo no se puede imputar, es que no se puede ni siquiera investigar.
5: Sí, pero no solo... No solamente queda ahí. O sea, nos vamos a pasar a la Dirección General de la Guardia Civil. O sea, un puesto totalmente politizado.
1: Sí, pero o sea, es que
0: se le puede investigar.
1: A la directora general de la Guardia Civil se puede investigar.
5: Hasta que se investigue...
1: No, de hecho,
5: Ancha Castilla.
1: La UCO ha entrado.
5: Pero
1: en la Dirección General.
5: ¿Qué esperas tú si está politizado?
1: El problema es que no puede entrar en el despacho del ministro Marlaska, no puede entrar. O en el despacho, en el Congreso de los Diputados, que hay 350 despachos, ahí no puede entrar la UCO. Ahí no puede entrar. ¿Entiendes? Ese es el verdadero talón de Aquiles que tiene el sistema. Es decir, hay que decir que la mayoría de los países en Alemania solamente está aforado el presidente de la República alemana, que además no lo conoce nadie. Sí, porque es un país, lógicamente, en el que la presidencia no es una elección directa y tiene un estatus diferente. Bueno, pues es el único aforado que hay en Alemania. Después, la Guardia Civil, bueno, la policía alemana puede investigar al presidente del gobierno, a los ministros, a los diputados, sin ninguna cortapisa. Bueno, pues eso es lo que nosotros tenemos que hacer aquí. Y para eso es lo que yo digo, cuando el Partido Popular llegue al gobierno y tenga mayoría suficiente en el Congreso como para modificar el sistema ese de privilegio, pues que lo modifiquen.
0: Que el aforamiento es un poco...
4: Acércate, espinoso. Un micrófono.
0: El tema del aforamiento es espinoso.
1: Sí, yo sé lo que tú me vas a decir.
0: Es que el que pide
1: el Supremo... Y
0: No, porque ya te lo he dicho. No. Es que el suplicatorio lo pide el juez de instrucción en un momento determinado o el juez competente para poder...
1: Investigar
0: el delito.
1: Claro.
0: La policía, la UCO, no lo pide.
1: No, si yo estoy diciendo el juez. Yo estoy diciendo que el juez. Y hasta que el juez no lo pide, pero por eso el juez...
0: Es el juez de instrucción.
1: El juez es... Si él ve indicio, eso lo aparca. Porque en el momento que diga veo indicios, ya tiene que ir a la sala segunda del Supremo. ¿Vale? Entonces, ¿qué es lo que suelen hacer los jueces? Pues van bordeando ese tema y lo dejan ahí. Imputarán al partido, a la gerente, al secretario o la secretaría de organización, a todo el mundo menos al secretario general.
0: Te pones a mirar toda la trama.
4: ¿Qué?
0: Y la trama, además de ser complicada, porque hay años de procedimiento y de investigación, tiene un montón de aristas esta mafia, o sea, cómo actúa en todas las tramas. Es un pulpo con una cabeza.
1: Pero además que
0: están cayendo todos los tentáculos, los están intentando cortar. Pero y la cabeza no la tocan.
1: Están todas relacionadas.
0: Con la cabeza del pulpo.
1: Claro.
0: Pues PS.
1: P.S.
0: Vamos, sí. Si lo ves.
1: De hecho,
0: el ministro de Transporte, el Ávalo. El Coldo. Dos tramas diferentes y una vinculada, ¿no? Es lo que tiene. Sí. Las cloacas. Los hidrocarburos, los otros hidrocarburos, Zapatero. ¿Cuál es el otro? La aerolínea, Plus Ultra. ¿Y cuál es la unión de todo esto? ¿De dónde sale o a dónde vuelve o a dónde llega?
1: Bueno, mira.
0: Y no lo están imputando.
1: En Plus Ultra, aparte de las dos hijas de Zapatero, van a imputar, de hecho ya está el auto del juez y tal, a José Luis Ávalo, volvemos a lo que antes hemos estado diciendo, de cómo se mezclan unas tramas con otras. Cordo García Izaguirre, José Ángel Parte Arroyo Martín, Ramón Gordil Monte, Rafael Arigie, Federico Lledo, 14. Y a Pedro Saura García lo llama como testigo, porque es el que sabe la trama. Pedro Saura es el que tuvo que firmar para que el Ministerio de Transporte, o sea, para que se le diera la subvención de los 53 millones a Plus Ultra, y al que seguramente forzaron para que firmara, porque Ávalo estaba en contra, porque él no se llevaba la comisión.
4: Bueno, vamos, que ahora tenemos que ver el vídeo al que hacía referencia Enrique hace un ratito, pero tenemos ya también, última hora, se va conociendo la declaración de Zapatero. Siempre hay alguien que filtra. Reconoció ante el juez haber cobrado 90.000 euros por la consultoría de análisis relevante previo encargos verbales, informes verbales, 90.000 euros. Eso le dijo al juez que sí, que efectivamente había cobrado por decirle a Faraco, oye, mira, sí, esto hay que hacerlo así, lo hace así, de esta manera.
1: Y la hija, por encuadernar el informe verbal, 240 mil.
4: O sea, 90, reconoce. Y también apuntan los compañeros que acaban de sacar la noticia de el debate, le han filtrado los audios. Y vamos a conocer más, al final todo se sabe. El expresidente del gobierno explicó ante el juez instructor José Luis Calamá que conocía a algunos de los clientes que contrataban los servicios de la empresa con la que él mantenía una relación contractual. Vamos a conocer más cosas de lo que le dijo Zapatero al juez. Bueno, pues esto no para, Carmelo.
1: No,
4: si es que vamos a conocer muchas más cosas de Zapatero. Lo de la joya no hay nada, ¿eh? Alguien puede decir, bueno, igual a ver, nos sorprende Paco y nos dice, bueno, Zapatero ha dado la explicación de la joya. Ayer los 61 lacayos de Sánchez recibieron la orden, como pican en el anzuelo esta gente, diciendo, bueno, que esa joya se la había regalado un rey árabe que había venido a España, iba a ser
1: 2007.
4: Iba a ser condecorado, y ese señor trajo la joya y por lo tanto ahí no había ningún tipo de delito, que había sido él, que le había regalado la joya personalmente a Zapatero. Claro, ese rey ya estaba muerto. Bueno, eso es lo que empezaron a soltar ayer los 61 lacayos de Sánchez en algunos medios de comunicación. Sí, pero, y eso no vale, aunque fuese así, el rey está muerto, no puede declarar.
1: Te estoy diciendo que cuanto más indaguen, más fango se van a echar encima. Yo ya aquí dije en el último debate que las joyas de esta categoría, las piedras no, pero en el engarce, igual que los constructores de catedrales en algunas piedras o en casi todas las piedras dejaban su marca, los que engarzan ese tipo de joyas de alta calidad en el engarce dejan su propia marca o su propio sello. Por lo tanto, que tengan cuidado porque los mismos que han tasado esas joyas seguramente ya saben quién las hizo, en qué fecha exactamente las hizo, y lógicamente por ahí van a saber muchas cosas, ¿vale? O sea, yo eso lo viste. Y luego, con respecto a esa solución que han encontrado, porque claro, ellos lo que quieren es demostrar que, como era de 2007, ha prescrito el delito fiscal, que es lo que más le preocupa, porque claro, ahí tenían que haber pagado unos 500.000 euros más o menos de impuestos, y lógicamente eso es delito fiscal que está penado con 6 años de cárcel. Entonces, ¿qué quieren? Evitar el delito fiscal. Lo que pasa es que es posible que cometan otros que son más graves.
4: Falsedad.
1: No les cueste tanto dinero, pero sí les puede costar más años de cárcel. Y claro, yo ahí me he permitido buscar, pues claro, efectivamente los reyes del Golfo Pérsico, de Arabia y demás, suelen regalar joyas, es verdad que suelen regalar joyas, como de hecho aquí regalaron un reloj con rubíes que Zapatero lo entregó al Estado como él mismo había decretado en el año 2005 que hicieran todos los gobernantes. Pero entonces yo he preguntado o he indagado, y resulta que lo habitual es que los reyes de Arabia, cuando cometen cuando dan un regalo, puede ser regalo que lo hagan oficialmente o a título personal, porque ellos ahora van a decir que era a título personal. Claro, si era presidente del gobierno no cabe, pero también lo he visto. Si es un regalo oficial, durante la visita de Estado, suele haber registros protocolarios, inventarios, fotografías oficiales, nota de prensa y documentación de seguridad o transporte. Y si es a título personal y de forma privada, hay cartas o comunicaciones de acompañamiento, certificados de autenticidad, documentación del joyero, seguros, tasaciones y fotografías de la entrega o uso posterior.
4: Y Zapatero, decir, como
1: me haga lo que haga, se tire por donde se tire,
3: está cogido
1: porque eso de tener que estar buscando ahora los justificantes se contradice con las normas de Arabia Saudí y de los
4: demás
1: países.
4: Muy brillante.
1: Si se lo hubieran dado, lo hubieran dicho: toma, esto es un regalo y aquí tiene
4: los
1: la certificación de las piedras, la certificación del joyero que las ha engarzado, el seguro, todo lo tendría él guardado.
4: Bueno, vamos a hacer una pequeña pausa, ¿no? De 5 minutitos, vamos a escuchar a Cayetana, llenamos los vasos de agua, que hoy hace bastante calor, es el vídeo al que hacía referencia Enrique al principio del programa. Yo creo que merece la pena, ¿eh?, escuchar a Cayetana.
8: Un proceso gravísimo de destrucción democrática. Entonces, ¿qué va a pasar ahora? Es lo que todo el mundo se pregunta, ¿no? ¿Y cómo no se va este hombre? No, él no se va a ir. No se va a ir, va a haber que echarle democráticamente y masivamente en las urnas. Él tiene 4 estrategias y hay que saber cuáles son y tener muy claro cuáles son para operar de manera inteligente para frenarlo, ¿no? La primera es fácil: divide y vencerás, que suba Vox y baje el PP. Clásico. Esa es la obvia. La segunda es la deslegitimación, destrucción del Tribunal Supremo, al que desde el gobierno, no desde sus socios, llaman de todo. Fascista, básicamente. Lofer, fascista, prevaricador, golpistas. ¿Vale? Necesitan desacreditar al Tribunal Supremo. Entre Leire y Bolaños no hay una diferencia moral. Hay una diferencia jerárquica. Uno utiliza el BOE, la otra utiliza las cloacas, pero hacen lo mismo. Desacreditar o controlar, criminalizar, controlar el Poder Judicial. Son 2 vías con un mismo objetivo, ¿no? Tienen que destruir al Poder Judicial, conseguir lo que Sheinbaum ha conseguido en México. De hecho, Bolaños lo ha intentado hacer a través del BOE, una reforma del acceso a la carrera judicial y fiscal para colonizar a la justicia. ¿no? Intentas por las cloacas, la criminalización, la colonización, las tres vías. Segundo capítulo. Tercer capítulo, la ley de nietos. No sé si cuántos de ustedes saben lo que es la ley de nietos, es una derivada de la ley de memoria democrática, SIC. Digo SIC porque la ley de memoria democrática ni es memoria ni es democrática. Se pactó con Bildu, un partido que justifica el asesinato de 850 españoles. Se pactó para impugnar la transición. Una derivada de esa ley tiene una parte que se llama ley de nietos, que permite a los nietos de republicanos, el exilio, etcétera, de pronto hacerse españoles en masa. Eso afectaría a unas 2 millones de personas en América Latina. Unas 500.000 ya han pedido la nacionalidad. Bien, muchos en Buenos Aires, ¿dónde está el embajador? Se me ha ido, aquí. Muchos en Buenos Aires están pidiendo, exacto. De momento no sé cuántos lo han pedido, pero vale. Uno diría, bueno, ¿por qué no? Que sean españoles, bien. Ok, ¿en qué circunscripciones van a votar? Y van a votar en absoluta libertad. O quizá condicionados gracias a trabajos en los consulados españoles por la región. Lo digo porque a lo largo de los últimos años, en todas las elecciones, el voto al PP era mayoritario frente al socialista en las elecciones del voto exterior. ¡Oh, casualidad! Desde un año para aquí, cuando hay victorias masivas y derrotas brutales de la izquierda, gana el PSOE en el voto exterior. ¿Qué están haciendo con el voto exterior y con la ley de nietos? Es decir, no busca reparar una injusticia histórica esa ley, lo que busca es reparar una grieta electoral, la socialista. Es decir, falsificar la ciudadanía. No nacionalizar españoles, sino electores socialistas. Esa es la tercera maniobra. Y la cuarta, y la que a mí me preocupa particularmente, que llevo denunciando hace tiempo, al principio me miraban como Caetana está loca, ¿no? Hace de Cassandra apocalíptica. No, no, apocalíptica no, yo soy muy optimista con España, pero hay que saber lo que está pasando. Es plebiscitar las próximas elecciones de forma que no vayamos a elegir gobierno, sino régimen. No una plebiscitación explícita, sino política. Es decir, convertir las próximas elecciones en un plebiscito entre la monarquía parlamentaria del 78, que dirán que está contaminada por fascistas y tutelada por el franquismo y lleno de jueces, fachas y demás, frente a una república plurinacional de derechos infinitos y derechas residuales. Es decir, meter en danza el debate monarquía-república. ¿Vale? Como este señor está dispuesto absolutamente a todo para conseguir su objetivo de liquidar la alternancia democrática y perpetuarse en el poder, hay que saber exactamente cuáles son las vías que van a utilizar, ¿no? Y por poner la nota optimista, porque lo soy, lo digo siempre, pesimismo es el mayor aliado de los populistas y de los cobardes, es la excusa para no hacer nada. Si todo va a ir mal, te quedas en casa en el sofá y dices, pues no, no hay nada que hacer. Que venga un caudillo, un mesías, un salvador y nos resuelva el problema. Y yo no creo en los mesías, ni en los caudillos, ni en los hombres fuertes, ni en los salvadores, ¿no? La responsabilidad la tenemos los ciudadanos, ¿no? Es decir, necesitamos una votación masiva. Necesitamos ciudadanos conscientes. Necesitamos gente dispuesta a movilizarse en las urnas, a controlar el voto en sus pueblos. A entender que lo que está en juego ya ni siquiera es un modelo de izquierdas, de derechas, subir impuestos, bajarlos, la vivienda, que son problemas importantísimos, desde luego. Lo que está en juego es nada más y nada menos que la continuidad de España como nación y como democracia. Y esa es la movilización que yo pido. Y la concienciación general que reclamo. Y la tarea que vamos a hacer va a ser de movilización primero y luego de rearme del Estado, regenerar la democracia, reunir a la nación, acabar con la trinchera y la polarización, que es parte de los instrumentos del populista. La gente dice en España, y perdona, me estoy alargando ya, la última reflexión, dice que hay mucha polarización en España, ¿no? Hay dos bandos, las trincheras, unos se insultan en el Congreso, es un espectáculo horrible, ¿no? Y yo comprendo que el Congreso es un espectáculo horrible, entre otras cosas porque tengo que estar ahí los miércoles en mis edificantes intercambios con el señor Bolaños.
4: Bueno, pues muy bueno ese vídeo de Cayetana. Bueno, ya todos los medios sí se hacen eco, ¿eh? De la noticia que nos mandaba antes Julio Díaz, Vox Populi, también aparece Sánchez, se plantea por primera vez adelantar elecciones a principios de 2027. La dirección del PSOE interpreta que el plazo que el PNV ha concedido para negociar las cuentas de 2027 desemboca en una convocatoria durante el primer trimestre del año, antes de las elecciones autonómicas de mayo. Bueno, autonómicas, ya sabe que las municipales también se celebra el último domingo de mayo del año que viene. Fíjate lo embustero que es este individuo, ¿no? Hasta hace un cuarto de hora, bueno, lo ha dicho 200.000 veces, las elecciones se celebrarán cuando toca, es decir, en noviembre de 2027. Ya parece ser que está cambiando. El tío miente, es un mentiroso compulsivo este individuo. Bueno, que lo que acaba de decir, vosotros sabéis la responsabilidad que tenéis, Carmelo, cuando lleguéis al gobierno, y todo apunta, no creo que hace falta ser muy inteligente, que fijó, va a ser el próximo presidente del gobierno. El marrón que tenéis encima, sois conscientes, ¿no?, de lo que tenéis que limpiar en España.
2: Bueno, hay que hacer las cosas bien, y yo creo que se está conformando un equipo en el Partido Popular, que es un equipo importante para hacer las cosas bien. Es verdad que las elecciones va a depender mucho de cuál es la mayoría que se le va a otorgar al Partido Popular, y si vamos a tener que gobernar o que tener el apoyo de Vox, ¿no?, y de cualquier otro partido, que lo ideal sería que hubiera un gobierno fuerte para poder sacar a este país de lo que nos está haciendo el Partido Socialista y todos sus socios de la extrema izquierda, ¿no?
4: Bueno, ayer Feijóo parece ya va soltando cositas de lo que podría hacer siendo presidente del gobierno, la construcción de 1 millón de viviendas en la próxima legislatura. Él explicaba, ¿no?, el cómo había que hacerlo, porque es una asignatura pendiente, que Sánchez no ha hecho absolutamente nada, simplemente que ha provocado el no hacer vivienda, que, bueno, que los alquileres vayan subiendo, que las viviendas vayan subiendo, y también algo importante, como el que tiene un piso que podría alquilar, pero no se atreve a alquilarlo por el tema Ocupa, eso también está provocando que en España existan muchos, muchos pisos que nadie se atreve a alquilar por aquello del Inqui Ocupa. Es decir, el que no te paga el alquiler y tú no lo puedes echar. Entonces es preferible tener el piso vacío. Y si hay una nueva modificación en la ley que tú puedes echar al inquilino o al que ocupa tu vivienda en menos de 48 horas, seguramente que cualquier persona que tiene piso sí se atrevería a alquilar, porque habría una seguridad jurídica que hoy desgraciadamente no tiene. Bueno, que sobre Cayetano, ya tú has comentado que te gustó mucho el vídeo.
0: Claro, me ha gustado.
4: Está
0: mucho
4: en juego la democracia.
0: Porque además ha sido clara, y además y es lo que estamos viendo. Ha habido varias modificaciones en la justicia que son alarmantes. La ley de eficiencia de la justicia, que yo la llamo la ley de deficiencia de la justicia, ha parado la marcha procesal durante por lo menos 2 o 3 años. Ha dicho el señor Bolaño esto con la justicia. Eso afecta al ciudadano, al ciudadano de a pie. Pero hay un detalle importante, y es que esta ley ha acorralado a los jueces. Le ha quitado prácticamente al juez la capacidad de dominar o de tener lo que sería la incidencia del procedimiento. Solamente ha quedado de una forma como un juez de garantía. Entonces todo se lleva desde la administración, que es el representante, es el letrado de la administración, que es el que más o menos está dirigiendo ahora todo lo que es el procedimiento. Han destruido la independencia y la autonomía, la independencia del juez, y lo han agrupado en tribunales. ¿Con qué objeto? Con el objeto de evitar que aparezcan jueces como, por ejemplo, el juez Peinado o el juez Calama, que tengan su decisión, sino que quieren hacerlo órganos colegiados. Estamos enfrentándonos a un deterioro progresivo de la justicia, y la justicia es un derecho fundamental que tiene el ciudadano. Y es un poder del Estado por eso mismo, que es desgajar del Ejecutivo la posibilidad de impartir justicia de una forma objetiva e imparcial. Nos estamos enfrentando con que este señor está colonizándolo de la forma en que lo ha dicho Cayetana. Ataca a los jueces, ataca al juez Peinado, ataca al juez Calama, que resulta que el juez Calama es el que condenó y metió en la cárcel a Rodrigo Rato.
4: 4 años.
0: Antes era un buen magistrado, ahora es un laufer, ahora es un golpe, ahora es una investigación forzada, ahora corren muchísimo las investigaciones cuando antes no, ¿no? Es decir, el deterioro permanente o constante del Poder Judicial e intentando introducir al ciudadano una desconfianza injusta, además, porque estos señores y señoras, por supuesto, trabajan y son independientes y aplican la ley como ellos creen, porque para eso tienen la libertad que establece la Constitución española y las leyes. Y él está permanentemente atacando y cuestionando a un pilar esencial de un país. Cuanto más robusto es el Poder Judicial, más democrático es el país. ¿Por qué? Porque el Poder Judicial, al ser más pequeño y más puro de los tres poderes, es el que tiene el control de todos los otros dos, que son los mayoritarios. Tenemos el Parlamento y tenemos el Ejecutivo. El Ejecutivo no solamente, como todo el mundo piensa, que nada más que es el penal. No. Existe una rama bastante dura que es el contencioso administrativo, que era que cada vez que le cimbrea al poder, al gobierno, que es el Ejecutivo, le duele la cabeza, ¿eh? Y de la misma forma que también tenemos el constitucional, que aun cuando ahora está colonizado y en mano y no está dentro del Poder Judicial, sino que es un órgano independiente, también controla la labor legislativa. Y ahí tenemos pues los recursos de amparo, ¿bien? Que lo pueden, lo formula el ciudadano, o bien tenemos los recursos de inconstitucionalidad, que son los parlamentarios, los senadores y determinados cargos, y luego tenemos la cuestión de inconstitucionalidad o constitucionalidad, que son las que remiten los jueces cuando tienen dudas a la hora de aplicar la ley. Es decir, que tenemos un sistema bastante equilibrado y un sistema dentro de lo imperfecto, porque no hay ningún sistema perfecto, lo más correctamente posible, y lleva con una vigencia bastante grande. Hay que decir que la planta judicial española es del siglo XIX. Vale. Y el señor Bolaño tuvo la desfachatez de decir, un tipo que no ha pisado un juzgado en su vida, no sabe cómo funciona la justicia, el mortadelo este, porque hay que decírselo así, que es un mortadelo, se dedica a decir que es que había que modernizar la justicia. ¿Y cómo moderniza la justicia? ¿Atascándola 3 años como la has atascado? Que es una vergüenza, que llega la gente, o llegamos los profesionales para intentar ver un procedimiento y nos cuesta la misma vida, que han alterado todo.
1: Que hay que modernizar derechos romanos,
0: claro,
1: o en Napoleón.
0: Evidentemente, es que aquí en este país, sujetos como este, como él, lo he dicho ya y lo voy a decir siempre, Mortadelo. Bueno. El Mortadelo este piensa que es que la justicia es un comestible, es un chicle, que uno se lo mete a la boca, lo mastica y luego lo tira. No, la justicia es algo esencial que se tiene que mantener y tiene que permanecer en el tiempo porque da seguridad, que es lo que se llama seguridad jurídica.
4: Bueno, vamos con el vídeo, ¿no? De Zapatero llegando, algunas personas que le insulta, primer presidente de la democracia de imputado, ya hubo dos presidentes, no del gobierno, pero sí de la Junta de Andalucía, como bien sabéis, o qué casualidad, también del Partido Socialista, Griñán, condenado a prisión, y Manuel Chávez, condenado a 9 años de inhabilitación. Fueron presidentes de la Junta y fueron también presidentes del Partido Socialista, como hoy es Narbona, que no recuerdo si está imputado o no. Es que hay tanta gente imputada. No, Cristina todavía no. Vale, testigo. Yo es que me pierdo. Son
1: citada,
4: tantos imputados. Tienen 90 imputados.
1: Como testigo.
4: Tienen 90 imputados, esta gente, como para acordarse uno de todos. Por eso he preguntado si Narbona estaba o no también imputada. Bueno, vamos a ver el vídeo, ¿no? De Zapatero, ese presidente que decía a Iñaki Gabilondo, yo no sé si está también en la lista de los 61, no me atrevo a decirlo, probablemente sí también, que le decía a Iñaki Gabilondo, aquí lo que nos interesa es la bronca, el follón, la tensión, esto es lo que este individuo decía cuando era presidente del gobierno, todo lo contrario de lo que se debería decir. Bueno, hay que tener un país en paz, se celebran unas elecciones, bueno, pues que gane el que tenga que ganar, que la gente vote a quien tenga que votar, pero este individuo horas antes de unas elecciones decía, nos interesa la tensión, la bronca, el follón. Imaginaros la catadura moral de este individuo que acaba de meter en un lío a sus hijas, las dos imputadas. hay que ser un tío sin moral, sin principios, sin valores, para meter a tus hijas en un lío como el que han metido. Bueno, si yo no sé, y si acaban en la cárcel así, bueno, ya es que yo no sé. La mujer sería para separarse de él automáticamente, la bronca que tendrá esta mujer en casa, a Sonsole con Zapatero. Oye, pero ¿cómo han metido a las niñas para tener una cámara oculta en la casa de Zapatero esta noche? Venga, Johnny, vamos con ese vídeo de este ser despreciable.

0: Bueno, Zapatero, ¿cómo ve el futuro? Abogado, ¿cómo ve el futuro de Zapatero? Hombre,
1: en principio lo veo negro, pero por otras cosas, por el tema de las joyas, yo tengo dudas. Sería duda, porque ¿cuándo fue regalada? ¿Y qué tipo de delito se le puede imputar? ¿Malversación de caudales públicos?
0: Sí, es que una pregunta, una curiosidad. Si él al final, si tiene que declarar otra vez y le dice al juez, le pregunta, ¿usted de dónde sacó la joya? Dice, es que no lo sé. ¿Ya está con eso libra?
1: No.
0: ¿Qué hace un juez ante eso? Dice usted, señor juez, que no sé, no recuerdo. ¿De dónde saqué esta joya?
1: En puridad es lo que tú dices. Es decir, nuestro sistema penal juega con que si yo te acuso y te imputo un hecho, yo soy el que tengo que demostrar que lo has hecho. Tú podrás alegar o argumentar en tu descargo, pero el que tiene que demostrar, el que tiene que probarlo, es el que lo imputa. Por eso la acusación juega siempre con ese, digamos, con ese obstáculo. Es decir, tiene que buscar la prueba suficiente para destruir la presunción de inocencia y condenarte.
2: Eso está hablando ahora bien, del derecho penal.
1: Ahora bien.
2: Pero ahí se le puede aplicar el derecho fiscal.
1: Ahora bien. No, pero es que el derecho fiscal es otra cosa.
2: Que le aplicaron a Al Capone.
1: Pero es que el derecho fiscal no es derecho fiscal, es el delito fiscal, que es cuando la declaración tiene que superar lo que uno defrauda más de 120.000 euros.
2: Vamos a ver, si a ti te entra en tu casa Estado... La Hacienda entra en tu casa y descubre una cosa por un valor enorme, te lo imputan como un enriquecimiento ilícito.
1: Por eso, pero eso
2: y por
1: es
2: lo tanto, penal. Sobre eso vas a tener que pagar un 45%.
1: Pero eso no es penal, eso es administrativo, bueno, eso es fiscal. Pero lo que estamos hablando, lo que estamos hablando aquí es una cuestión penal.
2: Vale, yo te he dicho, tú estás hablando de penal, bueno, pero yo te digo que el problema lo tiene él con la fiscalidad.
1: Si es fiscal y le sale la sanción fiscal, va a dar bote, porque una cuestión es que lo sancione Hacienda, otra cosa es que lo meta porque Hacienda no puede
2: meter. Es que una sanción de más de 250.000 euros es penal, lleva cárcel.
1: Y en ese 120.000.
2: En este caso,
1: entonces es un delito. Entonces estamos hablando de materia penal.
2: Claro, Luis. La infracción.
1: Materia penal.
2: Pablo, pero yo te
1: no
2: digo,
1: es fiscal. Lo que pasa es que a través del derecho fiscal estás estafando Hacienda o defraudando Hacienda y entonces se te impone el delito. Pero eso no es fiscal, eso es el delito. Pero es que como tal también tiene una prescripción.
2: Claro.
1: Entonces, dependiendo del momento en el que pudo haber recibido la joya, tiene que descontar
2: pero
1: y tiene que saber
2: pero
1: si
2: ahí,
1: ha pasado 5,
2: en los temas
1: 10
2: fiscales
1: o 20
2: se
1: años.
2: Invierte la carga de la prueba por las leyes que ellos han hecho.
1: No,
2: ellos han hecho.
1: En el ámbito penal no hay carga, no hay inversión de la carga
2: probatoria. Estoy hablando de la fiscalidad.
1: Otra
2: aquí
1: vez.
2: Llegan a tu casa y te encuentran con 2 millones de euros allí. Y tú no puedes decir, no, pero es que esto lleva aquí 7 años.
1: ¿Eh? Pero eso
2: ya está prescrito.
3: Pero tú lo tienes que demostrar.
1: Pero tú eres el que, porque tú pero porque que no se invierte la carga de la prueba.
2: Sí, en todos los delitos, el que te acusa tiene que demostrarlo.
1: Claro.
2: Pero en el delito fiscal eres tú el que tienes que demostrar que lleva aquello allí 7 años. Entonces se invierte la carga de la prueba.
1: No, que lo que está es demostrando tu alegato. No el descargo.
2: Vale.
1: Entonces, cuando uno te imputa, demuestra. En este caso, nos podemos encontrar pues con que puede ser sorprendente la sentencia de Zapatero, ¿eh? Porque de la misma forma que puede ser condenatoria, también puede ser absolutoria.
2: Claro, como todas las condenas.
1: Porque tienes que verlo y tú tienes que empezar a descontar. No, es que lo que ocurre es que aquí. Yo he estado leyendo y he estado escuchando ya muchas cosas, ¿no? Por ejemplo, he leído quejas de por qué no la han metido preso. Vamos a ver, a nadie se le mete preso en España sin un juicio y que se demuestre que ha metido la pata. Entonces se condena. Lo que pasa es que siempre puede haber un riesgo de fuga. Cuando hay delitos con penas grandes, puede haber un riesgo de fuga. Y Zapatero se piensa que se puede fugar. Pero yo estoy de acuerdo con el juez Calama en no meterlo preso. Es el tipo más vigilado ahora mismo que hay en España.
2: Bueno, como Ábalos.
1: Si te das cuenta, cada vez que se desplaza, lleva 7, 6, 8 y son todos policías nacionales. Me quiere decir que tío tiene esa vigilancia permanente.
2: Ábalos y Cerdán también la tenían y sin embargo fueron a la cárcel.
1: Bueno, bien. Yo, pero Carmelo, como
0: observando y escuchando,
3: yo tengo una opinión, a lo mejor no coincide con lo vuestro o con otros, ¿no? El tema de la joya es

0: Ha estado jugando con el hambre de muchos venezolanos y todo lo que estaba pasando en Venezuela. Que un expresidente del gobierno que se la daba de bueno, que se la daba de humanitario, haya estado haciendo los negocios turbios en Venezuela y todo alrededor del petróleo de Venezuela, eso es verdaderamente lo importante. Y eso es lo que yo creo que puede llevarlo a la cárcel. El tema de la joya es lo que salta más sí, a la vista, es lo que es más popular, pero probablemente llegue a un momento en decir, vale, bueno, como mucho puede tener una multa, pero ya está. Una multa, pero ya está.
1: Mira, ayer una de las cosas que hizo su abogado fue una pantomima que es firmarle, al llevarle un escrito firmándole que autorizaba al juez a hacer una investigación en todos los países del mundo y sobre todo, ¿vale? Eso es, si el juez, bueno, primero eso, el juez lógicamente le dijo, pero ¿usted dónde va? Eso lo podemos hacer nosotros de oficio.
0: Exactamente. Punto.
1: Pero el juez no cayó en una trampa, y es que eso sería hacer una investigación prospectiva. Es decir, si tú no acotas qué es lo que persigue en tu investigación, esa investigación es ilegal per se, aunque la autorice el investigado. ¿Dónde está? Vamos a ver, yo antes he dicho, la joya, yo estoy de acuerdo contigo, la joya, aunque valga 1.300.000 euros, es el 2%, el 3% de lo que esta trama se ha llevado. Yes. ¿Dónde está? ¿Por qué este se pega el farol de decir, investiguen ustedes? Hombre, pues porque saben que hay países donde ni siquiera una comisión rogatoria va a obtener ninguna información.
0: Ninguna información.
1: Por ejemplo, en Abu Dhabi, porque ellos constituyeron una sociedad offshore en Abu Dhabi. Por ejemplo, en China, ¿por qué Zapatero viajaba tanto a China? Que ahora tiene la cara dura de decirle al juez Calam que iba de turismo. Hombre, de turismo.
0: A ver las murallas.
1: A ver las murallas. ¿Entiendes? Es que China no tiene un sistema bancario, lógicamente, totalmente opaco, porque ellos además están en competencia con la Reserva Federal Americana. Ellos quieren crear un sistema paralelo y competir con la Reserva Federal Alemana, perdón, la Reserva Federal Norteamericana. Entonces, ¿dónde tienen esta gente el dinero? Pues lo tienen en todos esos paraísos fiscales donde lo tienen totalmente opaco. Pero de antemano yo os digo que va a salir todo el dinero, porque hay gente que no. El juez Calama es muy inteligente, ya ha imputado a las hijas. ¿Para qué imputa a las hijas? Lógicamente para negociar con él. Si tú quieres salvar a tus hijas, colabora. Eso lo establece la ley. Si tú colaboras con la fiscalía y con el juez, nosotros te podemos, a cambio, dar ciertos privilegios. ¿Qué es lo que va a hacer con Julito Martínez? Pues lo mismo. Es decir, cuando Julito Martínez es el testaferro, es el que ha constituido todas las sociedades donde está ese dinero, o la mayoría de ellas. Entonces, lógicamente, antes de comerse 20 años de cárcel, con la depresión que tiene el muchacho, pues va a decir, coño, pues yo tengo que aquí hablar y en vez de 20 años, pues me voy a comer 3 años.
2: Y la secretaria, al quedar imputada, podría cantar también, decir, claro, esta mujer que ya no tiene nada que ver con Zapatero, decir, bueno, cante usted, cuénteme cosas. 20 años al lado de Zapatero lo debe saber todo.
1: Cuando a ella el juez la interrogue y le diga, este delito, y le diga a su abogado, esos dos delitos, se suman 24 años de cárcel. De la tía dice, coño, y yo, que a mí lo único que me han dado es una migaja para poderme comprar un piso de 2 habitaciones, ¿cómo me voy a comer yo 24 años de cárcel? Y este tío se va a salir de Rosita, que tiene cientos de millones de euros. Porque tiene cientos de millones de euros.
2: Bueno, vamos a ver ya el último vídeo y ya vamos a ir despidiendo luego de este último vídeo. Ahora te preguntaré si hay alguna noticia relacionada con los impuestos que nos pudiera favorecer. Con la Montero.
3: A nivel nacional.
2: Qué sorpresa lo de. Bueno, va a tener de compañera a María Jesús Montero. Esta nos la ha jugado, ¿eh? Uh-huh. Decíamos nosotros, no, va a seguir en el Congreso, ¿no? Qué lista fue. Dejó su acta en el Congreso, pero dice, pues sí, pero cojo la del Senado.
1: Unos meses.
2: O sea, siempre sale. ¿Cómo?
1: Sí. Unos meses.
2: Bueno, sí, hasta las elecciones.
0: Sí, pero no. Ella probablemente más, puesto que.

0: Como va a ser senadora autonómica, ¿sí? Cuando se constituya el nuevo Congreso, sí, y el nuevo Senado, ella va a continuar.
1: Pero cuando vaya como candidata al Congreso, es que ella va a ir luego como candidata al Congreso.
2: Bueno. ¿Tú crees que va a ir la lista?
1: Seguro. Pues yo creo, ¿no?, que no. Y dimitirá como parlamentaria andaluza. Hombre, ella tiene mucho que callar, como ella hable. Es que aquí llegado el momento, aquí todo el mundo vale más por lo que calla que por lo que habla.
2: Sí, palabras de aire.
0: Pues mira, esa no lo había pensado.
2: Esa jugada yo tampoco. Esa jugada de que iría al Congreso otra vez.
1: Al principio. Me lo he pensado.
2: Bueno, vamos con el último vídeo, Johnny. Vamos a escuchar una pieza relacionada con Zapatero y su declaración ante el juez Calamá. Que por cierto. Perdona, Johnny, sí, que por cierto, que lo que iba a decir, que se negó a declarar a las partes que le acusaban, solamente declaró, contestó al juez y su abogado, pero las partes que acusaban no quiso declarar. Ahora sí, vamos con el vídeo, Johnny.
3: El juez no cree a Zapatero y reitera que hay indicios contra él, pero no le quita el pasaporte, dado que al ser un personaje conocido, deduce la imposibilidad de fugarse. La declaración del investigado no ha logrado desvirtuar los indicios racionales de criminalidad, sostiene el magistrado Calama. No obstante, rechaza imponer a Zapatero medidas cautelares. Su perfil público y su arraigo le hacen descartar el riesgo de fuga. Zapatero se niega a hablar sobre las joyas y admite que cobró 500.000 euros por informes verbales con contratos verbales, algo que no casa con la lógica. Las claves. El juez de la Audiencia Nacional, José Luis Calama, considera que la declaración de José Luis Rodríguez Zapatero no ha logrado desvirtuar los indicios racionales de criminalidad contra él. Zapatero ha sido interrogado este miércoles como investigado en el llamado Caso Plus Ultra. Calama le sitúa como líder de una red jerarquizada dedicada supuestamente a cobrar comisiones ilegales a cambio de influir en la administración en favor de Plus Ultra, la aerolínea que recibió en 2021 un rescate de 53 millones de euros. Tras la declaración del expolítico socialista, tanto la fiscal como las acusaciones populares, lideradas por el Partido Popular, han pedido medidas cautelares. En concreto, Anticorrupción solicitó la retirada de todos sus pasaportes, la comparecencia quincenal ante un juzgado y la prohibición de salir de España, postura a la que se ha adherido el Partido Popular. Por su parte, Vox, Hazteoír, Liberum y Justitia Europa sí se han mostrado favorables a la prisión provisional. Calama tiene en cuenta que Zapatero es una persona de pública notoriedad, una circunstancia que dificulta de manera evidente que pueda situarse en una posición de ilocalización o sustraerse discretamente al procedimiento. Los indicios. Como indicios racionales de criminalidad derivados de las fuentes de prueba ya aseguradas, el juez menciona, entre otros, los dispositivos electrónicos incautados ya a varios investigados. También, la trazabilidad de diversas transferencias entre las cuentas bancarias de José Luis Rodríguez Zapatero en relación con fondos procedentes de la ayuda pública concedida por el gobierno a Plus Ultra. Y la utilización de múltiples sociedades mercantiles indiciariamente instrumentales. El juez también menciona las joyas valoradas en 1,3 millones de euros halladas en el despacho de Zapatero. Y el contenido del teléfono móvil de Rodolfo Reyes, incautado en 2021 por las autoridades de Estados Unidos. Reyes fue consejero y máximo accionista de Plus Ultra. Fue él quien, según los chats que figuran en el sumario del caso Plus Ultra, propuso a Julio Martínez Sola, presidente de la compañía, recurrir a Zapatero para obtener un rescate de 53 millones de euros concedido por el gobierno de Pedro Sánchez. En respuesta, Martínez Sola contestó: vamos a follar, aunque tengamos que pagar un poco más. Declaración de Zapatero. El expolítico sí ha admitido que comió con Julio Martínez Sola, presidente de la aerolínea, y con su amigo Julito Martínez, pero ha subrayado que lo hizo en 2024, es decir, 3 años después del millonario rescate. el presidente de Plus Ultra aceptó pagar por la ayuda de Zapatero. Vamos a follar, aunque pagando un poquitín. Sin embargo, el expresidente ha optado por no responder a las preguntas sobre las joyas halladas en una caja fuerte de su despacho y valoradas en 1,3 millones de euros.
2: Resumen de la declaración de ayer. Hablamos antes del Parlamento de Andalucía sobre Montero y nos apunta Julio Díaz, que nos ve y nos escucha, dice que el Parlamento de Andalucía tiene que evaluarle la idoneidad en la comisión correspondiente y votarlo en pleno. Montero tiene que pasar ese trámite. Ya las de izquierdas rechazaron a un candidato de Vox, rompiendo los usos y costumbres del Parlamento en este sentido. Pero ojo, debéis tener en cuenta que podría ser llamada como testigo o imputada. Claro, porque es que esto no para. Ahora vamos a hablar de la SEPI, no en este programa, en lo siguiente, que no descartamos eso, que podría ser imputada.
1: Está forada.
2: Ah, ahora te voy pillando lo que has dicho anteriormente, ¿no?
1: Ella quiere estar forada desde ahora hasta las próximas elecciones generales como senadora. Es que como parlamentaria andaluza no es aforada. Vamos, tiene un aforamiento, pero diferente, ¿no? Tiene.
0: No ante el Tribunal Supremo, sino ante el
1: Tribunal Superior de Justicia de Andalucía. Claro,
2: ahora me voy explicando por qué deja el Parlamento, pero coge el acta de senador. Ahora va cazando todo, ¿no? Para protegerse. Bueno, Ligio, que estamos en la recta final, sí, decía.
4: Una pregunta, si Montero coge el acta, como senadora, en las elecciones, ¿cómo queda ella?
0: ¿En qué elecciones?
4: En las elecciones si se disuelve el Senado.
0: Sí, de la siguiente manera, cuando se disuelve, hay un comisión permanente o algo por el estilo, donde hay una serie de diputados, entre ellos del Partido Socialista. Si ella va ahí, sigue siendo aforada,
4: se queda aforada
0: hasta que se constituya el nuevo Senado o el nuevo Congreso. Y si ella va al Congreso, tal como hemos hablado aquí, pues ya está, va a estar permanentemente.
4: Aforada.
0: No obstante, en el supuesto de que no sea así, tal como yo he dicho, sino que, bueno, pues ya se marcha y espera las elecciones y demás, estamos hablando de un corto espacio de tiempo, un espacio de tiempo de apenas 2 meses, como mucho, ¿no? De 2 meses. Bueno, judicialmente, en ese plazo de tiempo de 2 meses.
1: La podrían imputar,
0: pero no creo que le dé tiempo ni nada.
1: Pero hablamos de que en teoría la podrían imputar,
0: sí.
1: Y luego continuaría imputada, luego adquiriera la condición de
0: diputada. Sí, adquiere la condición, pero tiene que ventilarse en el Tribunal Supremo.
1: Sí, bueno, ya, pero que seguiría ya la imputación. Ya no requeriría.
2: No se puede desimputar, digamos.
1: No.
2: Porque haya entrado en el Congreso. Bueno, Ligio, ¿alguna noticia buena que los ciudadanos podamos celebrar en cuanto a saqueo?
4: En materia de impuestos de sucesiones, Andalucía va a dar un paso más en el grupo 3, es algo importante. En Madrid igualmente, a nivel nacional, se advierte las intenciones. Lo que intentan es volver a que todos paguemos al máximo.
2: O sea, ¿tú tienes contabilizado cuántos impuestos han subido en España desde la llegada de
4: este
2: individuo de Pedro Sánchez?
1: 97,
4: creo que eran 100, ¿eh? Sí, aproximadamente.
2: Claro.
4: Es una barbaridad, ¿no?
2: Bueno.
4: Y van subando, no paran.
2: Bueno, pues a esperar acontecimientos. Vamos a acabar el programa diciendo que se abre en un momento determinado este individuo, Pedro Sánchez, a convocar elecciones si no le aprueban los presupuestos. Y capaz los catalanes y los vascos son capaces de, si este pone allí los presupuestos y le dice a Puigdemont y al del PNV, toma los presupuestos, hazlo tú y lo aprobamos. Que estés capaz de hacerlo. Que los presupuestos lo hagan los catalanes y lo hagan los del PNV y que ponéis lo que queráis.
0: Es
2: y
0: capaz de todo.
2: Claro, por eso te digo, puede haber trampa ahí, ¿eh?
1: Para ganar 5 meses.
2: Sí, 5 meses.
0: Digo que es capaz de todo porque ha sido capaz de decirle a Bildu que haga él y redacte la ley.
1: La ley
2: de seguridad.
1: De memoria democrática.
0: De memoria democrática.
2: Pues este tío, con tal de seguir en el poder un poquito más capaz de decirle a los catalanes, los presupuestos lo hacéis vosotros, lo que queráis, poned lo que queráis ahí, y nosotros lo aprobamos.
4: Una pregunta. Sí. Carmelo, a ver, que está en el Senado. El Partido Popular presentó hace creo en esta legislación, la derogación del impuesto de sucesiones a nivel nacional. Se paralizó, pero ya hay vía libre. ¿Hay intención de continuar con esa derogación de la ley del impuesto de sucesiones?
0: Hay intención, pero que lo presentó en el Senado, tiene que pasar al Congreso, sí. Porque la iniciativa se tomó en el Senado, sí. Pero tiene que pasar al Congreso, y en el Congreso está metida en un cajón.
2: Es el problema.
0: El cajón de Armengol, que ya tiene que ser un cajón, una jarta de grande, porque tenemos ya varias proposiciones, varias no, 40 proposiciones de ley que no se tramitan en el Congreso.
4: Sí, pero en ese trámite también lo presentamos nosotros con el Partido Popular, uh-huh. En la legislación anterior, en el Senado, y había pacto para cuando llegara al Congreso, los votos nacionalistas estarían a favor de la derogación de la ley.
1: Y conseguirlo. Si lo dejan llegar, si lo dejaran llegar, si lo meten en el cajón,
4: el Senado pasaría.
0: Aunque se apruebe en el Senado, mira, la iniciativa siempre la toma el Congreso.
4: Sí, sí, sí.
0: Y del Congreso, una vez que se apruebe, pasa al Senado. Sí. Y en el Senado, si viene igual que el Congreso, ¡bum!, al Boletín Oficial del Estado. Como ahora el Congreso no está tramitando nada, ¿qué hemos hecho nosotros desde esta legislatura? Tomar la iniciativa nosotros. Al tomar la iniciativa nosotros, de nosotros tiene que pasar al Congreso.
4: Sí, correcto.
0: Y en el Congreso, ¿qué está sucediendo? Nosotros ya hemos tomado iniciativa en cerca de 40 proposiciones de ley.
4: Sí.
0: ¿Qué está haciendo en el Congreso? Que la señora Armengol, en la mesa del Congreso, paraliza para que no se pueda debatir eso en el Pleno.
4: Un freno.
0: Y ahí lo tiene, el freno. Y ahí lo tiene, paralizado todo. Que es una de las cosas que hemos escuchado en la intervención del presidente del Partido Popular, ¿no? Entonces, bueno, lo vamos a llevar, el Partido Popular lo vamos a llevar al Tribunal Constitucional. Uh-huh. Esa paralización, esa fórmula que ellos han hecho para que el Senado pues no tenga ninguna posibilidad, porque ahí tenemos nosotros mayoría absoluta. ¿Qué es lo que va a pasar en el Tribunal Constitucional? ¿Cuándo se va a debatir en el Tribunal Constitucional? Pues yo ya...
1: Va a decaer de todas formas, porque en cuanto termine la legislatura...
0: En cuanto termine la legislatura,
2: todos los proyectos que no estén aprobados, decaen.
0: Pero tenemos la ventaja de que todos esos proyectos ya están trillados, sí,
2: bueno, hechos, presentados.
0: Es decir,
2: que
0: para la siguiente legislatura lo único que hay que hacer es quitar
1: la fecha
0: y poner otra, en vez de poner, sí, sí. Y poner otra, y en vez de poner Senado, empezar por el Congreso.
1: Ya.
0: Que es lo normal.
2: Bueno, pues vamos a terminar. Si quieres comentar alguna cosa más, Enrique, que se te haya quedado.
5: Yo lo único que, a ver, mañana qué sorpresa nos llevamos cuando nos despertemos.
2: Queda la sentencia de Ábalos. Otra pregunta.
0: Y la sentencia del hermano.
2: Del hermano.
1: Pero esa será en septiembre. La de Ábalos seguramente va a ser mañana o en la semana próxima.
5: Por eso digo.
2: ¿Aldama enterrará o no en la cárcel? ¿Tú qué crees?
5: No lo sé, qué se le imputará ni qué pena se le pedirá. Eso ya depende del acuerdo que haya tenido. Dos años y no entra, porque si no tiene antecedentes penales.
0: Con dos años no entra.
1: Este golpe.
2: ¿Tú qué crees?
1: Con lo de hidrocarburos.
5: Eso ya es otra cosa. No, pero yo, por esto.
1: Con lo de hidrocarburos, aunque le pongan un año, como tiene antecedentes, ya va.
0: Exactamente. Exactamente.
5: No. No, porque se le puede suspender también, porque si la pena es. El hecho es antes del primero que se condena, del segundo que se condena, por ejemplo, o del primero que se condena, se le puede suspender porque se supone que no había antecedentes penales. Bueno. Cuidado, que eso es lo que todo el mundo pide. Es cuando la sentencia firme, cuando ya está, y entonces cuando tú entres dices reincidente, ya no se te puede suspender. Cuando van los dos paralelas, una de la de otra, es muy difícil, no se estima eso. Se suspende de dos años.
2: Te voy a preguntar una cosa. El hecho de si Aldama no entrase en la cárcel, ¿sería un aliciente para estos 90 imputados que están en las tramas del PSOE desde diferentes ramificaciones para decir, mira, yo voy a hacer una Aldama y voy a cantar.
0: Exactamente, yo creo que primero, eso, si no entra en la cárcel todavía ya es mucho más claro para que puedan hacer una Aldama, como tú dices. Pero independientemente de si entra o no entra, yo creo que muchos de esos 90 dirán, oye, yo en vez de estar 24 años, nada más que estoy 3 o 5, en un par de años puede estar fuera.
2: Claro. La ley lo contempla, ¿verdad, Enrique? Sí, bueno, sí. ¿Y cómo se puede liberar uno de la cárcel que es un delincuente y lo ha demostrado? Bueno, pues que colabora, ¿vale? Para que se le aplique los delitos a quien podría quedar impune si tú no le indicas el camino al juez a seguir.
0: Es negociaciones con el fiscal, con la fiscalía.
2: Que me parece muy bien. Bueno, Eligio, ¿alguna cosa más que quiera añadir? No sé si tienes alguna visita esta semana con algún presidente o algún ahora consejero mismo, no, de economía.
4: Ahora mismo estamos en periodo de vacaciones. De vacaciones, sí. Iniciando. He tenido la semana más buena, tú lo sabes, ¿no? Sí. Mi hijo se casó el sábado pasado y he tenido, he puesto ahora mismo el freno. Ya empezaremos en septiembre.
2: Perfecto. Bueno, Luis, ¿hasta cuándo vamos a estar aquí? ¿Quieres tú que el día de julio lo habrá sorpresa?
1: Todo el verano. Porque...
2: No, hombre, porque cierra jugado, ¿no? No, bueno, pero aunque no, cierre los jugados hay noticias.
1: De los penales no cierra.
2: En agosto no.
1: Los jugados penales no cierra.
5: Las instrucciones.
1: Yo lo que quiero decir es que me imagino cómo estará el juez Calama y la fiscal, o el fiscal, no, creo que era una mujer, ¿no? La fiscal. Riéndose por dentro con todo lo que esta gente está más o menos indagando, cuando ellos ya saben 10 veces más de lo que diga el sumario. Es decir, ya ellos tienen información e incluso documentación mucho más avanzada de por donde va el sumario oficial. Por lo tanto, me imagino que se lo estarán pasando
2: pipa. Escuchando a estos los 61, claro, las televisiones.
1: No, diciendo, no, yo comí con el de Plus Ultra, pero en el 2024, cuando ellos, y antes no lo conocía, cuando ellos tienen volcado el teléfono ese de 2021, y seguramente mensajes, que ya hay...
2: Miles de mensajes que habría ahí,
1: habría,
2: claro.
1: Habría mensajes, habría de todo, ¿entiendes? Y bueno, muchas cosas.
2: Y bueno, y la sentencia de Ábalos, que llegará eso, o mañana o el lunes. Estoy acordando de lo que dijo Carmelo antes, sobre las sobrinas de Ábalos. No eran sobrinas, lo de Ábalos, que se iba allí a los paradores y tal, y le encargaba con, oye, tráeme a la rumana y a la colombiana para esta noche. No eran sobrinas, ¿vale? Ya os podéis imaginar qué es lo que eran. Bueno, lo dicho, Luis, nos encontramos el martes. A ver qué pasa. También gracias a Jonathan, que se encargó de la asistencia técnica. Lo dicho, el jueves más.
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1: Más éxitos en tu dial favorito. Ha sido remezclada la canción por numerosos DJs, pero aquí ya tienes en versión original el éxito de Justin Jesso y su Getting Closer.

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6: Desde USA, desde Estados Unidos, y a pesar de su juventud, mira cómo triunfa Post Malone con éxitos como este. ¡Wow!

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3: La unión entre la cantante Sofía Coll y el productor Alex Barat suena así de bien. Esto se llama Highway.

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5: Desde el Reino Unido llega Little Mix para hacerte vibrar con este éxito, Strip.
6: 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Daily Mirror, mañana.

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1: Es la forma que tiene de ofrecerte su música. Se llama Sonic y este es su tema, Mi vida eres tú. Respira.

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1: Cheat Codes reabren su escena musical gracias a este éxito. I Feel Ya.

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3: Estuvieron activas desde el año 1996 hasta 2001, un grupo formado por Marta y Marilia. Ahora regresan y lo hacen con canciones como esta. Esto se llama Imágenes en la nevera. Ella baila sola.

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1: Arizona Baby vuelve a la carga con esto, Up Down Around Go.

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1: Con Altura es otro de los grandes temas de La Gran Rosalía.
2: El demo lo canto con Honduras. Dicen una estrella, una figura. De Héctor aprendí la sabrosura.

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1: El rock británico está muy de moda gracias a ellos. Bring Me the Horizon. Esto se llama Mother Tongue.

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2: Don't Time es otro de los éxitos de la estadounidense Lana Del Rey.

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3: Ya triunfando en solitario, Leiva llega con esta canción, M.

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1: Es el sonido de Kehlani, y así es como suena este Night Like This. Escucha.

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5: Más música, en esta ocasión en la voz de la Caja de Pandora, En busca del mar.

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1: Sonido de corte internacional con la música de James Arthur, escucha.
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1: Más éxitos en tu dial favorito con este clásico internacional de Why Don't Why. Este se llama Trust Fund Baby.
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1: Hace muchos años que vive en República Dominicana, pero él es catalán, es barcelonés. Se llama Juan Magán, este es su éxito internacional.

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1: Light On es otro de los grandes éxitos de los británicos Lighthouse Family. Escucha.

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1: Más música en tu dial favorito, no paramos de traerte grandes éxitos como este de Entre Mares, vuelve a ser.

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3: Desde Granada nos llega el flamenco auténtico de Antonio Carmona, con temas como este, De noche.
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2: Tenemos más música que ofrecerte, esta vez en la voz de Bruno Mars. Esto se llama It Will Rain.

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6: Salvavidas de Hielo es otra de las canciones fruto de la fusión sonora entre Jorge Drexler y Natalia Lafourcade.

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4: Mikel Lorenzo sigue componiendo canciones como nunca, con canciones con temas como este, Círculos.

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1: Tremendo videoclip que no puedes dejar de perderte. El éxito de XR y Z y esta canción, Si te vas.

0: Wensi, Dainés. Desde Canarias
1: para el mundo entero.
2: ¿Sabes qué es otro de los grandes éxitos de José María Ruiz?

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4: Haciendo el amor, making love. Es otro de los grandes exitazos de Meli Erdogan.

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2: No necesita ningún tipo de presentación, su música te encanta. Él es Maluma y tiene nuevo sencillo HP.

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2: Ana Guerra se une a David Bustamante para traerte este éxito, Desde que te vi. Nunca viví.

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1: El humo es otro de los grandes sencillos de esta cantante y bailarina que bien conoces, Mimi, Lola Índigo.
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1: Mi reino es lo que suena de puesta de largo para Cepeda, escucha. Yo puedo...

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1: Más música, en esta ocasión en la voz de la Caja de Pandora, En busca del mar.
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2: Más música en tu dial favorito. Llega Belinda junto con esta formación lérica. Esto se llama Un Traguito.

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3: Dicen que la unión hace la fuerza. Lo demuestran precisamente David Bustamante y Pastora Soler en este trabajo, Bandera Blanca.

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1: ¡Qué golazo de Marco Rubén! ¡Vaselina sobre la salida de Sergio Asenjo! ¡Robo en el centro del campo! ¡Juego directo entre la pareja de centrales! ¡Se la comieron ambos! ¡Ni Javier Baraja ni Luis Prieto! ¡Fue más listo el argentino! ¡Se adelantó a la acción! ¡Y sobre la salida de Sergio Asenjo! ¡La vaselina por arriba para hacer el primero! ¿Cuándo va a morir la primera parte? ¿Cuándo solo queda un minuto? ¡Marca el Recre en Pucela! ¡Uno para que llegue el 45 de la primera parte! ¡Real Valladolid 0, Recre 1!
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6: Llega desde Estados Unidos, desde USA, se llama Billie Eilish y nos sorprende a todos con este Wish You Were Gay.
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3: Nos encanta su sonido, el sonido característico de los Coldplay, con temas como este, Paradise.

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1: Continuamos con más música. Lo hacemos con Ecos del Rocío y esta canción, Te Quiero.

Una semana más, vuelvo a estar en tu compañía, en tu grata compañía. Te habla David Calderón del programa Trovador Urbano, 31 años ya de vigencia. Y como bien sabes y como bien te escribes, estás escuchándonos en tu FM preferida, a través de tu página web preferida y a través de tu app preferida, trovadorurbanoradio@gmail.com, y también nuestro blog y podcast asaltomatarradio.com/trovador-urbano, que nos trae para arrancar la nueva edición del programa con un montón de novedades para el día de hoy. Gran Asalto Band lanzan su nuevo trabajo, Asalta 2. Esta formación, como bien te digo, madrileña, se encuentra camino en sonidos clásicos entre el southern rock y el country incluso, o el rocks rock, lo definen ellos de esta manera. Nos acercan este nuevo trabajo a través de esta primera propuesta sonora, que es este Mil Pistolas, que nos sirve para arrancar la nueva edición del programa. Como siempre, mil gracias por la escucha. Te

Los Gran Asalto Band, que lo conforman Alberto Pajares a la voz y guitarra acústica, Fernando Fernández a la guitarra principal y coros, Igor Garmendia al bajo, David Ruiz Gil piano y a los teclados, y Goyo Fuentes como baterista de esta, como bien te digo, formación madrileña, Gran Asalto Band, que se mueve muy bien por los terrenos del rock más clásico. Y nos vamos hasta tierras gallegas, hasta A Coruña, para registrar otro de los cortes de Hicks and Dragons, de esta fantástica formación de Stoner Drum Cruzeiro, La Quinta del Sordo, en la nueva propuesta sonora que te traigo para la edición del programa de hoy de estos gallegos que son Cruzeiro.

estos crucero que nos siguen encandilando y que gusta bastante a los que sobre todo nos llama la atención en los sonidos más clásicos, y una banda que merece la pena, como bien te digo, siempre darle una buena escucha a estos gallegos, a estos crucero, que nos hace bajar hasta el sur de nuestro país, hasta Granada. Sexto trabajo de la formación granadina Estrella Sin Luz, es sexto trabajo, conmemorando hace dos años sus 25 años de carretera, que se dice pronto, y que con este nuevo trabajo, como bien te digo, este Donde Habita el Silencio, nos acercamos a uno de los cortes que da precisamente nombre a esta nueva obra discográfica de los granadinos, que vuelve a reiterar con galones que lo suyo es el hard rock y el heavy metal. Donde Habita el Silencio, escuchas a Estrella Sin Luz.

Han tenido, desde luego, colaboraciones de auténtico lujo, como Ronnie Romero, Pacho Brea y José Rubio. Y la banda Estrella Sin Luz está compuesta por Alex Porcel a la guitarra, vocalista y también como compositor, Moisés Espinosa como baterista y coros, Vero Fernández también está como bajista y coros. Interesante la banda, como te digo, granadina, que seguiremos acercándonos a su sonido. Y desde luego seguimos con más propuestas sonoras. No se para en ningún momento el hecho de que siguen surgiendo bandas, que siguen creyendo en que los temas propios es necesario para tener una vitalidad, al menos de creatividad sonora. Y la banda que viene a continuación, seis discos, te decía, de Estrella Sin Luz, La Broma Negra les supera. Estos madrileños que tienen nuevo trabajo fonográfico en la calle. En este caso vamos a escuchar uno de sus cortes, como te digo, de La Broma Negra, Respira por la Herida. Señor, perdónanos por lo que vamos a hacer. De esa manera se define esta nueva obra de esta longeva también banda madrileña, La Broma Negra, que como tantas bandas, pues puedes acercarte a escuchar sus entrevistas. En este caso estamos terminando temporada, pero estamos perfilando ya lo que será la nueva temporada con un montón de entrevistas, que como siempre te digo, que te acerques a escucharlas a nuestro blog y podcast, saltomataradiorock.com/trovador-urbano. Damos un pequeño giro de tuerca. Es una banda muy abierta musicalmente hablando, pero que creo que no te va a dejar indiferente. Como siempre, Carlos Caballero a las voces, Javier García a la guitarra eléctrica y voces, Fran Curvaz a la acústica, la guitarra acústica, Óscar Jiménez a la violín, viola y voces, José Manuel Rodríguez Ibáñez a los flautas, Luis García a los teclados, Fernando Barranco al también bajo, y como baterista, Gonzalo Corrales. Iría Ramos como vocalista. No había que dejar nada, y ahora nos vamos a acercar hasta la música de La Broma Negra en este último trabajo. Señor, perdónanos por lo que vamos a hacer, y este Respira por la Herida.

La broma negra, que no, desde luego no deja indiferente a nadie, o te gusta o no te gusta. Yo creo que son bandas que es para pararse a escucharlas tranquilamente, porque te pueden acercar una música, ya te digo, no sé yo si decirle como referente ecléctica tal vez no sea la palabra, pero que puede gustar a muchas diferentes generaciones de escuchantes musicales. Evidentemente, si te centras en reggaetón y este tipo de estilo, pues no te va a llamar demasiado, pero sí que es verdad que, como bien te digo, hay bandas como ellos que podrían acercarse a muchas más formas de poder conocer gente nueva. Son bandas longevas y lo hacen porque quieren, está claro. Benito Camelas también es una banda que lo hace porque quiere, pero sí que ha gustado un público mucho más masivo, mucho más centrado en el rock urbano, en el punk rock, y tienen nuevo trabajo discográfico. Vamos a escuchar uno de esos cortes que da nombre genérico a la nueva obra de los valencianos Benito Camelas, este Justicia Poética.

Qué bonito lo que nos cuentan en este tema y a lo largo de todo su trabajo estos Benito Camelas, una banda que está ya muy incrustada en los seguidores de nuestro rock duro, de nuestro, como decía anteriormente, punk rock urbano. Tiene tantas denominaciones siempre nuestras bandas que en definitiva es Justicia Poética. Seguro que viene a quedarse y que nos va a llevar pues a escuchar, yo creo que te va a gustar lo que va a venir a continuación y no hace falta ni presentarlo.

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1: Desde luego, como siempre, da gusto escuchar estos clásicos tan clásicos, como bien te digo, de los Led Zeppelin, que no tiene mayor presentación, desde luego, y que nos sigue llegando al terreno, al camino de nuestras bandas. En este caso, Barcine es una banda que tiene como máximo exponente a Germán, que ha sido durante muchísimos años vocalista, y yo creo que le recordáis todos, de la banda Skum-DF, y que hace 3 años tomó la determinación, junto a otros músicos, de poner su primer granito de arena a través, como te digo, de Barcine. Ha sido partícipe de nosotros, nos ha hecho llegar ese trabajo, y también en decirte que no mucho tiempo estará en la calle esa segunda obra de estos madrileños. De momento vamos a ir degustándolo, vamos a irnos acercándonos hasta la música de Barcine con este tema que se llama Exilon y que suena tras mis palabras. Ahí está una muestra de lo que hicieron en ese primer larga duración.

Está siendo un programa ciertamente melódico en las propuestas sonoras, pero que también se nos adentran en el alma, porque todo rockero tiene esa parte sentimental que en muchas ocasiones siempre parecía que había que guardar. Las lágrimas no podían brotar de la cara de un hombre, y en este caso no solamente porque sea musicalmente hablando bandas que nos pueda gustar a nosotros, sino también a vosotras, evidentemente, pero en este caso un programa muy marcadamente con esa textura que nos acerca a conocer a los valencianos, o al menos de la comunidad valenciana, Curial. Ellos cantan en su lengua materna y tienen un nuevo trabajo, o es mejor dicho, su primer trabajo discográfico en la calle, Beus Sense Non. Dentro de este trabajo han incluido un tema clásico de la cultura popular valenciana, la Muixeranga, y también un tema de los míticos Obrin Pas, Al País La Oribera, donde recogen no solamente, aparte de, como bien te digo, estos temas, sino pues una mezcolanza muy intensa de música tradicional con sonidos metálicos en este Beus Sense Non, que nos obliga a conocerles por primera vez, dada la calidad de la banda que ha confiado, como bien te digo, en nuestro programa para darles voz. Beus Sense Non, el tema genérico también de lo que es este trabajo de la banda Curial.

Este tema, sin lugar a dudas, es un tema de corte muy clásico en cuanto a la sonoridad y desde luego nos ha encantado porque nos gusta mucho y de hecho vais a verlo ahora cuando terminemos el programa cómo lo vamos a hacer. Como siempre, daros las gracias por la escucha en tu FM preferida, si lo has hecho ahí, en tu app preferida o a través de tu página web preferida, trovadurbanoradio@gmail.com, y también, como no, a esa página, nuestro blog y podcast, que es trovadurbano, no, digo, asaltomatarradiorock.com/trovador-urbano, donde actualizamos semana tras semana muchas noticias, y puedes escuchar nuestro podcast, donde hay programas más largos con entrevistas. Como te digo, y como nos gusta cerrar con un clásico, nos venimos hasta los años 80. Vamos a escuchar un tema de los Muro, un tema que nos hablaba de esas mujeres duras que tenían esa mirada asesina. Y como siempre, darte las gracias por la escucha, esperando que seas feliz, disfrute de la vida. Y nos escuchamos en 7 días. Muro, mirada asesina. ¡Hasta pronto!

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8: Bien, hoy vamos a dar una vueltecita por Aroche. Nos vamos a la sierra de Huelva, tiramos a la izquierda en dirección a Portugal, muy cerquita de Portugal, por cierto, está Aroche, por la zona norte, de la provincia de Huelva, qué maravilla. La Sierra de Huelva. Sierra de Aracena y picos de Aroche, un lujo a nuestro alcance. Pues precisamente en Aroche nos vamos a quedar en el día de hoy. Un municipio, una localidad en la provincia de Huelva, en la comunidad autónoma de nuestra Andalucía. Y está situado este pueblo frente a las últimas estribaciones de Sierra Morena y es parte importante del Parque Natural Sierra de Aracena y Picos de Aroche. Tiene una superficie de casi 500 kilómetros cuadrados. El término municipal incluye los parajes naturales de Las Peñas y Sierra Pelada y Ribera del Aserrador, lugar de anidamiento del buitre negro. El municipio de Aroche cuenta con una población de 3.030 habitantes. En cuanto a la historia de Aroche, se tiene constancia de la ocupación humana de Aroche desde la prehistoria, en el paleolítico y neolítico. La presencia de materiales líticos nos deja dudas sobre esta ocupación, con más de un centenar de yacimientos repartidos por su extensión. Una de las zonas más destacadas en cuanto a material lítico son Las Peñas, en Aroche. Durante la Edad del Cobre, hay varios poblados en altura cercana a la ribera. Estos son al aire libre, con viviendas de ramas y barro. En su término existen numerosos dólmenes. En la Edad del Bronce se asiste a una disminución de la población y en cuanto a la cultura material encontramos una fuerte influencia portuguesa. Aroche, en la Edad del Hierro, asistimos a una importante ocupación de pueblos célticos en zonas elevadas de los picos de Aroche y de Las Peñas principalmente. La agricultura continuará siendo el modelo de explotación del territorio. Hablamos de la Edad del Cobre. Durante la ocupación romana en Aroche, uno de los principales objetivos de los romanos fue la eliminación de castros celtas de difícil acceso. Este proceso de romanización lo finalizará Augusto con la implantación de una centuria romana en el territorio y la construcción de una ciudad ex novo, Aruxi Torobriga, en los Llanos de la Belleza, una única ciudad productos de una mutitato podi, decía el emperador Augusto. La ciudad romana se despoblará progresivamente a partir de finales del siglo III después de Cristo, teniendo una ocupación marginal entre los siglos 4 y 5. Pero ya ahí quedaban muy poco romanos de esa ocupación. Importante, ¿eh? Seguimos en Aroche. Hemos hablado de los romanos. ¿Y quiénes vienen después de los romanos? Los árabes. Los árabes también poblaron la zona de Aroche, siendo el castillo almohade de Aroche construido bajo el mandato de Abu Yaqub Yusuf a mediados del siglo VII. Al-Razi describe el castillo como perteneciente a la cora de Bayá. Asimismo, Ibn Galib la sitúa dentro de la misma cora y la nombra como Arus. De ello se desprende que Aroche era un ingling de la cora de Vega, actual Portugal. A mediados del siglo VIII comienza la reconquista portuguesa por la orden del Hospital de San Juan, comandadas por el prior Alfonso Pérez Fariñas. En el siglo VIII, concretamente en el año 1250, se habían conquistado Moura, Serpa, Aracena y Aroche, rompiéndose la frontera y creando recelos entre Castilla y Portugal al rebasar el margen derecho del Guadiana. Aroche fue conquistada a los árabes, ¿por quién? Pues apunten los arucitanos este nombre, por Alfonso III. Fue quien derrotó a los árabes. En 1267 se firma el Tratado de Badajoz, que establecía la frontera en el Guadiana, pasando Aroche a manos de Alfonso X, que tras su muerte y llegada de Sancho IV, se reforzaría la frontera con Portugal con la banda gallega. La banda gallega es como una especie de ejército para impedir otra nueva invasión portuguesa a España. La frontera, y por lo tanto Aroche, será lugar de entretenimientos y enfrentamientos continuos debido a los límites fronterizos. Se entretenían peleando, claro. Las discrepancias entre Sancho II con la Santa Sede hacen que este busque apoyo en el rey castellano Fernando III, ayuda que le ofreció a cambio de la renuncia por su parte de los territorios al este del Guadiana, cuestión que Sancho II delega en su hijo Alfonso X, volviendo a la corona castellana los enclaves de Aroche y Aracena. Entre los años 1249 y 1251, muerto Sancho II, su hermano Alfonso III reconquista, entre otras poblaciones, Aroche y Aracena. En 1255, Alfonso III da fuero lusitano a Aroche y en 1267 se restableció la frontera fijada en el río Guadiana. Aroche, el pueblo protagonista hoy aquí, junto con Cala y Santa Olalla, contó con aljama judías. La de Aroche estaba situada en la actual farmacia de la calle Puerta de Sevilla. Ahí estaba la aljama judías, en la farmacia de la calle Puerta de Sevilla. En 1594, Aroche formaba parte del reino de Sevilla y contaba con 535 vecinos. En 1594 vivían en Aroche 535 personas. En el siglo XV, la documentación apunta que la villa ya estaba amurallada, aunque la muralla medieval no se corresponde con la conservada del siglo XVII y que a día de hoy sigue en pie la gran parte de la muralla. En el siglo XVII y la guerra de restauración portuguesa entre los años 1640 y 1668 marcarán un momento de gran intensidad para Aroche, sobre todo debido a la posición, a su posición fronteriza. Antes de comenzar la guerra, las incursiones, robos y saqueos, pues se intensifica. Aroche contaba entonces con unos 300 soldados protegiendo la villa y unas 14 piezas de artillería. En 1642, el capitán Juan Bautista Corbacino redacta un informe de la plaza de Aroche de incalculable valor histórico, dado que repasa descriptivamente todo el sistema defensivo de la villa de Aroche. La inminente contienda hace disminuir la población, muchos muertos en Aroche, en esa batalla, dado que los vecinos buscan lugares más alejados de la frontera, pero también debido a las epidemias de peste, una de las más graves fue en Aroche en el año 1649. Bueno, los enfermos eran sacados de las murallas y recluidos en ermitas rurales para evitar la contaminación, como la ermita de San Mamés, cuyos frescos fueron blanqueados como medida de desinfección. La guerra finaliza en 1668 tras un intenso proceso de enfrentamientos y derrotas por parte del ejército español. Portugal, con la ayuda de Francia e Inglaterra, consigue la independencia, trazando definitivamente la frontera entre ambos reinos. La vida se normaliza en Aroche, aunque la pobreza y la despoblación salpican al territorio. Seguimos contando la historia, parte de la historia de Aroche. La guerra de sucesión española entre 1700 y 1715, pues también influyó negativamente en la comarca de la sierra, viéndose Aroche de nuevo pues inmerso en levas y pobreza. Una vez más, la posición fronteriza de Aroche la convirtió en escudo protector de Sevilla. La presencia de soldados, además, no mejoraba las condiciones de los vecinos, sino todo lo contrario, dado que había que mantenerlos y alojarlos a costa del pueblo. Con Felipe V, de nuevo el miedo a un conflicto con Portugal, es el responsable de que contemos con otro interesante documento del año 1735. Un informe militar del comisionado extraordinario Josep Díaz Infante. Ante la necesidad del ejército de conocer el estado de la fortaleza Arochena, especie de informe que se solicitaba, se pedía por el comisionado militar para ver cómo estaban las tropas en Aroche. A partir de mediados del siglo y con la frontera más en calma, Aroche parece que comienza a recuperarse demográficamente y a poder realizar un mayor aprovechamiento agrícola y ganadero de sus tierras. Otros pueblos, 80 pueblos de la provincia, muchos de ellos con una historia impresionante. Seguimos en Aroche porque a inicios del siglo XIX, durante la Guerra de Independencia, entre los años 1808 y 1814, el general Ballestero estableció un hospital militar en el convento de la Silla, en 1811, y a cargo del monje Fray Juan Bros, y que debía atender a los heridos del sur de Badajoz, a los del andévalo nubense y también a la propia comarca de la sierra. En el año 1809, ante el temor de que la guerra alcanzara la sierra otra vez, en Aroche, al igual que en otros pueblos, se formaron dos compañías de milicia. El miedo, el hambre y el mantenimiento de los soldados se convirtieron de nuevo en los problemas de la población, que se verán agravados donde las desigualdades en el reparto de tierras se harán cada vez más insostenibles. Tras la división administrativa provincial que determina que Aroche y el resto de la comarca serrana pertenecerían a Huelva, rompen así su vinculación a Sevilla, iniciada ya por el rey Alfonso X el Sabio. Poco después, Aroche pierde gran parte de su término al organizar la Diputación una colonización de la franja fronteriza y la creación de un nuevo municipio, Rosal de Cristina, posteriormente llamado Rosal de la Frontera. Este proceso no discurrió ni mucho menos de forma pacífica, y los arochenos en varias ocasiones atacaron y quemaron las chozas de los conolos. Protestas que se materializaron por parte del Ayuntamiento de Aroche con numerosas quejas a diferentes instancias del Estado. Las desamortizaciones, tanto la de Mendizábal como la de los Mados, no causaron demasiada consecuencia en Aroche. Con la primera se enajenaron y vendieron los bienes de la comunidad de monjes jerónimos, el convento de la Silla, que cayó en manos de un particular de Sevilla. Con la segunda apenas se produjeron cambios, dado que las tierras realengas de Aroche habían quedado en la segregada Rosal. El núcleo urbano de Aroche, una vez finalizados los periodos de contienda, rebasa la muralla, quedando esta, en el mejor de los casos, incluida entre las construcciones y en el peor dinamitada para permitir la expansión urbana. Durante algún tiempo, las construcciones aumentan con cierto descontrol y escasa ordenación, colonizando las laderas de los cerros y generando edificaciones con grandes desniveles adaptados a la topografía, perdiéndose gran parte de los posibles niveles arqueológicos existentes, tal y como se ha podido comprobar en los posteriores estudios e investigaciones sobre Aroche. A finales del siglo XIX y principios del siglo XX, en Aroche comienzan a desarrollarse de forma importante movimientos obreros, destacando el personaje de Félix Lunar, que emigraría posteriormente a la cuenca minera onubense, donde se convertiría en uno de los más destacados sindicalistas del movimiento obrero o la sociedad de obreros, el ALBA, con su proyecto de la Comunal, un proyecto social de creación de electricidad y harina con la intención de abaratar precios y favorecer el empleo y las condiciones de pobreza de la clase trabajadora. Hombre importante este Félix Lunar. En las primeras décadas del siglo XX, esta sociedad de obreros convocó huelga, e intentó regular la contratación y sueldo ante los abusos de los terratenientes. Este movimiento culmina en 1930 con la fundación de la UGT. Esta organización, bueno, tuvo un destacado papel durante la Segunda República, momento de gran dinamismo social. Esto, sumado a la existencia de una numerosa y reivindicativa masa obrera y la concentración de las propiedades en manos y en pocas manos de obrero, se convertirían en importante agravante tras el golpe de Estado militar en 1936. Anoche, el protagonista en el día de hoy en nuestro espacio, tras el 18 de julio en Aroche, hay un periodo de mes y medio donde se constituye el Comité Revolucionario que otorga poder absoluto a las organizaciones obreras y republicanas y se produce una huelga general de facto y se colectivizan los bienes, organizándose la defensa de la República. Se producirán entonces enfrentamientos con la Guardia Civil, atrincherada en el cuartel, y algunos defensores del golpe, documentándose las primeras muertes. A finales de agosto de 1936, tras la entrada del Ejército Nacional, se inicia un duro periodo de represión de las organizaciones obreras, de su representante, de sus afiliados y simpatizantes. Esta represión produce huidas a la sierra e intentos de alcanzar al frente republicano con desigualdad en cuanto a resultado por muchos de ellos. Aroche será duramente castigado, habiéndose documentado más de 200 personas asesinadas por el bando golpista, además de muchos cientos de represaliados, donde se incluyen cientos de condenados a penas de prisión, decenas de mujeres, decenas de desaparecidas y muchas huyendo y escondiéndose en zonas de la sierra de Huelva. Ya tras la finalización de la guerra, allá por el año 39, serán conocidos popularmente como los años del hambre, donde la frontera posibilitará el desarrollo del contrabando. Había que comer, había que ir a Portugal, había que comprar en Portugal y vender en Aroche. Casi la única salida que tendrán los familiares de los represiados y víctimas del franquismo, tenían que hacer lo que digo, vender en Portugal, comprar en Portugal, vender en Aroche. Fueron años donde se documentan numerosas muertes por caquesía, muertes de niños y mujeres también por desnutrición, no había que comer. Los patronos libres de presión social ejercerán un poder absoluto sobre la masa obrera. La guerra civil y las primeras décadas de la dictadura serán un duro golpe para el pueblo de Aroche, donde las amenazas y los abusos contra la clase obrera durarán durante dos décadas más. Entre 1950 y 1960, muchos arochenos y arochenas emigran buscando nuevas oportunidades y una vida mejor. Las condiciones en el campo no habían mejorado y la falta de oportunidades anima a muchos vecinos a migrar principalmente a Cataluña. Bueno, Aroche, interesante. Aroche, en la Sierra de Huelva, a una altitud de 410 metros sobre el nivel del mar y a 135 kilómetros de Huelva, se encuentra Aroche. Sus calles son de piedras y cuesta que van rodeando hasta la cima del pueblo donde está situado el castillo románico, el castillo de Aroche. Es de origen almohade y construido a finales del siglo XI. Vamos a ir concluyendo los lugares de interés para visitar en Aroche: el Museo del Rosario, la colección arqueológica, el castillo almohade, que data del siglo XII, este castillo almohade. Está de fútbol de San Mamés, que es en honor de su patrón, la ciudad romana de Aruzzi. Aruzzi Turo Briga. la ermita de San Mamés, la ermita del Cristo, el puente de Felipe II, la torre de San Ginés, la muralla de artillería del siglo XVII y las casas señoriales. Bueno, pues hoy una importante visita, interesante visita que hemos hecho por la historia de Aroche. 80 pueblos llenos de vida, llenos de historia. Son los 80 pueblos de la provincia de Huelva. Hoy fue el tiempo de Aroche.
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6: ¡Qué golazo de Marco Rubén! Vaselina sobre la salida de Sergio Asenjo. Robo en el centro del campo. Juego directo entre la pareja de centrales. Se la comieron ambos. Ni Javier Baraja ni Luis Prieto. Fue más listo el argentino. Se adelantó a la acción y sobre la salida de Sergio Asenjo. La vaselina por arriba para hacer el primero.

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0: el alfabeto, la navegación y el comercio, las bases de la globalización. Sus raíces se remontan a miles de años, a los cartagineses. Los pueblos germánicos conformaron el mapa de Europa. Los árabes transmitieron sus conocimientos, revolucionando las matemáticas y la medicina. Todos crearon un nuevo mundo. Los cartagineses, los pueblos germánicos y los árabes. Sus logros crearon la Europa moderna.
1: El nacimiento de las civilizaciones.
0: Se enfrentaron a los pueblos de su tiempo. Incluso a Roma, la superpotencia. Sus sagas heroicas se transmitieron de generación en generación hasta llegar a nuestros días. Ofrecían a sus dioses sacrificios humanos. Veneraban a sus videntes con poder para pronunciarse sobre el destino de tribus enteras. Comenzaron construyendo pequeños asentamientos y continuaron fundando reinos, creando la Europa moderna.
1: El pueblo germánico.
0: Desde el extremo norte de Europa hasta el borde occidental del continente, el territorio de los pueblos germánicos cubría una gran superficie de bosques, lagos y amplios valles. Existían más de 70 tribus germánicas: frisones, teutones, suevos, anglos, sajones. Muchas de ellas poco conocidas, pero ninguna se llamaba a sí misma germánica. Este nombre fue acuñado por su archienemigo Julio César.
2: El término germanos provenía de César, que lo acuñó y lo aplicó, generalizándolo a todos los pueblos situados al este del Rin.
0: Los antepasados de estas tribus fueron probablemente indoeuropeos que desde Eurasia se extendieron en todas direcciones. Sobre el año 1000 a.C., uno de estos grupos se asentó en la vasta región situada entre el mar Báltico y los Alpes. De la mezcla con los nativos surgió el primer pueblo

0: germánico con la cultura de Jarlsdorf, denominada así por las urnas encontradas cerca de Jarlsdorf, en la Baja Sajonia. Las tribus germánicas originales se fueron extendiendo por Escandinavia, el Danubio y el río Vístula, construyendo aldeas y fundando nuevas tribus. Aunque se asentaron en lugares muy distintos, las tribus seguían conectadas por su forma de vida. Al principio todos eran campesinos que cultivaban pequeñas parcelas. Su dieta consistía principalmente en un pan elaborado con diversos cereales y cocido en un horno de pozo. Excepcionalmente incluía una sopa de verduras. La vida de estos pueblos era sencilla y dura. No tenían excedentes, solo lo que recogían.
1: Antes del siglo III a.C., todo el mundo era bastante pobre, pero eso no significaba que todos tuviesen el mismo estatus. Tener mayor acceso a los alimentos o la intensidad del trabajo físico que se ejercía suponían grandes diferencias, incluso dentro de sociedades que, para nosotros, serían increíblemente pobres en términos materiales. Desde la época romana de Tácito, los archivos ya distinguen varios niveles sociales, como la existencia de esclavos y la de personas de mayor rango o clase.
0: En el siglo I a.C., todas las tribus apenas sumaban en total 2,5 millones de personas. Las aldeas no tenían más de 200 habitantes, divididas en varios clanes con una docena de hogares cada uno. Los hogares, encabezados por el padre de familia, estaban conformados por unas 10 personas, sirvientes y esclavos incluidos. El típico asentamiento constaba de una casa comunal fabricada con madera y arcilla. En el sur de Germania solo se usaba madera. El techo alargado solía llegar hasta el suelo. Eran construcciones duraderas de paja y juncos. Solo poseían una única habitación que compartía toda la familia, junto con los animales de trabajo y los enseres domésticos.
2: No todos poseían los mismos recursos ni el mismo estatus dentro de la sociedad. La manifestación física de estas diferencias era el tamaño de las casas. Cuanto más grandes y espaciosas, más sitio podía ocupar el establo, y cuantos más animales, mayor era la riqueza de una familia.
0: Por la escasez de forraje, en invierno, la mayoría de los animales eran sacrificados para ahumar su carne. El humo escapaba por un agujero en el techo, denominado wind eye, origen de la palabra inglesa window, ventana. La carne se colgaba de las vigas durante semanas hasta que estaba bien curada. Los ahumaderos en el norte de Alemania todavía conservan un procedimiento muy parecido a la antigua costumbre germánica. Solo una minoría de la población podía darse el lujo de comer carne, y pocas veces aparecía en otras mesas.
2: La carne era muy cara, muy preciada por su sabor y porque da energía. Pero la base de la dieta era pan y gachas, además de la cerveza que obtenían también de los cereales.
0: La bebida diaria era la cerveza obtenida de cebada fermentada. El historiador romano Tácito pensó que era un brebaje repugnante y consideró bárbaras sus fiestas. Pero para las tribus, el consumo de cerveza era signo de masculinidad. La moda también era cuestión de hombría. Los varones germánicos prestaban mucha atención a su cabello, cepillándolo muy a menudo. Su tratamiento principal para el cabello era la mantequilla, lo que hacía que terminara apestando, pero facilitaba un peinado, el nudo suevo, una trenza en el lado derecho, original de los suevos, que se convirtió en una moda entre los hombres de otras tribus. Su abarrotado kit de belleza incluía también pinzas y limpiadores de oídos. Los germanos iban casi desnudos. Las pieles cubrían lo mínimo. Al menos eso decían los autores antiguos. Pero la arqueología sugiere lo contrario.
3: Igual que los romanos, las tribus germánicas utilizaban lana de oveja para la elaboración de sus prendas. Pero también usaban fibras vegetales, como el lino, y sorprendentemente, también la ortiga. Se necesitaba mucho tiempo y esfuerzo para producir estas fibras. Con los años, esta complicada técnica cayó en desuso, tanto que hoy hemos olvidado que era posible obtener y fabricar ropa con tallos de ortiga.
0: Los colores llamativos, los patrones distintivos y las joyas eran muy populares entre las tribus. Los vestidos eran largos, sin mangas y con un estrecho cinturón. Durante el embarazo lo ataban por encima del vientre. El hombre llevaba los pantalones en sentido figurado y literal. La reputación de su clan dependía de él, de su valentía en la batalla, de una gran cosecha o simplemente de la pertenencia a un clan superior. En estos clanes superiores surgió una aristocracia de entre los líderes en las batallas de asalto a tribus vecinas. El botín se repartía y los vasallos juraban lealtad a estos líderes. De esta forma, las pequeñas tribus fueron fusionándose con otras mayores dirigidas por un guerrero.
1: Es sorprendente cuando estudiamos el origen de palabras que significan liderazgo en los dialectos germanos. En el siglo IV, todas ellas, tanto en las tribus germánicas orientales como los godos, o en las occidentales como los sajones y francos, proceden de un mismo término que significa guerrero.
0: El sistema germano de vasallaje evolucionó hacia el sistema feudal medieval. La mayoría de nuestros títulos nobiliarios se remontan a esa época. Duque, en alemán Herzog, era el que cabalgaba en la batalla delante de sus guerreros. El término alemán Fürst, príncipe, indica el primero, first en inglés. No podríamos decir que inventaran los pantalones, pero la tendencia a usarlos comenzó con ellos, aunque no se generalizaron hasta el siglo X y mucho más tarde para las mujeres. Lo mismo ocurre con la cerveza. Los germanos no fueron los primeros en elaborarla, pero hicieron de ella una bebida cotidiana al norte de los Alpes. Hoy es más popular que nunca,

0: Las tribus germanas tenían un lado oscuro. Eran belicosas y glorificaban la guerra. Incluso llegaron a verla como una necesidad económica. El saqueo de esclavos, tierras y alimentos era una práctica común. A menudo, los clanes se atacaban unos a otros simplemente por una cuestión de poder y prestigio.
1: Da, die waren heute Morgen hier.
2: Wen meinst du? Die Wildschweine oder Albrechtsippe?
1: Naja, ich hoffe doch Wildschweine. Psst, seid leise.
0: Cada miembro del clan estaba obligado a proteger la vida y la propiedad de los demás, si era necesario con violencia.
3: Es waren die Albrechtsbrüder.
2: Die kommen bestimmt wieder.
1: Vorher statten wir den Albrechts einen Besuch ab.
0: Si surgía una disputa con otro clan, debía ser arbitrada públicamente. Esto se hacía en el Ting.
4: Sus leyes se transmitían oralmente y se desarrollaban con el tiempo. Los asuntos legales y los conflictos entre clanes se debatían en el Ting, donde los hombres libres se reunían para resolver cuestiones legales y también de territorio.
0: El Ting era una sala de audiencias al aire libre. Durante las sesiones regía una tregua llamada la Paz del Ting, y ambas partes debían respetarla. Si el delito era contra la comunidad, la pena era decidida comunalmente. El choque de armas significaba aprobación de la sentencia y un murmullo sordo, desacuerdo. La sentencia se ejecutaba de inmediato. Aquellos que huían de la batalla habían traicionado a su pueblo o rompían tradiciones sagradas, recibían la muerte como castigo. Para enfrentarse a los romanos, los germanos debían ser muchos y muy valientes. Las guerras entre los hombres del Tíber y los bárbaros se prolongaron durante siglos.
5: Sin duda, la mayor potencia de la Europa occidental fue el Imperio Romano. Era increíblemente grande. Se extendía desde Escocia hasta Irak y duró 500 años, medio milenio. Es el mayor estado que ha visto Eurasia Occidental y el más longevo. Fue la fuerza dominante en la mayor parte del mundo germánico antiguo.
0: Cuando tormentas e inundaciones destruyeron las aldeas de algunas tribus del norte, comenzó una migración imparable. Los cimbrios y los teutones de Jutlandia fueron los primeros en aventurarse en territorio romano, al entrar en las tierras celtas de la actual Carintia. Los celtas eran aliados de los romanos y pidieron su ayuda. En el año 113 a.C. tuvo lugar la batalla de Noreya. Los guerreros de las tribus germanas derrotaron a los romanos y avanzaron hacia el este. Cruzaron el Danubio y el Rin, atravesaron la Galia y llegaron a la actual Orange, en el sur de Francia. Desde hacía mucho tiempo, los romanos mantenían una guarnición en Provenza. Era un lugar tranquilo. Hasta que el 6 de octubre del 105 a.C. algo cambió. No eran conscientes del peligro al que se enfrentaban. Los romanos creían que los enemigos eran tribus indisciplinadas, que no representaban una amenaza.

0: podían estar más equivocados. La unión de varias tribus se había transformado en un gran ejército, decidido a no detenerse ante nada para defenderse.
1: La imagen que los romanos tenían de los germanos venía dada por el propio concepto de sí mismos. Para los romanos, y esto lo heredaron de los griegos, los seres humanos eran una extraña mezcla de mente racional y cuerpo irracional. Y en los seres civilizados, la mente controla el cuerpo. Pero para los bárbaros, la mente era controlada en todo momento por los impulsos del cuerpo: sexo, drogas y rock and roll. Eso es lo que dictaba el comportamiento de los pueblos germánicos.
0: Tácito afirmaba saber qué era lo que movía a los pueblos germánicos. Eran persistentes, escribió, incluso en la búsqueda de las peores cosas. Nunca había pisado lo que los romanos llamaban Germania, pero sostenía que todos tenían el mismo aspecto, con ojos azules y mirada salvaje. Tenían el pelo rojizo y eran altos, y solo eran buenos para el ataque. Pero ante las dificultades, escribió, no tenían la resistencia necesaria. No podían hacer frente al calor y a la sed. Solo soportaban el hambre y el frío. César describió la ferocidad de los germanos. Los consideraba indisciplinados e impetuosos en el combate, caóticos, todo lo contrario a sus legionarios. Pero fueron precisamente estos caóticos guerreros quienes derrotaron a 120.000 romanos en Orange. Se dice que dos generales romanos fueron los culpables de esta derrota, ya que no se pusieron de acuerdo sobre cuál de los dos estaba al mando. Así, dos ejércitos romanos divididos entraron en batalla contra un cuerpo unido de furiosos bárbaros de combatividad legendaria.
2: Esa fiereza teutónica aterrorizaba a los romanos. Encuentros anteriores con los cimbrios y los teutones les habían hecho temer el combate salvaje y desenfrenado de los germanos, que eran lo contrario a la forma en que luchaban las organizadas legiones romanas.
0: Siguieron más batallas. Los cimbrios lucharon contra los romanos en el norte de Italia. César luchó contra los suevos en la actual Alsacia y venció. Transcurrieron décadas de luchas. La batalla del bosque de Teutoburgo en el año 9 después de Cristo supuso un punto de inflexión. En tres días, los germanos derrotaron a tres legiones. Tan grande fue el impacto en el imperio que abandonaron toda idea de someter a Germania. Los romanos se replegaron tras el Rin y el Danubio y construyeron murallas como el famoso Limes, con una longitud de 500 kilómetros que esperaban los protegiera de las hordas germánicas. La historia iba a demostrar lo contrario. La religión jugaba un importante papel en la guerra y en la vida de los pueblos germanos. La naturaleza era sagrada, el centro de su fe y el escenario de innumerables lugares de culto. Las primeras figuras de dioses eran estacas o postes, simples ídolos de madera, tallados en un largo tronco que se encontraban especialmente en humedales y pantanos. Los nombres de estas deidades se perdieron en el tiempo. Algunas tenían aspecto humano, como estas figuras descubiertas en Brac, en Schleswig-Holstein. Otros dioses sí nos son conocidos. El dios supremo era Odín, o como se le llamaba en el sur de Germania, Wodan, de donde proviene Wednesday, miércoles. Su esposa era Frigg, o Frica, diosa del matrimonio y la maternidad, que dio su nombre a Friday, viernes. De Donar, Thor o Thor, dios del trueno, deriva Thursday, jueves. De Tyr, dios de la guerra, viene Tuesday, martes. Los antiguos escritores contaban historias espeluznantes acerca de videntes, mediadoras entre el mundo de los dioses y el de los hombres, que podían descifrar el futuro y profetizar leyendo las entrañas de los enemigos masacrados. Conocemos la existencia de la vidente Beleda, reverenciada en Germania por el acierto de sus profecías y predicciones. Las tribus dependían de los consejos de estas videntes, especialmente para las decisiones políticas. Revelaban la voluntad de los dioses. Una batalla traería la victoria o la derrota. Ellas sabían la respuesta. Transmitían los mensajes de los dioses, tirando unos palos con símbolos misteriosos que fueron el origen de la escritura rúnica. Hay 24 caracteres en el alfabeto rúnico, conocido también como Futhark. Las escrituras rúnicas más antiguas se encuentran talladas en dos pequeños peines. Uno tiene el nombre del dueño y en el otro simplemente dice peine. Las élites de las tribus germánicas utilizaron la escritura desde el siglo II después de Cristo para bendiciones y maldiciones. Es difícil saber si el nombre Begnud, que lleva inscrito esta espada, es el de su propietario o el de su forjador. Para estos pueblos, las espadas eran objetos de culto. Convencidos de que tenían poderes mágicos, tomaban las armas de los enemigos y las llevaban a sus lugares sagrados. Las tribus arrojaban miles de espadas en pantanos como un sacrificio especial a los dioses.
1: Encontramos cosas muy particulares en los yacimientos arqueológicos germánicos, como, por ejemplo, estos depósitos de armas en los pantanos. Son muy peculiares, ya que todas las armas, antes de ser arrojadas, eran destruidas. Los escudos rotos, las espadas dobladas y las lanzas destrozadas. Esto supone un acto totalmente deliberado.
0: Los investigadores han descubierto algo aún más peculiar en los pantanos. Cientos de cuerpos, probablemente de criminales ejecutados o de fallecidos en el campo de batalla. Pero algunos de los cuerpos encontrados tienen las marcas de una cruel costumbre. Uno de ellos es el hombre de Graubel, descubierto en Jutlandia en 1952. Hay indicios para pensar que fue víctima de un rito para apaciguar a una poderosa deidad.
2: Hay evidencias de sacrificios humanos por parte de las tribus germánicas, aunque no muchas. Esta era, evidentemente, una forma de sacrificio reservada para tiempos de extrema crisis, cuando ninguna otra era efectiva.
0: El hombre de Graubel está muy bien conservado. Tenía 34 años y el cabello oscuro, que se volvió rojo por la acidez del pantano. Sus uñas estaban bien cuidadas y no había desempeñado un trabajo manual duro. Tenía infección en un diente, pero no murió por ello, sino por un corte en la garganta. Fue ejecutado profesionalmente y su muerte fue muy rápida. Los germanos se aseguraban de que los muertos no pudieran volver para vengarse.
3: Los cadáveres de los pantanos suelen mostrar signos de múltiples lesiones y también de una extrema violencia en forma de decapitación, estrangulamiento o apuñalamiento. Un verdadero ejemplo de ensañamiento. Esto se podría atribuir al miedo a los muertos vivientes, al intento de impedir que regresaran al mundo de los vivos.
0: Durante años se realizaron sacrificios rituales en las orillas de un lago, en la isla danesa de Selandia. En el siglo I a.C., una mujer fue asesinada y su cadáver cuidadosamente enterrado. El suyo es el único cadáver momificado encontrado en Rappendam y plantea un enigma.
2: Los hallazgos en Rappendam son especialmente interesantes porque se encontró no solo un cadáver femenino, sino también numerosos restos de animales y docenas de ruedas de carretas procedentes de un sacrificio. No sabemos con certeza quién usó este lugar. Las ruedas pertenecían a los carros que las tribus usaban en las procesiones o ritos, o este lugar estaba destinado a un grupo en particular de personas como los carreteros.
0: Puede tener conexión con una celebración en honor a la diosa de las cosechas, Erke. Se cuenta que su imagen era llevada por el campo en un carro antes de ser bañada en un lago. En ciertos lugares del norte de Alemania, esta figura todavía se conoce como Frau Harke.
4: Frau Harke, o como se la conoce en el cuento de los hermanos Grimm, Frau Holle, es una figura de la leyenda y del folclore alemán posterior. Es muy posible que esta figura descienda de una deidad femenina, venerada en tiempos precristianos en el norte de Alemania. Y es casi seguro también que sea un reflejo de la Terra Mater, la Tierra Madre, que Tácito describe en su Germania.
0: Frau Holle no es la única herencia de Germania. También hay una serie de costumbres alemanas como la fiesta de la cosecha o la procesión del día de San Martín, en noviembre, cuando cesa el trabajo en los campos. Los nombres anglo-germánicos de martes, miércoles, jueves y viernes derivan de antiguos dioses. El miedo a los fantasmas, espíritus y vampiros se remonta al miedo a los muertos vivientes. El amor por el bosque sigue siendo parte de la moderna identidad alemana, conformando el telón de fondo para cuentos, poemas y obras musicales. Hay monumentos a héroes germánicos, como Arminio, que derrotó a los romanos en el bosque de Teutoburgo. Nos recuerdan narraciones de eventos y lugares. Una de estas se desarrolla a lo largo del Rin y el Danubio.
5: Ihr habt die Geschichte bestimmt schon einmal gehört. Mein Vater hat sie mir damals erzählt. Bevor starb und sein Vater ihm. Und hatte es von seinem Vater. Und hatte sie von seinen Vorfahren gehört. Und so weiter und so weiter.
6: In dieser Geschichte geht es um Macht, Kämpfe, Verrat und Rache. Aber auch um schöne Frauen. Um die kämpferische Brünnhilde. Um die rachsüchtige Kriemhild. Und Siegfried, den Drachentöter.
0: La leyenda de los Nibelungos ha sido relatada innumerables veces. Es una epopeya histórica, pero también tiene los elementos de una serie. El héroe es Siegfriedo, que mata a un dragón y se baña en su sangre. Esto lo hace invencible, o casi. En su espalda quedó un punto vulnerable. Siegfriedo cabalga hasta Burgundia para cortejar a la hermosa Crimilda, cuyo hermano, Gunther, desea casarse con la doncella guerrera, Brunhilda. Siegfriedo acepta ayudarlo. Brunhilda desafía a Gunther y este vence ayudado por Sigfrido con una capa que lo hace invisible. Gunther consigue a Brunhilda. La noche de bodas, Gunther cae sobre la novia mientras un invisible Sigfrido la sujeta. Brunhilda se entera del truco y hace matar a Sigfrido. Su viuda, Grimhilda, clama a venganza.
7: Sie lockt die Burgunden an den Hunnenhof, ihre neue Heimat. Bei einem Festmahl kommt es zum Gemetzel. Alle schlachten sich gegenseitig ab. Wo aber der Nibelungenschatz geblieben ist, das weiß keiner.
2: El cantar de los Nibelungos se basa en tradiciones míticas, en la historia de Sigfrido y Brunhilda y en fuentes históricas. En el siglo V existía un reino en Borgoña, a orillas del Rin, en la región de Worms, y 20 años más tarde, Atila y los hunos invadieron Europa Occidental. El escritor fusionó todos estos elementos en la historia.
0: Hay una deuda de gratitud con los poetas medievales de Islandia. Ellos fueron quienes en el siglo XIII escribieron por primera vez los mitos de los pueblos germánicos. La Edda poética y la Edda prosaica recogen multitud de héroes, dioses, tribus y clanes. La profecía de la vidente nos transporta a un mundo mágico y aventurero, lleno de extraños gnomos y duendes, con nombres como Bomfur, Bofur y Gandalf, en los que se inspiró Tolkien para crear su mundo de la Tierra Media.
1: Mucho de esto viene de Tolkien, que era un experto en literatura anglosajona y nórdica. Cuando se investiga la difusión de los temas de las sagas germánicas en la cultura moderna, gran parte se remonta a El Señor de los Anillos, el libro y luego las películas. Y todo el mundo las copia, por lo que puedo ver. Así que Tolkien fue una vía crucial para la difusión de esta cultura en el mundo moderno.
0: Ya sea El Hobbit o El Señor de los Anillos, los mitos germánicos siguen vivos, sin perder nada de su magia. Los héroes germánicos perviven en los cómics. Thor lucha contra su envidioso hermanastro, Loki, que era ya un pendenciero en la mitología nórdica. Los creadores de juegos para videoconsolas han seguido la fórmula. Millones de jugadores se meten en el papel de héroes y en sus aventuras. La llegada de los hunos marcó el comienzo de un oscuro capítulo en la historia germánica. Hacia el 370 después de Cristo, unos hombres a caballo invadieron Europa.
1: Los hunos desestabilizaron las relaciones que habían funcionado entre los grupos, mayoritariamente germánicos, alrededor del Imperio Romano y en el propio Imperio. Estas habían sido estables durante 100 años, desde el último cuarto del siglo III hasta finales del siglo IV. Pero llegaron y crearon tal nivel de inseguridad y violencia en ese mundo fronterizo que encontramos grupos germánicos sumidos en la dominación huna o tratando de salir del conflicto y terminando dentro del Imperio Romano.
0: Los godos, francos y lombardos emprendieron viajes en busca de lugares donde asentarse. Tenían carretas tiradas por bueyes con ruedas de madera maciza que dieron paso a radios. Los anglos, los sajones y los jutos cruzaron el Mar del Norte hacia Gran Bretaña. Los vándalos, el Mediterráneo. Los barcos germánicos eran estrechos y rápidos, precursores de los aerodinámicos barcos vikingos. Generaciones de germanos se desplazaron. Algunos vivían del saqueo y otros se asentaron pacíficamente. La invasión de los hunos ocasionó esta migración a gran escala. Pero la causa subyacente fue el hambre, provocada por las malas cosechas. A finales del siglo IV, el clima se había vuelto loco. Las tribus se vieron sin futuro. Una ola de refugiados, de miles y miles de personas, barrió Europa.
2: El inicio de la migración tuvo motivos muy diversos. Muchas tribus germánicas, como los cimbrios y los teutones, llegaron en son de paz, buscando en el Imperio Romano mejores condiciones climáticas que en el norte. Otros, como los alamanes, hacían breves incursiones, pero todos buscaban una vida mejor, emigrando como sucede en la actualidad.
0: Las diversas tribus francas consiguieron prosperar, asentándose en la orilla este del Bajo Rin.
8: Wie weit ist es noch?
9: Ein bisschen musst du noch durchhalten. Es ist nicht mehr weit.
0: Paulatinamente se fusionaron en grupos mayores y finalmente en una gran tribu.
9: Du wirst sehen, der Weg lohnt sich. Dort ist es viel schöner als zu Hause.
0: Esta gran tribu llegó a un acuerdo con los romanos y obtuvieron permiso para cruzar el Rin.

0: Encontraron nuevos hogares en los que ahora es el norte de Francia, Alsacia y Suiza, Bélgica y los Países Bajos. Durante 200 años de migraciones, las tribus se extendieron por toda Europa y en el caso de los vándalos, por el norte de África. Libraron numerosas guerras contra Roma, que terminaron cuando los godos invadieron Italia, derribando el Imperio Romano de Occidente. A partir de sus modestos orígenes, los francos se extendieron cada vez más. París se convirtió en su capital. Su rey fue Clodoveo, un merovingio designado a sí mismo.
1: ¿Sind die Urkunden fertig? Bist du soweit?
2: Ja, alles wie gewünscht. Es fehlt nur noch.
0: Clodoveo ordenó que se redactasen un conjunto de leyes. La ley sálica, centrada en los intereses de los francos, fue el primer texto legal de los pueblos germánicos. La ley sálica se ocupaba de una serie de cuestiones jurídicas, como el derecho de sucesión, y codificaba casos jurídicos y formas de castigo. Las sanciones incluían golpes de vara y multas. Solo algunos delitos conllevaban la pena de muerte.
3: Se enfrentaron al problema de un mundo que ahora compartían dos culturas con tradiciones muy distintas. Curiosamente, aunque era una ley franca, la ley sálica estaba escrita en latín. Los francos no entendían esta lengua, pero se redactó con glosas en lengua germánica, las llamadas glosas de Malver. Se puede interpretar que era una ley franca para los romanos, para que pudieran entender cómo actuaban y cómo pensaban los francos, porque debían enfrentarse a disputas entre ellos y tenían que ser capaces de hacer frente a la forma en la que los francos veían el mundo. Podría decirse que la ley sálica les permitía poner esto en práctica.
0: Para poder convertirse en rey de los francos, Clodoveo sometió a todas las tribus: los alamanes, los godos occidentales y los burgundios. Tan solo unos cuantos se habían doblegado voluntariamente.
4: Hiermit unterwerfe ich mich deiner Macht und schwöre dir ewige Treue.
1: Mit all meinen Kräften werde ich deinen Stamm schützen.
0: Para demostrar su lealtad hacia el rey, los súbditos debían arrodillarse ante él. Era la forma germánica de dejar claro quién era el jefe.
1: Wieder ein Feind weniger. Am Ende kriege ich sie ja doch alle.
5: Wir werden immer größer und mächtiger.
0: Clodoveo pasó a la historia como el fundador del reino franco. En el siglo VI, su imperio se extendía desde el oeste de Alemania hasta los Pirineos. Los estados creados aún existen hoy.
6: Clodoveo o Clodeveg sería como el abuelo de Europa. A Carlomagno deberíamos reservarle el título de padre de Europa. Pero Clodoveo fundó y consolidó la dinastía merovingia, conquistó la mayor parte de la Galia y le dio nombre a su propia tribu, los francos. Unió a todas las tribus y, sobre todo, se convirtió al catolicismo. Este fue el primer gran logro de la religión cristiana con las tribus germánicas.
0: Clodoveo fue bautizado en la ciudad francesa de Reims, renunciando así a su supuesta descendencia de los dioses paganos. La iglesia le prometió que después de su muerte, él y sus sucesores continuarían gobernando en el cielo. Su gobierno en la tierra se veía así legitimado por Dios. La conversión del rey al cristianismo abrió el camino para que monjes y predicadores evangelizaran a los pueblos germánicos. Fue algo pacífico. Las tribus abandonaron gradualmente su fe pagana por una razón principal.
7: Lo más atractivo del cristianismo para los germanos era la perspectiva de un más allá abierto a todos los seres humanos, incluidas las mujeres, los niños y los fallecidos por enfermedad. No solo a los hombres que morían luchando, como un Valhalla para todos. Esta fue sin duda una de las claves de la cristianización.
0: En el año 771, Carlomagno, de la dinastía franco-carolingia, gran defensor del cristianismo, asumió todo el poder del reino de los francos. Las ambiciones de Carlomagno en su reinado iban más allá. Deseaba acabar con todas las creencias paganas, si era necesario por la fuerza. Sobre todo se opuso a los sajones, aferrados fuertemente a sus antiguas creencias. Su líder, Viduquindo, no se sometía.
8: La lucha fue brutal. Carlomagno disponía de múltiples recursos. En la década del 780 ya había conquistado toda la Galia e Italia. Los sajones tenían pocas posibilidades. Solo podían luchar con un sistema de guerrillas contra el gran ejército franco. Tenían que intentar resistir y ponerle tan difícil a Carlomagno la conquista de Sajonia que éste se diera por vencido. Pero el rey no se podía rendir. Su prestigio estaba en juego. El hecho de que fueran paganos y que luchasen en contra de su conversión hacía que no pudiera darse por vencido.
0: Carlomagno decretó la muerte de todos los paganos. Los soldados atacaron los pueblos, saqueando y asesinando. La despiadada persecución de los paganos por parte de Carlomagno le valió el nombre de carnicero de sajones. El rey tenía un ambicioso objetivo. Deseaba gobernar un gran imperio, como ya habían hecho los romanos.
8: Carlomagno no fue solo rey de los francos. También fue emperador. Su idea de este término no era exactamente igual a la romana. Él se consideraba a sí mismo como elegido de Dios, que le habría transferido el poder supremo. Y no por casualidad. Él sería el elegido para gobernar toda Europa Occidental y difundir el cristianismo en su imperio.
0: Solo después de una década de muerte y destrucción, los sajones reconocieron que no podían seguir luchando contra los poderosos francos. Los cronistas afirmaron que Viduquindo se convirtió finalmente al cristianismo gracias a un milagro. Pero él solo deseaba la paz. Por eso, el último rey germano aceptó el bautismo.
9: El bautismo forzado del rey Viduquindo en el año 785 no fue en modo alguno el final del paganismo. Fue absorbido por el cristianismo y no tuvo un estatus independiente, pero en las comunidades agrícolas alejadas de la iglesia, la vida continuó como antes. Asumieron los nombres cristianos de las fiestas, pero el paganismo seguía vivo en los niveles más bajos de la superstición y en los rituales asociados a las prácticas agrícolas. El folclore europeo posterior es descendiente directo del paganismo, que continuó en todo, menos en el nombre.
0: Con
10: Con Carlomagno, el reino franco se expandió desde los Pirineos hasta Carintia y desde el norte de Alemania hasta Italia. Con su coronación como emperador, creó un nuevo imperio a imagen de la antigua Roma.
11: Carlomagno estableció un imperio. Puede ser considerado el padre de Europa, porque su imperio fue el modelo de la Europa moderna. Si observamos los territorios de Alemania y Francia juntos, tienen la misma área, la misma extensión que el imperio de Carlomagno a finales del siglo VIII y comienzos del IX.
10: Descendiendo de orígenes que no podrían ser más diversos, las tribus germánicas siguen determinando la forma de Alemania en la actualidad, con nombres que aún siguen vivos. Los suevos germánicos son los suabos de hoy. Los misteriosos Bauari se convirtieron en los bávaros. Y Hesse proviene de los antiguos catos. Europa, Inglaterra, España, Escandinavia y Francia, así como 500 millones de hablantes, tienen sus raíces en los antiguos pueblos y lenguas germánicas.

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0: Muchas gracias. Muchas gracias.
1: Merci.
0: Buenas noches. Antes que nada, quiero dar las gracias a todos los españoles que estamos esta noche en Olimpia, porque gracias a ellos yo he visto realizado el sueño de venir a cantar aquí, a París y aquí a la Olimpia. Entonces, también les quiero pedir perdón porque como voy a cantar todo el tiempo en español, yo sé que ustedes, los españoles que viven en París, hablan francés muy bien. Y je peux m'excuser, mais je vais vous dire que je vais parler tout le temps en français, comme ça, les français. Ah, c'est gentil. Y agradeceros a vosotros vuestra comprensión, los españoles, porque como voy a cantar todo el tiempo en castellano, ellos les explico un poquito en francés y se ponen muy contentos. Voilà. Nous passons presque la moitié de l'année en Amérique, à l'Amérique espagnole, l'Amérique qui parle l'espagnol. Et on adore ça. J'aime beaucoup les Sud-Américains. Et c'est pour ça qu'on va chanter. Il y a beaucoup de Sud-Américains aussi d'ailleurs. Je vais vous expliquer quelque chose avec musique.

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Estamos en abril de 1990, en Oklahoma City. Bien entrada la noche. Dos o tres tipos van en una camioneta por la carretera. Y ven algo tirado en la cuneta. Se acercan y descubren que es un cuerpo humano. Parece una mujer joven, con el pelo rubio. Llaman a una ambulancia. La llevan al hospital deprisa y corriendo. Y allí aparece su marido, Clarence. Dice que la mujer se llama Tonya Hughes, que trabaja de stripper en Tulsa y que tienen un hijo llamado Michael. Es mucho mayor que ella y parece un tipo muy raro. Durante el reconocimiento médico descubren hematomas previos y lesiones antiguas. Hay algo raro en todo esto. Al final la mujer muere. Las compañeras de Tonya quieren encontrar a su familia. Así que llaman a una mujer y le dicen que su hija ha fallecido. Y ella contesta, ¿de qué me está hablando? Mi hija murió hace 20 años. Solo tenía 18 meses. Se dieron cuenta de que la mujer enterrada no era Tonya Hughes. Y ahora se preguntan qué ha pasado y quién es la fallecida.

Conocí a Tonya en el Passions en otoño de 1989. Éramos las más jóvenes del grupo y nos hicimos amigas. Nos llevábamos muy bien. No éramos las típicas chicas macarras, sino chicas de las que van al instituto y se gradúan. De hecho, yo iba a ir a la universidad. Teníamos mucho en común. Tonya era muy inteligente. Siempre estaba leyendo. Le gustaba mucho aprender y hablábamos mucho. Era mi mejor amiga. Cuando conocí a Tonya, también conocí a su marido, Clarence. Era mayor que ella y tenía un niño de 2 años, Michael. Ese niño se convirtió en lo más importante. Lo adoraba. Siempre estaba feliz y sonriente. Quería mucho a Tonya. Cuando iban juntos, Michael se pegaba siempre a ella. Nunca iba junto a Clarence. A veces le preguntaba, ¿por qué no llevamos a Michael al zoo? Y me respondía, no. Michael no podía ir solo con ella a ningún sitio. En los camerinos nos veíamos desnudas. Tonya tenía moretones por toda la espalda. Decía que se había resbalado y se había caído al suelo. Pero no era cierto. No me gustaba nada. Y

0: Fue a más, cada vez peor. Un día me dijo que Clarence le había hecho un seguro de vida. Estaba aterrada. Quería escaparse, pero no se iría sin Michael. Y Clarence lo tenía muy controlado, casi bajo llave. Creo que tenía miedo de que les hiciera daño a ella o al niño, y no creo que pudiera alejarlo de él. Estaba atrapada y no sabía cómo salir. Clarence me llamó el 20 de abril de 1990 y me dijo que Tonya había sido víctima de un atropello con fuga en Oklahoma City. Pero ella no me dijo que fueran a salir de la ciudad. ¿Por qué no me lo había contado? Todo era muy extraño.
1: Tonya Hughes llegó poco después de la medianoche. Tenía un traumatismo cráneoencefálico contuso de cierta gravedad y había que ingresarla en la UCI para tratarla de la mejor forma posible. Utilizamos suero intravenoso con medicamentos para controlar la presión arterial y la inflamación del cerebro.
0: Clarence me dijo que la habían ingresado en la UCI y que no se permitían visitas. Se suponía que nadie tenía que ir a verla, pero yo me presenté allí. Las enfermeras con las que hablé me dijeron que la historia no les convencía. No se creían que hubiera sido un atropello. Y lo que más me llamó la atención fueron los rasguños que tenía por aquí. Parecían arañazos. A mí me dio la impresión de que fue más bien una pelea.
1: Estaba en muy buen estado para haber sufrido un atropello. Sus constantes vitales eran estables, pero empeoró rápidamente. Aquello era un misterio.
0: Volví a casa y al rato me llamaron por teléfono del hospital. Había fallecido.

0: Y en ese momento descubrimos que ese no era su verdadero nombre. No se llamaba Tonya Hughes. De repente, no sabíamos quién era. Por eso en la inscripción de la lápida solo pusimos Tonya. Yo sabía que Michael no estaría a salvo con Clarence. En absoluto. En el hospital me preguntaron por el estado de Michael. Me dijeron que no hablaba. Les dije que eso no era propio de él. Y me dieron la información necesaria para ir a servicios sociales. Cuando llegaron, se lo llevaron a una casa de acogida.
1: Aquí está.
2: A ver. El club de Mickey Mouse.
1: Sí, estuvo todo el día con el gorro de Mickey Mouse. Acogimos a Michael el 1 de mayo de 1990. Su madre había fallecido el día anterior y él acababa de cumplir 2 años. El asistente social nos dijo que seguía con el biberón, pero que solo tomaba Pepsi.
2: Cuando se lo quitabas, se ponía histérico. Se tiraba por el suelo, ahí, en esas baldosas, y se golpeaba la cabeza contra el suelo.
1: Levantaba la cabeza y la dejaba caer.
2: Nos daba mucho miedo que se autolesionara. Estaba un poco desquiciado, pero era buen chico.
1: La primera noche le quité el biberón de Pepsi y le di leche en una taza. Y te puedes imaginar lo que pensé. ¿Cómo se me ocurre hacer eso? Cuando le quitas el biberón a un niño, las primeras noches lo pasa fatal. Pero empezó a acostumbrarse. Y al cabo de una semana...
2: Era otro niño.
1: Pero tuvimos dudas.
2: De que fuera a conseguirlo.
1: Estuvo 4 años con nosotros. Durante los 2 primeros, creció emocionalmente y también física e intelectualmente. Pero todo el tiempo que estuvo con nosotros, su padre no dejó de insistir en llevárselo con él.
3: My son is punished for wanting to see his dad. Locked in his room and his toys are taken away and he's told that his dad's a mean man. We cannot allow removal of child from a non-proven abusive home due to a wet diaper or perceived lack of affection, which I was unable to give my son during a period of weak time that my wife died tragically.
2: Tenía derecho de visita. Preparábamos a Michael para esas visitas, pero no le gustaban.
1: Cuando le decíamos que tenía que ver a su padre, se metía debajo de la banqueta del piano diciendo: es un hombre malo, es un hombre malo, es un hombre malo. Para Michael eran días horribles.
3: Let me leave this thought with you. Broken homes and cruel things perpetrated on children cause a criminal to be born.
2: Todo el mundo daba por hecho que él era el padre.
1: Me llamaron de servicios sociales para que llevara a Michael. Iban a hacerle una prueba de paternidad.
2: Los resultados demostraron que no era su padre. No había ninguna relación biológica.
1: Le retiraron la patria potestad.
2: Y se terminaron las visitas.
1: Esa misma semana, una camioneta pasó por nuestra puerta muy despacio, como a 10 kilómetros por hora. El conductor me miraba fijamente y yo me pregunté, ¿por qué me mira así? Pero tenía un pálpito que me agobiaba. Llamé a servicios sociales para preguntar qué tipo de vehículo conducía Clarence Hughes o cómo era él en persona. Cuando me lo describieron, les dije que ese hombre estaba acechando nuestra casa. Me dijeron que estaba paranoica e insistí con que estaba segura de que había algo raro.
4: El 12 de septiembre de 1994 recibimos una llamada diciendo que habían encontrado en el bosque a un hombre atado a un árbol con cinta adhesiva. El sospechoso entró y preguntó por el director. Dijo que venía a recoger a su hijo. Dejó entrever una pistola en su bolsillo y dijo: voy a llevarme a Michael y tú vas a ayudarme a hacerlo. Entró en el aula mientras encañonaba al director y secuestró a Michael y al propio director. Dijo: vamos fuera a dar un paseo. Iremos en tu camioneta y quiero que nos lleves hasta una zona de las afueras. Cuando pararon, llevó al director al bosque, lo ató a un árbol y le puso cinta adhesiva en la cara y la boca. Al final, alguien lo encontró y llamó a la policía. Acordonamos la zona y llamamos al FBI. Al día siguiente, el agente Joe Fitzpatrick vino a la comisaría.
5: Te encuentras con más delitos volviendo a casa en Nueva York que en toda Oklahoma City. En Oklahoma no son habituales los secuestros, pero si surgía alguno sabía que me tocaría a mí. Lo ideal en un secuestro es resolverlo en menos de 48 horas. Si no lo consigues, tus oportunidades disminuyen drásticamente. Lo primero que hicimos fue publicar un aviso con todos los datos. Todas las agencias de Oklahoma estaban buscando a un niño pequeño llamado Michael Hughes, secuestrado por una persona que decía ser su padre, Clarence Hughes. En su expediente vimos que en 1990 intentó cobrar la póliza del seguro de vida de su mujer. Pero el número de la seguridad social que utilizó era el de un hombre llamado Franklin Floyd. Así que el verdadero nombre de Clarence Hughes era Franklin Delano Floyd. Franklin Floyd tenía muchos alias. Trenton Davis, Warren Marshall y Clarence Hughes. También vimos que Franklin Floyd había vivido en un centro de reinserción social, es decir, que había salido de la cárcel, así que buscamos sus antecedentes penales. En 1962 secuestró a una niña. En 1963 robó un banco. Salió del centro de reinserción social en 1972 y en 1973 agredió a una mujer. Fue detenido, salió bajo fianza, pero no se presentó ante el tribunal para el juicio. Llevaba dos décadas viviendo como prófugo. Con toda esa información sobre la mesa, era evidente que el problema era muy serio.
6: Franklin Floyd spent 10 years in prison in the 60s. After getting out, he didn't report to his parole officer and was missing for the next 17 years.
7: He was an expert in being on the run and knew how to conceal his identity.
5: Y también había muchas dudas sobre la madre del niño, que había fallecido 4 años antes.
6: The finger of blame started pointing at Franklin Delano Floyd when co-workers of Tanya's from a Tulsa strip joint called Passions went to police with their story.
4: Al saber que Tony había sido asesinada por un conductor que se dio a la fuga, me pareció muy probable que el conductor fuera Franklin Floyd. Nos enfrentábamos a un tipo violento y capturarlo sería difícil.
5: Según el Departamento de Ciencias del Comportamiento, solo disponía de una semana en la que Floyd se cansaría del niño, empezaría a verlo como un estorbo y lo mataría.
6: Floyd and the young boy are believed to be driving in a 1994 Ford pickup, full size. The tag number, QCN305, Oklahoma license plate.
8: Tanya Hughes was the mother of the boy kidnapped from the Choctaw Elementary School, but she was run over by a car in Oklahoma City in 1990. Leads concerning Michael Hughes should be directed to the FBI at 842-7471.
1: En 1994, las noticias hablaban constantemente sobre el secuestro.
0: Mi madre estaba viendo la televisión y me dijo, Jenny, le han puesto otro nombre. Dicen que se llama Tonya, pero es Sharon. Estoy segura de que están hablando de Sharon en las noticias. Y yo me quedé pensando, ¿qué pasa aquí? ¿Cómo que están hablando de Sharon en las noticias? ¿La han entrevistado? ¿Ha pasado algo? Y mi madre me dijo, dicen que Sharon está muerta. Llamé al FBI, a la línea especial que anunciaron, y les dije que había visto las noticias sobre una chica llamada Tonya. Les dije que la conocía, que se llamaba Sharon Marshall y que era mi mejor amiga del instituto.

0: Conocí a Sharon en el campamento del Consejo Estudiantil. Iba a clase con Sharon. Estaba en el programa para estudiantes avanzados del Instituto Forest Park.
1: Sharon era de la promoción del 86. Yo estaba en la del 87 y fue mi mejor amiga durante 2 años. Es un instituto típico.
0: Pasillos muy anchos, chicos alocados. La gente se iba a fumar al aparcamiento de atrás. Quedábamos con los chicos en el centro comercial. Llevábamos el pelo cardado y ropa muy estrafalaria. El ambiente era el normal de un instituto de los 80. Todo empezó cuando conocí a Sharon en un campamento de verano. Nos hicimos amigas enseguida. Era como si nos conociéramos de toda la vida. El primer día que entró en clase, todos los chicos dijeron, ¡ala! Era súper inteligente y estaba en las milicias del instituto, en el club de ciencias y en el programa de superdotados. Estaba metida en todo. Las amigas de Sharon éramos las marginadas. No éramos tan populares como ella. Teníamos mucho talento, pero el talento no suele ir acompañado de la popularidad. Sherry, tu anuario está como el mío. Apenas hay sitio para firmar. Eres una chica tierna y diferente. No cambies nunca. Sigue tu estilo y sé tú misma. Te quiero, Sharon Marshall. Siempre apoyaba a los menos populares. Así era ella.
1: El instituto fue muy duro para mí. Era más pequeño que los otros chicos. Estaba metido en cosas artísticas. Me amenazaban y me llamaban marica. Era constante. Y pude sobrellevar el segundo año y el tercero con un poco de felicidad gracias a un par de personas. Una de ellas era Sharon Marshall. Siempre me dejaba notas. Hola, cariño. Espero que lleves bien el día. Te quiero, Sharon.
0: Era muy madura para su edad. Desde el primer día dejó claro que quería ir a Georgia Tech para ser ingeniera aeroespacial. Recuerdo cuando me llamó por teléfono gritando: lo he conseguido, me han aceptado en Georgia Tech y tengo una beca completa para el Departamento de Ingeniería Aeroespacial. Estaba tan emocionada. Era el mejor día de su vida. Estaba muy, muy contenta. Solo hablaba de eso.
2: Su padre contrató un anuncio de una página entera para felicitarla por la beca en Georgia Tech. Decía: cuidado, Georgia Tech. Hola, futura general de las Fuerzas Aéreas y futura ingeniera aeronáutica, papá.
0: Hay padres que contratan esas páginas completas y ponen fotos antiguas de los estudiantes, incluso de cuando eran bebés. Pero ¿qué padre escogería una foto tan sexy para su hija? No tenía mucho sentido. Su padre nos parecía un hombre muy estricto y un poco raro.
3: Conocí a su padre una vez que trajo a Sharon a mi casa. Estuvo hablando a solas con mi padre y le pidió un préstamo. Mi padre le dijo: imposible, vamos que no. Y la situación dejó muy mal sabor de boca a mis padres, y eso fue solo el primer día. Me contó que cuando estaba en segundo, a su madre la atropelló un coche en el puente. Ella era quien hacía la cena todas las noches. No la dejaba hablar por teléfono con nadie. Y me dijo que no la llamara si no la avisaba antes. Pero que ella sí podía llamarme. En cuanto su padre llegaba a casa, se ponía muy nerviosa. Se le notaba en la voz. Y se despedía diciendo: vale, tengo que dejarte, y colgaba. Recuerdo aquella llamada. Estaba llorando a mares. Fue cuando me dijo que estaba embarazada. La recuerdo muy alterada. No dejaba de llorar y yo le pregunté que qué iba a hacer. Me respondió, voy a tenerlo y luego lo entregaré en adopción. Pero mi padre no me dejará ir a la universidad. Tienes que ir a la universidad, has conseguido una beca, eres inteligente y quieres ser ingeniera. Lo que me respondió fue, alguien tiene que cuidar de papá.
1: Creo que no poder ir a la universidad la dejó destrozada. Se había esforzado tanto. Era su sueño.
3: Un día me llamó y me dijo, dentro de un par de días nos vamos a Arizona. Voy a tener el bebé allí. También me dijo que lo iba a entregar en adopción, que su padre no quería que se lo quedara.

0: 51-year-old Franklin Floyd entered the Indian Meridian Elementary.
1: Twice now, America's Most Wanted highlighted the Michael Hughes abduction. After last Saturday's episode, the show got close to 20 calls from viewers who claimed to know something about the boy's whereabouts.
2: One of these tips is going to be the tip that leads us to Michael Hughes.
3: Cuando Michael desapareció, hablaban de él en las noticias. Creo que fue cuando conocí a Joe Fitzpatrick. Estuve hablando con ellos horas y horas. Y me dijeron que no solo estaba muerta, sino que no era quien yo creía que era.
4: Le enseñamos fotografías de Tonya Hughes e insistió en que ella la conocía como Sharon Marshall. Y que el hombre que conocíamos como Clarence Hughes era quien ella conocía como el padre de Sharon, Warren Marshall.
3: Pensaban que era su mujer. Decían que estaban casados. Y yo les decía que no, que era su padre, que no estaban casados. Ellos me decían, no, cariño, están casados. Y yo insistía, no, era su padre. Teníamos una idea muy diferente de quién era Sharon.
4: Después de hablar con Jenny Fisher, descubrimos que Tonya también tenía varios alias. En 1989, un año antes de su muerte, se cambiaron el nombre. Sharon Marshall se convirtió en Tonya y Warren Marshall en Clarence Hughes. Esos nombres los sacaron de unas tumbas que vieron en Alabama. Se casaron en Nueva Orleans utilizando sus nuevos nombres. Es decir, que este hombre se casó con su hija. Increíble.
5: One question led to another, and soon police were wondering just who they were dealing with.
6: Investigation showed she went by many names, like Tonya D. Hughes and Tonya Dawn Tadlock. But who was this woman, and who killed her?
4: Había un gran interrogante. ¿Qué le pasó a Sharon Marshall en el tiempo que transcurrió entre el instituto y el momento en que fue encontrada muerta en una cuneta? Fue una muerte muy sospechosa. Pero no había pruebas de que Floyd la matara. ¿Qué le pasó a Sharon Marshall?

0: Una vez hablé con ella. Me contó algo así como, nos mudamos, nos vamos al oeste, vamos a hacer no sé qué. El caso es que de algún modo terminaron en Tampa.
1: Consiguió trabajo de stripper en un club de allí.
2: A finales de los 80, Mons Venus era el mejor local de entretenimiento para adultos. Se decía que tenía las chicas más atractivas del mundo. No llevábamos lencería normal, era lencería francesa. Vestíamos lo mejor de lo mejor. Aquí venía todo el mundo. Mujeres, deportistas, músicos, empresarios. Todas las noches eran una fiesta.

Recuerdo perfectamente el día en que Sharon Marshall apareció por la puerta. Parecía una muñeca. Vestía de forma muy inocente. Llevaba un cuello de encaje. Nunca se había mostrado desnuda delante de nadie. Parecía una niña. Era muy tímida. Nunca hablaba ni de su pasado ni de ella misma. Cuando empezamos a hacernos amigas, el resto de las chicas del club me hablaron de su padre y de su extraña relación. El padre de Sharon le dijo que tenía que preguntar sobre las fiestas que organizábamos para decirme si iba a estar disponible. Había un club de millonarios y las fiestas que organizábamos eran muy sencillas. Bailas tres canciones, no hay bailes privados, nadie te toca y sales de allí con más de $500, incluso 1,000. Esa fue la primera fiesta a la que llevé a Sharon. Uno de los hombres me dijo: coge a Sharon y llévatela de aquí. Está junto a los aseos de señoras. Estaba en la puerta, ofreciendo servicios sexuales a los hombres por $50. Su explicación fue que se lo había dicho su padre y que le había comprado condones. Fue repugnante. No podía creerme que un hombre pusiera a su hija en esa situación. No me dijo que estuviera embarazada, pero empezó a ser evidente. La relación que Sharon tenía con su hijo Michael era muy bonita. Era una madre maravillosa. Estaba tan entregada. Se notaba en la forma en que le miraba. Creo que era lo mejor que le había pasado en la vida.

0: Empecé a cuidar de Michael cuando cumplí 15 años. Era mi amiguito. Me acercaba la cabeza así. Nos poníamos con la frente pegada. Y nos mirábamos fijamente. Y me daba besos en la cara. Era una monada. Yo vivía en el parque de caravanas Golden Lantern, aquí en Florida, a una manzana de Sharon y Warren Marshall. Su vivienda era de las normales, con dos dormitorios y un baño. Warren dormía en el sofá cama de la sala de estar, Sharon en la habitación del fondo y en la del medio, Michael. No tenía cuna, siempre me pareció muy raro. Lo que tenían era un parquecito infantil plegable. También era raro que no tuvieran familia y solo se relacionaran con uno o dos amigos. Sharon tenía una amiga, Cheryl. Venía a casa de Sharon y Warren dos o tres veces a la semana. Siempre iba bien vestida y con las uñas arregladas. Era muy maja. Atravesaba el parque de caravanas conduciendo su Corvette. Era un coche precioso. Cuando me veía en la piscina me saludaba. Y a mí, con 15 años, me flipaba que alguien tan guay, con tanto estilo y tanta clase, se fijara en mí y me saludara.
1: Cheryl era espectacular. Era italiana. Tenía el pelo largo, negro, con mucho volumen. Aunque tuviera ese aspecto tan agresivo, era muy inocente. Había ganado un concurso de belleza y veía el trabajo en Mons Venus como un trampolín. Quería convertirse en modelo. Quería salir en el Playboy. Cuando me enteré de que Cheryl se relacionaba con Sharon y su padre, me quedé muy preocupada por su seguridad.
0: Una noche, viendo la lucha libre, Warren se puso a buscar una cinta de vídeo para grabarla. Y en una había grabado a Sharon y a Cheryl en la playa haciendo topless y bailando. Recuerdo que me quedé mirando y pensé, ¿esa es Sharon? ¿Ha grabado así a su propia hija? Se dio cuenta y dijo, mierda, déjame que te lo explique, no se lo cuentes a nadie, no es lo que parece, era solo una broma porque bla, bla, bla, bla. Y yo dije, vale. Bueno, tengo que irme, me esperan en casa.
1: Una de las chicas me comentó lo del vídeo. Y cuando vi a Cheryl, me enfadé con ella. Me contó que el padre de Sharon le había dicho, déjame que te haga unas fotos, voy a grabar un vídeo para enviárselo a Playboy. Vas a convertirte en una estrella. También me contó que quiso acostarse con ella y que cuando le rechazó, tuvo que defenderse de él. Todo cambió de repente y se volvió muy violento. Yo le dije que no podía protegerla de ellos, que tenía que alejarse. Pero de repente, Sharon y su padre desaparecieron. No vino a trabajar, no dijo nada. Creo que se fueron porque se hablaba mucho de ellos y queríamos alejarla de él. Él siempre estaba pendiente del bebé. Por eso Sharon tenía miedo. No podía dejarlo allí.

0: Jennifer Fisher no sabía qué había sido de Sharon en todos esos años.
1: Yo dije que en aquella época no sabíamos nada de lo que estaba pasando. Pensábamos que su padre era simplemente un tipo raro, pero yo tengo otro recuerdo. Sharon me invitó un día a pasar la noche a su casa. Mi padre estaba de viaje y mi madre me dijo, voy a dejar que vaya solo por esta vez, pero no se lo cuentes a tu padre. Mi madre me dejó en la puerta. Y cuando íbamos a ponernos el pijama para dormir, Sharon abrió un cajón y sacó un montón de lencería sexy. Me dijo, papá, me compra todo esto. Y yo dije, madre mía, qué lencería tan preciosa, pero ¿para qué la quieres? Y me respondió, bueno, solo la guardo aquí, es tan bonita. Y de repente... entró él con una pistola. En la casa no había puertas, solo cortinas, no había puertas. Y entró con una pistola. Nos apuntó y dijo, ¿qué estáis haciendo? Lo dijo vociferando. Y yo chillé, estábamos en ropa interior. Nos estábamos cambiando. No llevaba puesto nada más. Agarré lo que pude para taparme. Y él empezó a reírse con una risa malvada, dijo, volveré. Y se fue, miré a Sharon y se estaba riendo, me dijo, tranqui, a papá le gusta gastar bromas. Cuando ya me había puesto el pijama, regresó. Todavía llevaba la pistola. Y me ordenó que me acostara en el suelo, sobre el saco de dormir, y que me tapara la cabeza con una almohada. Lo hice. Y entonces violó a Sharon a punta de pistola. Estaba yo en la habitación. Nunca hablamos sobre aquello. Él se levantó y se fue. Yo me quedé allí tumbada. Pero a la mañana siguiente, Sharon me dio un gran abrazo y me dijo, mi padre es así, pero estoy bien, y tú también, olvídalo. Jamás se lo conté a nadie, me daba mucho miedo. Ha sido muy difícil. Es lo más doloroso que he vivido nunca en la vida. Me cambió como persona. Cambió mi forma de ver el mundo. Lo cambió todo en mí.
0: No conozco a nadie que haya tenido una vida tan miserable como ella. Me resulta odioso que abusara sexualmente de ella cuando era una niña y que luego la obligara a trabajar en clubs de striptease para vivir a costa de ella. Me duele mucho, me duele. No consigo imaginar qué se siente viviendo en esas condiciones durante un periodo tan largo de tiempo.

0: Teníamos constancia de que Floyd había cometido delitos sexuales contra Sharon. Y sabemos que tenía antecedentes de secuestros, violaciones y agresiones. Era evidente que había un patrón. En 1962 le condenaron por secuestrar y violar a una niña de 4 años. Era un pederasta convicto. En los 90 agredió a una mujer. Es cuando empezamos a considerar ese patrón de violencia y abuso. Pero al revisar el pasado de Floyd, era evidente que algo no cuadraba. Un agente encontró a un vecino que conoció a Franklin Floyd en los 70 en Oklahoma City. Y tenía una foto de Floyd con Sharon cuando ella tenía 5 o 6 años. Un agente especializado en ciencias del comportamiento me dijo que era el aspecto habitual de una niña que había sufrido abusos. No sonreía, tenía una expresión triste. Y empezamos a comprobar fechas. Sharon tenía 20 años cuando murió en 1990. Es decir, que nació entre 1969 y 1970. Floyd estuvo en la cárcel entre 1963 y 1972. No podía ser el padre biológico de Sharon. No era su hija. No era lógico que fuera su hija. Floyd tenía antecedentes de secuestro, así que pensé, ay Dios, creo que también la secuestró a ella.
1: We have concern that she may have been kidnapped as a young child and had been kept in the custody of Franklin Floyd during this whole time period.
0: La retuvo durante 15 años. En ese momento, sabía que no se llamaba ni Sharon Marshall ni Tonya Hughes. Pero no tenía ni idea de quién era realmente, ni quiénes eran sus padres, ni de dónde venía o cómo se llamaba de verdad. No sabíamos nada. Y notas cómo se te revuelve el estómago. El caso era horrible y de repente empeora. Era evidente que Michael estaba en peligro. Teníamos que actuar, y rápido.
2: Franklin Floyd llevaba 17 años viviendo como fugitivo. Sabíamos que sería muy difícil encontrarlo. Podía estar en cualquier sitio. Y gracias a Dios, los agentes del FBI que llevaron el caso estaban decididos a conseguirlo. Joe Fitzpatrick tenía un plan.
0: En los delitos de este tipo, la mejor forma de saber qué va a hacer alguien es estudiar qué ha hecho en el pasado.
2: Había usado muchos alias, y la gente así tiende a repetir lo mismo una y otra vez. Suelen seguir un patrón.
0: Quizás se le ocurriera reutilizar uno de los alias anteriores y probablemente iría a algún sitio donde hubiera estado antes, Phoenix, Florida, Georgia, Kentucky. Así que lancé una alerta para todos sus alias.
2: La alerta llegó a todos los estados en los que había conseguido un permiso de conducir con diferentes nombres, pensando que podría intentar renovarlo en alguno de esos sitios.
0: Y efectivamente, renovó su permiso en Louisville, Kentucky, con el nombre de Warren Marshall. Volé hasta Kentucky e hicimos que un agente de Louisville se camuflara con un uniforme de UPS. El plan era detenerlo en el momento en el que le entregaran el carnet de conducir renovado. Y se lo dimos. Varios agentes lo rodearon y lo detuvieron.

0: Nada más detenerlo, los agentes fueron a su casa y hablaron con los vecinos.
1: Floyd lived in this rundown apartment building just east of downtown Louisville about 6 weeks, not long enough for his neighbors to know much about him.
2: To my knowledge, he didn't even talk to anybody. Just came in and came out. Didn't talk to anybody about his family or anything like that, so...
0: Nope. Nadie había visto a Michael. Comprobaron los dos trabajos que tenía en ese momento y su trabajo anterior como pintor. Nadie había visto a Michael. Había comprado un billete de autobús desde Atlanta, Georgia, a Louisville, Kentucky. Un solo billete para una sola persona. Al día siguiente me senté frente a él y le pregunté, ¿Michael está vivo? Y respondió que sí, dijo que le había dejado con una persona muy rica, pero es difícil pensar que una persona rica tuviera algún tipo de relación con él. Eran declaraciones absurdas, todo mentira. En ese momento, solo podía pensar que Michael estaba muerto, pero cuando se trata de un niño, esperas estar equivocado.
3: We miss Michael. He's like a son to us. Michael, we love you. If we knew where to come to get you, we'd come get you, but we don't know where.
4: A veces, mientras conducía, si veía en otro coche a un chico con el mismo color de pelo que Michael, intentaba ponerme a su lado para ver si era él. No sé, hasta que no llega la noticia definitiva, no puedes sacarte de la cabeza esa posibilidad.
0: El caso fue llevado a juicio. Sabíamos que acusar a Floyd del asesinato de Michael basándonos en sus antecedentes era una acusación muy débil. No teníamos un cuerpo. Sería difícil ganar el juicio.
5: Puedes presentar un caso de asesinato sin que haya aparecido el cuerpo, pero para conseguir una condena hay que demostrarlo más allá de cualquier duda razonable. Y lo teníamos prendido con alfileres.
4: Lo que parecía un caso relativamente sencillo y fácil de probar, no lo era tanto. Ya habíamos superado algunos obstáculos. Le acusamos de secuestrar a Michael Hughes y de robar un coche. Al robarlo a mano armada, se añadiría una sentencia mínima de 5 años a la pena de prisión. También le acusamos de un segundo delito relacionado con las armas de fuego por utilizar el arma durante el secuestro. Eso suponía una sentencia adicional de 25 años.
6: La primera vez que lo vi fue cuando le llevaron al Tribunal Federal. Tenía una mirada fija y vacía. Una mirada como la de Charlie Manson, una mirada aterradora.
0: Floyd empezó defendiéndose a sí mismo y era muy agresivo, hacía preguntas absurdas.
4: Sabía que ese juez le permitiría argumentar su caso. Es lo que llamamos una defensa híbrida. Quería ponerse en pie para contar su versión. Y la única manera de hacerlo sin subir al estrado era tener la oportunidad de dirigirse al juez. Divagaba, se salía por la tangente. Era puro ego, arrogancia, narcisismo. Los rasgos de una personalidad sociopática.
7: Yo testifiqué en el juicio del secuestro de Michael. Lo más duro, lo más aterrador, fue estar frente a él en el juicio. Declarar con él sentado allí mismo. Recuerdo que cuando estaba en el estrado, le miré fijamente a los ojos y le dije... Te pillé, te pillé. Cabrón.
6: Floyd se levantó y le hizo una pregunta. ¿Ha basado su opinión sobre mí y sobre mi forma de ser basándose en la información que le ha dado el FBI, verdad? Y ella le respondió: no, me formé una opinión sobre ti cuando vi el tipo de lencería que le comprabas a tu hija y cómo hacías que se la pusiera. Desde ese momento, tengo una opinión sobre ti.
7: Le miré a la cara y le dije: eras su padre, te llamaba papá. Era su padre. En ese momento, su abogado lanzó sus papeles al aire y ya no podían hacer nada.
8: El caso no fue nada fácil. Todo era circunstancial y eso hacía que me revolviera por dentro.
0: Nunca había perdido un caso en un juicio, nunca. Pero siempre que estás ante un tribunal, sientes nervios.
5: El juez dictó sentencia y falló a nuestro favor en todos los cargos.
0: Tras evitar a la ley durante 2 décadas, fue condenado a 52 años de cárcel sin libertad condicional por el secuestro de Michael Hughes. Recibí la llamada de un agente. Habían encontrado la camioneta del director que Floyd había robado para el secuestro. Y encontraron fotografías adheridas a los bajos del vehículo. Todo, o casi todo, era pornografía obscena. Es evidente que eran de Floyd, porque entre ellas había fotografías de Sharon cuando era pequeña. Y entre esas fotos había algunas de otra joven que no habíamos visto hasta ese momento. Mostraba diferentes momentos en los que la desnudaba y le pegaba. Y yo pensé que no podría haberla golpeado hasta ese punto sin matarla. Pero seguro que lo hizo. Teníamos otro misterio. ¿Quién era esa chica? En las fotos se apreciaban marcas de bronceado natural. Recordé que habían pasado por Florida, Georgia y Kentucky. Así que mandé esas fotos a las oficinas de esos estados para que las cotejaran con casos no resueltos. Estaba dando palos de ciego.
9: Crew makes a grisly discovery, a badly decomposed human skull. 4 days of digging produces 90% of a skeleton, along with a breast implant and some clothing and jewelry.
5: Al examinar el cráneo, encontramos 2 agujeros de bala en la parte posterior y el hueso orbital de un ojo roto por debajo. Evidentemente no era una muerte natural, mostraba pruebas de violencia homicida, así que lo clasificaron como asesinato. Hablamos con todas las agencias locales, pero no conseguimos identificar el esqueleto. Un año más tarde, el FBI nos notificó que tenía fotos relacionadas con otro caso. Las fotos mostraban a una mujer joven a la que habían golpeado. Al verlas, vimos que la camisa que tenía la chica de las fotos coincidía con la camisa que tenía el esqueleto. Seguimos esa pista y conseguimos los registros dentales de la mujer identificada como desconocida I-275. Así pudimos identificar el esqueleto encontrado junto a la carretera. Era Cheryl Comeso. Y durante la investigación descubrimos que Cheryl había trabajado como bailarina exótica en Mons Venus.
9: Now, police want to talk to anyone who knew Cheryl Comeso back in 1989.

0: Después del vídeo de Cheryl y Sharon, circularon muchos rumores en el club. Todo el mundo hablaba del tema. Y cuando Cheryl llegó al club, tenía un moretón en la mejilla y un ojo hinchado. Tenía marcas en el cuello, como si la hubieran querido estrangular. En ese momento, me di cuenta de que ya no era cosa de un pervertido. Había violencia física. Estaba obsesionado con ella. Llamó muchas veces al club, haciendo preguntas sobre Cheryl. Quería saber su apellido. Quería saber dónde vivía su padre. Cada vez que llamaba, le decía que Cheryl no estaba y le colgaba. Hicimos todo lo posible por mantenerle alejado de ella. Pero un día, al salir del club, vi al padre de Sharon en el aparcamiento. Cheryl estaba junto a su coche. Estaban discutiendo. Él le estaba gritando. Decía que la iba a matar. Así que corrí hacia donde estaban para parar aquello. Se cabreó conmigo y dio un acelerón con el coche y empezó a dar bandazos. Era como si me amenazara con atropellarme. Me alejé con Cheryl abrazándola y la acompañé hasta su coche. Pensé que se iría a casa con su padre. Y esa fue la última vez que la vi.
1: Sharon y Warren se fueron de la ciudad deprisa y corriendo. Me pidieron que recogiera el correo y echara un vistazo a la vivienda. Una noche, el vecino de enfrente salió a fumar en su porche y vio llegar a un tipo en una furgoneta. Se bajó y entró en la casa de Sharon y Warren. Salió 5 minutos después, se subió a la furgoneta y se largó. El vecino terminó de fumar, entró a su casa y de repente...